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1: Las 9:50.

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Las 11:08.

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2: Las 12:01.

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1: Las 2:30.

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1: Las 3:59.

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1: Las 4:34.

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1: Las 4:59.

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5: Luego de quiebres, descoordinaciones y duros cuestionamientos, la oposición se alineó y decidió recurrir al Tribunal Constitucional por la Ley de Reconstrucción.
6: Nosotros como Frente Amplio hemos tomado una postura muy seria y responsable respecto al camino de unidad.
7: Los liderazgos no se imponen, los liderazgos no se decretan, los liderazgos se ganan.
8: El Partido Socialista intenta calmar las aguas luego del encontrón entre Paulina Bodanovich y Daniela Chicardini, las senadoras. Militantes reconocieron que existe un clima complejo dentro de la colectividad.
9: Yo espero que realmente terminen las acusaciones y las recriminaciones.
10: El choque de liderazgo que se ha producido es un choque entre mujeres. Y eso ratifica el poder que tienen las mujeres dentro del Partido Socialista de Chile.
5: Renovación Nacional cerró filas con la presidenta del Senado, Paulina Núñez, quien fue criticada por la UDI por el rol que ha tomado para la tramitación de la mega reforma.
11: Nunca va a ser ingenua una persona que pretende llegar a acuerdos por el bienestar del país. No es ingenuo quien lo intenta, el ingenuo es quien precisamente trata de atrincherarse.
8: José Antonio Kast y Gabriel Boric reconocieron su rivalidad política e hicieron un llamado a avanzar por el bien del país. Esto fue en la conmemoración de los 200 años de la presidencia de la República de Chile.
12: Hemos sido rivales y cada uno desde sus convicciones piensa siempre en Chile.
13: Hemos sido rivales en ideas y seguramente lo seguiremos siendo.
5: El senador Miguel Ángel Calisto gana tiempo. La Corte de Apelaciones de Puerto Montt dejó sin efecto la audiencia en la que debía revisarse la solicitud de desafuero presentada en su contra por la Fiscalía de Aysén.
14: Nosotros creemos que acá en la primera instancia se atentó contra el legítimo derecho a defensa que necesitamos en esta indagatoria.
8: Tras la luz verde que dieron las autoridades de Países Bajos para concretar su extradición, en las próximas semanas llegará a Chile la exalcaldesa de Antofagasta, Karen Rojo, para cumplir su sentencia por fraude al fisco.
15: Que la requerida, esto es la señora Karen Rojo, ya se encontraba en condiciones para ir a ser buscada por Interpol a Países Bajos para ser trasladada hasta nuestro país.
5: El Ministerio de Vivienda anunció que interpondrá recursos de protección y acciones civiles para resguardar a las familias del Olivar en Viña del Mar, asegurando que las acciones judiciales mantienen paralizado el proceso de reconstrucción.
16: El derecho vulnerado de cientos de familias damnificadas del Olivar en Viña del Mar, que han sido víctimas de una reconstrucción fracasada y de una constructora que no cumplió con el deber de construir viviendas seguras.
8: Ante la creciente presión política y técnica, el gobierno se abrió a modificar la reforma al sistema de admisión escolar.
17: Siempre, desde que ingresamos a esta iniciativa, vamos a estar dispuestos a incorporar precisiones, mejoras necesarias al texto.
18: Ver para creer. La ministra en muchas ocasiones ha señalado que está disponible a dialogar y luego nos da un portazo.
5: La ministra de Energía, Jimena Rincón, no descartó que en la próxima variación el precio de los combustibles vuelva a subir si la tensión en el Medio Oriente continúa escalando.
19: Las noticias del exterior no nos hacen estar tranquilos. Son noticias que nos ponen nerviosos como país porque inciden en nosotros y por lo tanto tenemos que seguir en la línea en la que estábamos.
8: El Servicio de Impuestos Internos redefine la base imponible para el cobro del IVA a los casinos online y las plataformas de apuestas.
5: El Ministerio Público inició una investigación tras la denuncia de un detective que se parapetó en la comuna de Las Condes y descartó, por ahora, la vinculación de algún fiscal con actos de corrupción.
20: Hay, en este caso, imputaciones respecto de situaciones concretas en la institución y en el lugar donde él trabaja, lo que se está investigando.
21: ¿Algunos colegas, algunos superiores?
20: Correcto.
8: En noticias del ámbito internacional, Naciones Unidas y la Organización Panamericana de la Salud advirtieron que la emergencia por los terremotos en Venezuela entró en una etapa crítica.
5: Al menos 12 muertos dejó un incendio forestal en España.
8: El presidente de Estados Unidos, Donald Trump, no descartó una nueva ronda de negociaciones con Irán, pero exigió la inmediata apertura del estrecho de Hormuz.
5: Por espionaje, Italia expulsó 2 agregados militares rusos de la embajada en Roma.
8: El gobierno de Bolivia emitió un decreto que mantiene fijos por otros 6 meses los precios de los combustibles establecidos en diciembre.
5: En el deporte, Francia derrotó a Marruecos y clasificó a la semifinal del Mundial de Fútbol. Su rival se conocerá esta tarde cuando se enfrenten España y Bélgica.
22: En este tipo de partidos, créeme, es que no hay favoritos. Incluso haciendo las cosas mejor que el rival, puedes perder. Y donde tenemos que estar al mejor de los niveles para poder superar a Bélgica.
8: Con un gol de Ignacio Geraldino en los descuentos, Ñublense superó por 2-1 a O'Higgins. Es la segunda semifinal de la Copa de la Liga del Fútbol Chileno.
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2: 6:07 a.m.
5: Muy buenos días, bienvenidos a Radiograma. Junto a Catherine Cubillo estamos comienzo a esta edición. Vamos a comenzar a revisar noticias importantes, relevantes, ocurridas tanto en Chile como en el mundo en las últimas horas. Estaremos hasta las 10 de esta mañana y nuestro compromiso es que usted quede totalmente informado. Le ofrecemos desde ahora información independiente. Catherine, buenos días.
8: ¿Cómo estás, Tomás? Buenos días. Buenos días también a nuestros auditores, a todos quienes ya están con nosotros y van a estar acompañándonos en esta revisión de las noticias. Siempre hasta ahora saludamos a todos ahí en las 43 estaciones de BioBio, la radio en todo el país, que están conectadas para informarse. También, por supuesto, a quienes están en la plataforma digital, es biobiochile.cl, y por supuesto, a quienes nos escuchan y nos ven a través de BioBio TV.
5: Santiago, en estos instantes está con el cielo cubierto. La temperatura alcanza los 12,5 grados. La humedad es del 36%. Para Santiago se espera un día que durante la mañana va a estar cubierto con chubascos aislados. En la tarde va a estar cubierto variando nublado y una temperatura máxima de 16 grados. ¿Cómo va a estar el fin de semana? Va a estar con nubosidad parcial mañana con máxima de 19 grados y el día domingo va a estar con nubosidad parcial variando nublado con una máxima de 23 grados. Se lo reitero, se espera un día cubierto con chubascos aislados esta mañana, pero la tarde solamente va a estar cubierto variando a nublado en la capital con una máxima de 16 grados. En Viña del Mar y Valparaíso, cielo cubierto, temperatura 13 grados, humedad 54%. En Viña del Mar y Valparaíso se espera un día cubierto con chubascos aislados, en la tarde nublado y una temperatura máxima de 15 grados. El fin de semana en Viña del Mar y Valparaíso va a estar mañana cubierto con variando nublado con máxima de 17 grados y el domingo también va a estar cubierto variando nublado pero con una máxima de 18 grados. En la ciudad de Concepción, el cielo está cubierto, hay chubascos, la temperatura es de 13 grados, la humedad es del 100%. En Concepción se espera un día cubierto con lluvia, probable tormenta eléctrica y viento entre 25 y 40 kilómetros por hora, eso en la mañana. En la tarde va a estar cubierto con chubascos aislados y se espera una máxima de 12 grados. En Concepción,
0: El fin de semana, mañana, va a estar cubierto, variando nublado con máxima de 13 grados y el domingo va a estar nublado todo el día con una máxima de 15 grados.
8: Revisamos la calidad del aire en toda la zona centro y sur del país, que es la que cuenta con estas estaciones de monitoreo para estos fines. No salimos de la alerta ambiental en la región metropolitana. Nuevamente hoy viernes, alerta ambiental acá en la zona metropolitana, también en Concepción Metropolitano, en Los Ángeles y en Osorno. Todos con alerta ambiental. Hay aire regular en el Valle Central de O'Higgins, en el Valle Central de la provincia de Curicó, en Talca y Maule, en Linares, en Valdivia. Preemergencia hoy en Puerto Montt y Puerto Varas y nuevamente emergencia ambiental en Coyhaique. El aire está bueno solo en Chillán y Chillán Viejo, en Temuco y Padre de las Casas. Esta alerta ambiental en la zona metropolitana prohíbe los calefactores de uso residencial a leña y otros derivados de la madera, excepto calefactores a pellets, en toda la región metropolitana. El Ministerio de Educación sugiere no suspender las clases de educación física, pero sí bajar en algo la intensidad, idealmente realizarlas bajo techo, y se mantiene la restricción vehicular permanente, que el día de hoy está vigente como siempre entre las 7:30 y las 21 horas en toda la provincia de Santiago, más San Bernardo y Puente Alto. Hoy viernes, los dígitos afectos a esta restricción son 6 y 7 autos y motos con sello verde, pero inscritos antes del 1 de septiembre del año 2011.
0: Para vehículos sin sello verde y en el exterior del anillo Américo Vespucio, los dígitos son 2, 3, 4 y 5. 2, 3, 4 y 5. Nos vamos de inmediato a las noticias.
8: Revisemos un resumen policial de las últimas horas. Tres personas ingresaron por el techo a una distribuidora ubicada junto a una sucursal de Banco Estado. Esto fue en Puente Alto y robaron 750,000 pesos.
0: A solo 4 cuadras, en Avenida Conchi Toro, una violenta colisión entre un automóvil y un camión dejó a un conductor lesionado y varios semáforos dañados. Vicente Aguilar, muy buenos días.
1: Vicente. ¿Cómo están? Muy buenos días. Sí, ambas noticias, ambos hechos en la comuna de Puente Alto. El primero se da cerca de la medianoche, donde tres personas protagonizaron un robo en una distribuidora en Puente Alto. Hecho que de primer momento fue informado como un ingreso a una sucursal de Banco Estado ubicada en Avenida Concha y Toro, a la altura de calle Clavero. Esto muy cercano al metro Plaza de Puente Alto. Carabineros acudió al lugar tras la activación de la alarma del banco. Al llegar se dan cuenta que hay un forado en una pandereta de este cierre perimetral, esto por calle Santo Domingo, calle paralela a Avenida Concha y Toro. En primera instancia, Carabineros revisa el banco, sin embargo, no se detectan puertas forzadas, ventanas rotas o algún hecho que indicio que diera cuenta de un ingreso a esta sucursal. Tras eso y en la búsqueda de estos desconocidos, encontraron un forado en el techo de la distribuidora llamada El Huerto, que está en un sitio colindante con la sucursal de Banco Estado. Allí sustrajeron 750,000 pesos en efectivo y posteriormente se dieron a la fuga a pie antes de la llegada de Carabineros. El teniente Raúl Alarcón, oficial de ronda de la prefectura Cordillera, se refirió a lo ocurrido.
4: Se percatan que no existe.

0: totalmente destruido en su parte frontal y con aparente pérdida total. Podemos ver a través de BioBio TV cómo quedó este vehículo totalmente destruido. El otro vehículo es un camión tres cuartos que se dirigía a Lovalledor a buscar frutas y verduras para su comercialización. Según información de testigos, el vehículo menor se desplazaba a exceso de velocidad y habría cruzado varios semáforos en rojo, lo que terminó provocando esta colisión de alta energía en el lugar. El chofer del automóvil fue trasladado hasta el hospital Sotero del Río debido a diversas lesiones. En tanto, el conductor de este camión fue llevado hasta la vigésima comisaría de Puente Alto para las pruebas de alcotest y narcotest. En el lugar se vieron afectados varios semáforos, por lo que también hacemos el llamado a nuestros auditores a que circulen con precaución en la intersección de Avenida Concha y Toro con Ernesto Alvear. Esto es la comuna de Puente Alto. Catherine Tomás.
1: Muchas gracias, Vicente.
0: Que estén muy bien.
2: Chao, Vicente. Hasta pronto.
3: Carabineros detuvo a un ciudadano extranjero que habría apuñalado a un adolescente de 16 años para robarle su teléfono en la comuna de Estación Central.
2: En otro hecho policial, el conductor de un auto resultó con lesiones de diversa consideración luego de chocar contra un árbol. Esto fue en Cerrillos.
3: Además, bombero trabaja a esta hora en un incendio que afecta al menos a 3 viviendas en la comuna de Cerro Navia. Nos trasladamos hasta una de nuestras unidades móviles en la región metropolitana.
2: Ya estamos junto a Cristian Borkowski. Hola, Cristian, buenos días.
4: Hola, muy buenos días. Sí, vamos a partir esta crónica policial con lo último que señalaban ustedes en noticias de último minuto. Tiene que ver con una segunda alarma de incendio estructural que se acaba de dar por los voluntarios que han llegado a este siniestro que se está desarrollando en Cerro Navia. La dirección Puerto Aysén con Sara Gajardo, donde al menos 3 viviendas están ardiendo en su totalidad hasta el minuto. Agradecemos, por cierto, las imágenes que nuestros auditores comparten con nosotros en la situación in situ en este minuto, ahí lo que está ocurriendo. Ellos están reportando sobre este hecho y bomberos está trabajando, acaban de declarar la segunda alarma de incendio estructural y, por cierto, apoyo de otros cuerpos, como por ejemplo el cuerpo de bomberos de Maipú, que se dirige en camino también para ayudar a controlar esta emergencia. Pasamos de inmediato al contenido de lo que ustedes señalaban y que tiene que ver con lo primero de este informe policial, la situación que tiene que ver con el asalto a un menor de edad de 16 años, esto en la comuna de Estación Central, por un ciudadano extranjero de nacionalidad colombiana que para poder sustraerle el teléfono a la víctima lo termina apuñalando en plena calle. ¿Dónde ocurre esto? En el sector de General Amengual con 5 de abril. Es ahí donde este extranjero con un arma blanca termina hiriendo a este menor de edad, le quita el teléfono y finalmente este extranjero, huyendo del lugar, se esconde a pocas cuadras en un local comercial. Las imágenes de las cámaras de seguridad hablan del momento en el que llega Carabineros, logra sorprenderlo y finalmente detener a este individuo, logrando ver que entre sus pertenencias, entre la ropa que él tenía, ocultaba el teléfono que recién le había robado a este menor de edad. Todas estas circunstancias fueron dadas a conocer por el capitán Jorge Salazar, de la 58ª Comisaría de la Población Alessandri, correspondiente a la comuna de Estación Central.
5: Logra la detención de un individuo de nacionalidad colombiano, el cual momentos antes habría robado un teléfono celular a un menor de 16 años. Para su cometido, lo apuñaló en el pecho y le mordió la mano izquierda, para posterior huir por 5 de abril en dirección al poniente.
4: Afortunadamente, el menor de edad fue atendido, trasladado por esta lesión hasta un centro asistencial, está fuera de riesgo vital, son justamente las circunstancias que están siendo analizadas por Carabineros, y este hombre que ha sido detenido, aparentemente que presenta otras faltas también producto de situaciones muy similares, están siendo analizadas ya por la carpeta investigativa que lleva el caso por parte del Ministerio Público. Cambiamos rápidamente al tercer tema que ustedes señalaban y que tiene que ver con las lesiones de diversa consideración que afectó a un automovilista que tuvo un accidente de tránsito del tipo choque. Él no tuvo participación con otro automóvil, sino que directamente impactó su automóvil contra un árbol de grandes dimensiones que está ubicado en el sector de Cardenal Raúl Silva Enríquez con Avenida Los Rázuriz, esto es la comuna de Cerrillos. Las imágenes que ustedes están viendo también fueron compartidas por nuestros auditores que mostraban el momento en el que estaban atendiendo a la persona. Civiles, vecinos que escucharon el fuerte impacto del choque del auto contra el árbol. Había un joven dentro del automóvil, el único ocupante, el conductor, por cierto, con compromiso de conciencia y bastantes lesiones. Esto fue lo que reportó bomberos cuando llegó al lugar.
6: Choque de vehículo particular con árbol, con una persona lesionada, masculino, 18 años aproximadamente, con compromiso de conciencia, fractura nasal, cerramiento en cabeza y rostro.

0: Claro, en un comienzo se pensaba que este joven estaba atrapado, estaba inconsciente, producto del fuerte golpe. No se sabe si iba con cinturón de seguridad, pero de todas formas quedó con lesiones de estas características, como ustedes escuchaban. De inmediato llegó personal del SAMU metropolitano, que lo trasladaron hasta la urgencia del Hospital El Carmen de Maipú, donde permanece internado a esta hora. Bío Bío, la radio.
1: Buenos días, radio. Mire, para informar, acá en Dorsal con Camino Los Ruiz, los semáforos están apagados. Le habla Sergio Miranda. Muchas gracias.
2: Buenos días, Radio Bío Bío. Para informar, un choque en el cruce de San Martín con Caletera Vespucio Norte. En estos momentos hay personal municipal. Al parecer fue un choque en el cruce. Uno de los dos vehículos se pasó la luz roja. Tiene que haber sido hace pocos momentos para instantes más provocarse, yo creo, en esa intersección un gran tag, un atochamiento de vehículos. Bío Bío, la radio.
3: Buenos días, amigos de la radio Bío Bío, acá desde Coyhaique, que los escuchamos por la 90.3. Confirmar que esta mañana está muy, muy helada. Según el termómetro, marca 8 más o menos, menos 8. Se siente muy helado, así que precaución a los conductores, porque el camino en varios sectores está con escarcha y escarcha negra, que es la más peligrosa, es la que no se ve y se va el vehículo para cualquier lado. Así que eso es precaución a todos los que van conduciendo, sobre todo llegando ahí al centro de Coyhaique. Saludos.
4: 6:20 a.m.
5: Un violento robo se registró en la comuna de Maipú luego de que 6 hombres intimidaran a 2 adultos y 3 menores, provocando además el atropello de una mujer.
6: La Policía de Investigaciones detuvo al presunto autor del homicidio ocurrido el pasado miércoles en la comuna de Estación Central. Estamos en otra de nuestras unidades móviles en la región metropolitana. Javier Pardo con los datos. Hola, Javier, buenos días.
7: ¿Qué tal, Cati y Tomás? Muy buenos días, y efectivamente comenzamos primero en la comuna de Maipú, porque un violento portonazo se registró durante horas de anoche en la intersección de San Ignacio con calle Los Inquilinos. Esto luego de que alrededor de las 21:30 horas una mujer se trasladara en un vehículo junto a 4 menores de edad y que se dirigían para ir a dejar a uno de los niños justamente a donde su madre. Fue en ese momento cuando un grupo de 6 antisociales vestidos con ropa oscura y que se desplazaban a pie abordaron el vehículo amenazando a la conductora y a los menores para obligarlos a descender del automóvil. Pese a la resistencia que opuso la víctima, los delincuentes lograron concretar el robo, quienes además intimidaron a todos los ocupantes con armas de fuego y golpearon en la cabeza a la conductora. Pasemos a escuchar el relato de la víctima, quien conversó con el micrófono de la radio y entregó su testimonio sobre este lamentable hecho.
8: Se acercaron 3 tipos por el asiento del chofer, y uno con una pistola, el otro con un martillo, me tomaron del pelo, me pegaban en la cabeza, yo aceleré un poco, después me tomaron de las piernas y me lograron sacar del vehículo.
7: Sí, justamente tras el robo, la madre de 2 de los menores que iban a bordo del automóvil se acercó hasta la puerta del copiloto e intentó abrirla rápidamente con el objetivo de rescatar a uno de los niños que aún permanecía en el asiento trasero. Ante esta acción, los delincuentes aceleraron bruscamente la marcha del vehículo, atropellando a la mujer para asegurar su vida. Fue el teniente Ignacio Dávila Rubilar, oficial de ronda de la prefectura Rinconada, quien detalló que la mujer atropellada permanece internada en el Hospital El Carmen.
9: Se acercan 6 sujetos con vestimenta oscura de infantería, los cuales hacen descender a estas personas que transitaban en el vehículo. En la huida, estos retroceden y atropellan a una vecina del sector.
7: Sí, tras la denuncia de las víctimas, personal de carabinero desplegó un amplio operativo de búsqueda que permitió ubicar justamente el vehículo robado, el cual había sido abandonado por los delincuentes en las inmediaciones del sector de Rinconada. Al momento del hallazgo, el automóvil mantenía el motor en marcha y presentaba el parabrisas fracturado sin rastro de sus ocupantes, y hasta el momento no se registran personas detenidas por este violento portonazo en la comuna de Maipú. Pasamos a la comuna de Estación Central, ya que la Policía de Investigaciones logró la detención del presunto autor de un homicidio registrado el pasado miércoles en dicha comuna. Hecho que ocurrió en la intersección de la Alameda con Padre Hurtado, donde la víctima se habría trenzado en una discusión con el imputado, quien posteriormente la atacó con un arma cortopunzante. Tras la agresión, el hombre fue trasladado hasta la Mutual de Seguridad, donde debido a la gravedad de la lesión que presentaba en el muslo derecho, terminó falleciendo. Caso que quedó bajo investigación de la Brigada de Homicidios Centro Norte, la PDI, que logró concretar justamente la detención de este presunto responsable. Así lo señaló el inspector Mario Gil de la Brigada Especializada, quien explicó que gracias al trabajo en conjunto con la Fiscalía Centro Norte fue posible ubicar a este presunto autor del homicidio en la comuna de Quinta Normal.
4: Se logró la individualización del imputado de nacionalidad chilena, a quien se le gestionó la respectiva orden de detención, la cual fue materializada en la comuna de Quinta Normal.
7: Sí, el imputado es de nacionalidad chilena y fue puesto a disposición del Ministerio Público para su control de detención y posterior formalización durante esta mañana. Bio Bio, la radio.
10: 6:23 a.m.
5: Seis personas fueron detenidas en medio de un operativo de fiscalización registrado en Quintero y en el sector de Ventanas. Ahora nos trasladamos hasta una de las unidades móviles de Radio Bio Bio en la región de Valparaíso.
6: Estamos ya en contacto con Lucas Peña. Lucas, buenos días.
11: Hola, ¿qué tal? Muy buenos días. Y claro, porque es una nueva jornada de fiscalización, un operativo denominado por las policías como Ronda Impacto, en donde se registró un despliegue por parte de carabineros en la comuna de Quintero y en el sector de Ventanas, esto correspondiente a la comuna de Puchuncaví. Sobre la cantidad de fiscalizaciones que fueron realizadas, podemos mencionar lo siguiente. Se realizaron 82 controles de identidad, 22 controles en vehiculares, y a esto se suma la fiscalización a cuatro locales de venta de alcoholes. Y el resultado de estas fiscalizaciones es la detención de 6 personas, todas por mantener órdenes vigentes de detención por diferentes delitos. Además de estas detenciones, podemos mencionar que Carabineros cursó 8 infracciones por ley de tránsito y 4 infracciones por ley de alcoholes. El resultado entonces de esta nueva jornada de fiscalización, que recordemos se registró en la comuna de Quintero y en Puchuncaví, específicamente en el sector de Ventanas, en donde el resultado fue la detención de estas 6 personas por mantener órdenes vigentes de detención por diferentes delitos. Entonces, el resultado de este despliegue que realizó Carabineros en estas 2 comunas de la región de Valparaíso, donde fueron detenidas 6 personas. En la región de Valparaíso, Bio Bio, la radio.
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10: 6:26 a.m.
5: En calidad de denunciante se encuentra el subcomisario de la Policía de Investigaciones, quien, tras parapetarse, denunció casos de corrupción al interior de la institución policial.
15: La Fiscalía lidera las diligencias investigativas tras la denuncia de un funcionario policial que se parapetó en la comuna de Las Condes. Recordemos que el subcomisario Rodrigo Silva fue quien realizó la acusación en contra de funcionarios de la misma institución por corrupción, es decir, dividendos económicos que se habrían obtenido por medio de procedimientos policiales. Frente a esta situación, el fiscal jefe de la Fiscalía de Alta Complejidad Oriente, Felipe Sepúlveda, descartó algún vínculo de estos actos hacia fiscales.
16: No existe en la investigación ningún acto hasta el momento de imputación a ningún fiscal. Hay, en este caso, imputaciones respecto de situaciones concretas en la institución y en el lugar donde él trabaja.
15: El funcionario involucrado se encuentra actualmente en dependencias del hospital militar, ya que resultó con lesiones debido a que se escapó de su domicilio por algunas horas, pese a la custodia policial que se encontraba en el exterior de su inmueble.
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6: Las normas de invariabilidad tributaria y la restitución en caso de la nulidad de una resolución de calificación ambiental serán llevadas por la oposición al Tribunal Constitucional, pese al acuerdo que suscribió el PPD.
17: El Tribunal Constitucional será el destino de la oposición, donde impugnarán las normas de invariabilidad tributaria y el seguro de restitución en caso de invalidación de una resolución de calificación ambiental una vez la mega reforma sea despachada a ley. La oposición se reunió ayer durante la mañana y acordaron que ese será el camino a seguir. El PPD también será parte de ese camino, luego que el presidente del partido, el diputado Raúl Soto, afirmara ayer que el acuerdo con el gobierno solo rige para 3 de sus senadores y que no representa a la colectividad. En esa línea, el expresidente de la República, Eduardo Ferriz Tagle, extendió un llamado a que los parlamentarios puedan dejar de lado sus diferencias y establezcan un diálogo que pueda resultar beneficioso para Chile. La presidenta del Partido Socialista, la senadora Paulina Bogdanovich, confirmó en conversación con la radio que, además de las normas tributarias, impugnarán la restitución por una RCA anulada, en especial luego que el ministro Quirós reconociera que no existe algo similar en el mundo.
18: Eso, como lo reconoció el ministro Quirós en la tramitación en la Comisión de Medio Ambiente, no existe en ninguna parte del mundo. Y por lo tanto, también creemos que no es bueno incorporarlo en nuestro ordenamiento jurídico.
17: La tramitación enfrenta hoy otro gran paso, enfrentando su primera jornada de tramitación, en particular en Hacienda, desde el mediodía en la sede del ex Congreso Nacional.
10: 6:29 a.m.
5: El Partido Socialista busca dar por superada la crisis interna que se desató tras el duro enfrentamiento entre las senadoras Paulina Bogdanovich y Daniela Chicardini.
19: La tramitación de la mega reforma en el Senado abrió una crisis interna en el Partido Socialista. Un conflicto que escaló luego de que la senadora Daniela Chicardini acusara a sus pares, Paulina Bogdanovich y Juan Luis Castro, de negociar a espaldas de la militancia con el gobierno. El cruce generó un fuerte remezón interno y derivó en un tenso enfrentamiento entre Chicardini y Bogdanovich en la sala del Senado, un momento que incluso quedó registrado en video. En conversación con Podría Ser Otra Cosa, la presidenta del Partido Socialista, Paulina Bogdanovich, atribuyó la controversia a una falta de comunicación, defendió su rol en las conversaciones y llamó a resolver las diferencias mediante el diálogo.
18: Yo espero que realmente terminen las acusaciones y las recriminaciones porque evidentemente cuando se es parlamentario estamos obligados a sentarnos a una mesa, a conversar, a dialogar, sobre todo cuando van todos los senadores.
19: Tras el episodio, dirigentes del PS buscaron descomprimir la controversia. Sin embargo, para algunos, el conflicto dejó al descubierto diferencias aún pendientes sobre el liderazgo de la colectividad y la forma en que el partido debe ejercer su rol de oposición.
10: 6:30 a.m.
5: Tras las críticas de la UDI contra la presidenta del Senado, Paulina Núñez, por negociar con la oposición en la mega reforma, Renovación Nacional llamó al presidente José Antonio Kast a endurecer la conducción y ordenar el oficialismo.
20: Lejos de bajar el tono, el conflicto dentro de Chile Vamos sigue abriendo nuevos flancos para el oficialismo. La disputa por las negociaciones que encabeza la presidenta del Senado, Paulina Núñez, con la oposición en torno a la mega reforma, terminó enfrentando directamente a Renovación Nacional, su partido, y la UDI. Y ahora el debate ya no es solo si la estrategia de Núñez fue ingenua. En el gremialismo cuestionan que RN pida al presidente José Antonio Kast ordenar a los partidos cuando aseguran la propia colectividad mantiene diferencias internas y ha dificultado el avance de una iniciativa prioritaria para la moneda. La diputada de la UDI, Constanza Juve, emplazó a Renovación Nacional a ordenar primero sus propias filas.
21: Renovación Nacional también se tiene que ordenar internamente. Antes de hacer llamados quizás al presidente de la República a ordenar, yo creo que Renovación Nacional se tiene que ordenar ellos mismos.
20: A menos de una semana del desayuno que lideró el presidente José Antonio Kast con los timoneles oficialistas, la idea de una coalición parece cada vez más lejana. Por ahora, Republicanos ha optado por acatar la petición del mandatario de no involucrarse en nuevas disputas públicas con Chile Vamos y se ha mantenido al margen de este nuevo cruce que hoy enfrenta Renovación Nacional y la UDI.
22: Hola, buen día, Radio Bío Bío. Acaba de ocurrir un accidente acá bajando por Las Palmas hacia Viña del Mar. Un accidente, un auto con un camión tres cuartos más o menos. Así que están bloqueando las dos pistas, bajando por Avenida Las Palmas hacia Viña del Mar, para que tengan precaución, porque está justo en una curva y uno se encuentra con el auto atravesado en las dos pistas.
10: 6:32 a.m.
5: Vamos a hacer un pequeño alto, luego tendremos información del deporte y un completo panorama internacional.
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7: 6:37 a.m.
8: Ahora estamos en la comuna de Cerro Navia.
9: Hablábamos hace minutos acerca de un incendio estructural en la comuna. Cristian Borkowski con los datos, te escuchamos.
10: Sí, y del cual nos dimos cuenta y nos alteramos gracias a nuestros auditores que llamaron acá a Bio Bio la radio. Vamos a mostrar imágenes en vivo de lo que está pasando acá en el sector de Sara Gajardo con Puerto Aysén. Segunda alarma de incendio estructural, 3 casas destruidas por este incendio. Y ustedes pueden ver la gran cantidad de voluntarios del Cuerpo de Bomberos de Quinta Normal que han llegado acá a Cerro Navia, pero también carabineros y otros cuerpos como Maipú, que también está aportando con algunos equipos. Hay mucha expectación de acá de los vecinos que han llegado precisamente a ver lo que está pasando. Hay varios vehículos en la calle, por supuesto, con el tránsito completamente suspendido, y bomberos en este momento trabajando. De hecho, cuando nosotros hemos llegado acá al lugar, todavía se ve fuego en las techumbres de estos domicilios que están ubicados acá en el pasaje que yo les señalaba, que es Puerto Aysén, y es prácticamente lo más cercano a lo que podemos llegar. De hecho, Carabineros está, por supuesto, restringiendo el paso. Hay mucha gente que quiere ayudar, pero todavía no se ha sabido si hay personas lesionadas. Ojalá que no, pero todo es una circunstancia que está en desarrollo a esta hora de la madrugada acá en la comuna de Cerro Navia. Nosotros acabamos de ver pasar al comandante del Cuerpo de Bomberos Quinta Normal, que justamente ha llegado acá al lugar para ver si podía tener algunos antecedentes. Claramente ellos están en pleno proceso del trabajo acá en el sector. Señor, buenos días. Somos de Bio Bio la radio, usted es vecino de acá del sector, ¿no es cierto?
11: Soy vivo de la esquina.
10: Cuénteme un poco qué sabe, usted sintió las alarmas, las sirenas.
11: Las puras alarmas, las sirenas, nada, no, pero no se sabe cómo empezó ni dónde empezó.
10: ¿Conoce a los vecinos?
11: Sí, 50 años ya viviendo aquí.
10: ¿Y quiénes serían? ¿Son adultos mayores? ¿Niños quizás?
11: La mayoría son adultos mayores. Jóvenes no, niños no, parece que no
10: se sabe nada más de momento, no se sabe su estado de salud, no se sabe dónde
11: nada,
10: están.
11: Nada.
10: Una preocupación constante, imagino.
11: Sí, por supuesto que sí. Perfecto. Sí. Este es el segundo, la semana pasada hubo otro incendio a la vuelta.
10: Ok.
11: Sí.
10: Pero este es con 3 casas, me han dicho.
11: Allá.
10: ¿Y acá?
11: Acá más o menos también.
10: Perfecto.
11: Lo mismo.
10: Señor, muchas gracias.
11: Gracias,
10: claro. Uno de los vecinos que nos estaba entregando los antecedentes relacionados entonces con esta emergencia que se está desarrollando acá. Siguen llegando bomberos, los vamos a mostrar acá en esta información que está completamente en desarrollo acá en la comuna de Cerro Navia. Ya nos señalaban los vecinos que conocen a los residentes de estos domicilios afectados. Hasta el momento no han tenido ninguna información sobre su estado de salud. Nosotros nos quedaremos acá para, por supuesto, informarles cuando bomberos o carabineros tenga la información certera para poder entregársela a nuestros auditores. Desde la comuna de Cerro Navia, Bio Bio, la radio.
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7: 6:41 a.m.
8: Francia derrotó por 2-0 a Marruecos y es la primera selección en clasificar a las semifinales del Mundial de Fútbol de la FIFA. Su rival se conocerá esta tarde cuando se enfrenten España y Bélgica en Los Ángeles.
9: Con un gol de su delantero Ignacio Geraldino de los descuentos, Newell's se superó por 2-1 Higgins en el partido de ida de semifinal de la Copa de la Liga. El encuentro de vuelta se va a jugar el domingo a la noche en Rancagua. Nos informa Diego Osorio.
12: Con goles de Kylian Mbappé y Ousmane Dembélé en el segundo tiempo, Francia derrotó por 2-0 a Marruecos en Boston y es la primera selección clasificada a las semifinales del Mundial de Fútbol. El combinado galo fue superior en todo momento, convirtiendo como figura al portero marroquí, Yacine Bonneau, que incluso le contuvo un penal al propio Mbappé en el primer tiempo y confirma que es el principal candidato al título. Su rival para la semifinal del martes se conocerá hoy desde las 15 horas en Los Ángeles, cuando se enfrenta en España y Bélgica, un partido en el que a priori el cuadro hispano parte como favorito, pese a la mesura de su seleccionador Luis de la Fuente.
13: Yo he desdramatizado mucho la derrota. ¿Por qué? Porque lo más importante es el proceso, es el trabajo. Tú puedes hacer un trabajo fantástico, juegas en un partido y ese día, incluso siendo muy superior al rival, te puede ganar. Lo importante es la conciencia tranquila de haber hecho las cosas como las teníamos previstas. Y luego, por supuesto, intentar minimizar las posibilidades del rival. Pero en ese caso es lo que te da tranquilidad para afrontar el partido. Y sin confianza y sin menospreciar a nadie, pues uno va a la pelea con más seguridad.
12: En el ámbito del fútbol nacional y con un gol del delantero Ignacio Geraldino en el último minuto de los descuentos, Newell's se superó por 2-1 O'Higgins en Chillán en el partido de ida semifinal de la Copa de la Liga. Un compromiso en el que los Diablos Rojos se pusieron en ventaja en el primer tiempo, con un tanto de Pablo Calderón igualando para el capo de provincia, Bastián Yáñez, hasta el gol comentado en el final, que le da una pequeña ventaja al equipo entrenado por Juan José Rivera, que se mostró tranquilo a falta del encuentro de vuelta pactado para el domingo por la noche en Rancagua.
14: Un partido que no sé si merecíamos ganarlo, esa es la realidad, pero en base al punto de honor, a la entrega, a no bajar los brazos, que es un eslogan nuestro, pudimos doblegar un rival de local que es duro. Entonces me saco sombrero por los jugadores porque nunca bajar los brazos, pero enfrentamos un tremendo rival y tenemos una dura vuelta ya en Rancagua.
12: Mientras algunos equipos del fútbol nacional como Colo-Colo y Universidad de Chile gozan de algunos días libres, el plantel de Universidad Católica aún compite en la Copa Chile y de hecho mañana visitará a San Luis en Quillota con la tranquilidad de haber asegurado el primer lugar de su grupo. El entrenador cruzado Daniel Garnero espera que no se desarme su equipo ante la gran cantidad de lesionados y algunos que podrían marcharse al exterior para seguir compitiendo en gran nivel en el plano nacional e internacional.
15: Yo prefiero que no, estamos como elogio el plantel equilibrado, pero con todos. Espero que no se vaya nadie, pero esto es fútbol. Yo no podría negarle la posibilidad, sinceramente, desde mi egoísmo prefiero que nos quedemos todos. Pero bueno, ojalá no llegue ninguna oferta y si llega alguna oferta la tendremos en cuenta.
12: Al cierre, a contar de las 8:30 de esta mañana, se jugará la primera semifinal del Grand Slam de tenis de Wimbledon con una de las sorpresas del certamen, el jugador local Arthur Ferry, número 114 del mundo, frente al alemán número 3, Alexander Zverev. Y en el encuentro de fondo, un partidazo que promete en el uno del planeta el italiano Jannik Sinner frente al serbio Novak Djokovic.
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18: 6:45.
8: La cifra de muertos por los terremotos de hace 15 días en Venezuela subió a 3.898, mientras que la de heridos se mantuvo en 16.740, según el balance oficial.
9: La cifra de heridos se mantiene igual respecto al balance del domingo, mientras que el número de fallecidos supone un aumento de 88 personas.
8: De acuerdo con el boletín compartido por el presidente del Parlamento, Jorge Rodríguez, la cifra de personas sin vivienda se mantiene en 17.907 y las rescatadas en 6.462.
9: Además, dijo que han sido atendidas por las autoridades 86.794 familias desde el doble terremoto del pasado 24 de junio de magnitud 7.2 y 7.5, y 16.892 personas están en los 89 campamentos transitorios habilitados por el Estado venezolano.
8: Actualmente hay 856 edificios afectados, entre ellos 190 colapsados.
9: La Embajada de Estados Unidos en Venezuela informó que más de 30.000 venezolanos han recibido artículos de primera necesidad del país norteamericano.
8: La presidenta encargada de Venezuela, Delcy Rodríguez, aseguró que su gobierno ha podido recuperar en un 96% el servicio de energía eléctrica en el estado de La Guaira, el más afectado por el doble terremoto.
9: El servicio eléctrico en el estado está recuperado en 96%, 21 subestaciones eléctricas fueron recuperadas ya completamente, dijo la mandataria en la supervisión de recuperación de infraestructura en la zona de Macuto, en el estado de La Guaira, transmitido por el canal estatal venezolana de televisión.
8: Entre 41 y 43 millones de personas participaron en los funerales del asesinado ex líder supremo iraní Ali Jamenei, según estimaciones de medios, en unas ceremonias que se alargaron durante 7 días en 5 ciudades de Irán e Irak y que culminaron con su entierro en la ciudad santa de Mashhad.
9: La agencia de noticias Fars, vinculada con la Guardia Revolucionaria, estimó que el número total de participantes se situó entre 41 y 43 millones aproximadamente, una estimación a la que llegó usando lo que calificó como datos de fuentes oficiales.
8: En el vecino Irak, se estima que más de 10 millones de personas participaron en el cortejo fúnebre de Jamenei en las provincias de Nayaf y Karbala, según un comunicado de la oficina del primer ministro de Irak, Ali al-Saidi, quien calificó estas cifras de estadísticas preliminares.
9: Jamenei fue asesinado el primer día de la guerra desatada por Estados Unidos e Israel en contra de Irán el 28 de febrero, luego de dirigir el país más de 36 años con mano de hierro.
8: Los cortejos fúnebres han incluido, además del féretro de Jamenei, los de 4 familiares asesinados junto a él, entre ellos su nieta de 14 meses y la mujer de su hijo y sucesor, Mojtaba, quien no ha aparecido en los funerales.
9: La nueva máxima autoridad política y religiosa de la República Islámica no ha sido visto en público ni en videos desde su nombramiento el 8 de marzo.
8: Irán calificó de políticamente motivadas las declaraciones de los líderes de la OTAN sobre el programa nuclear del país persa, así como sobre la libertad de navegación en el estrecho de Hormuz, durante la cumbre de la alianza en Turquía, según un comunicado de la embajada de Teherán en Ankara.
9: Su declaración conjunta al término de la cumbre, los líderes de la OTAN expresaron que Irán no puede llegar a hacerse con armas nucleares y le exigieron respetar la libertad de navegación en Hormuz, por donde en tiempos de paz transita buena parte del comercio mundial de energías fósiles.
8: La República Islámica de Irán rechaza categóricamente las acusaciones infundadas y políticamente motivadas formuladas por esta declaración respecto a su programa nuclear pacífico y a la libertad de navegación en el estrecho de Hormuz, señaló el comunicado de la embajada iraní en Ankara, publicado en X.
9: El texto añadió que la OTAN carece de autoridad para dar lecciones a Irán o prescribir soluciones para la paz y la seguridad regionales al haber respaldado y facilitado actos de agresión en contra del pueblo iraní.
8: La nueva escalada en Oriente Medio, en el Medio Oriente, estuvo marcada por los bombardeos de Irán a intereses estadounidenses en varios países árabes, como Jordania o Kuwait, después de que Estados Unidos anunciara que había completado una ronda de 90 ataques contra Irán, con la que busca degradar la capacidad de Teherán.
9: La Guardia Revolucionaria iraní advirtió a Washington que si se repite la agresión, que entre ayer y hoy causó 14 muertos y 78 heridos, según las autoridades sanitarias iraníes, habrá contundentes respuestas a otras bases estadounidenses en el Golfo Pérsico.
8: La Agencia Internacional de la Energía Atómica constata que el tránsito de crudo y, perdón, de la energía, constata que el tránsito de crudo y derivados del petróleo en el estrecho de Hormuz se disparó en junio, gracias al acuerdo de alto el fuego entre Estados Unidos e Irán, y la oferta global podría superar a la demanda a finales de año si hay un acuerdo de paz duradero.
9: En su informe mensual acerca del mercado del petróleo, esta agencia puntualiza que la nueva escalada de hostilidades con ataques de Estados Unidos e Irán ensombrece esas perspectivas y podría dar al traste con esa previsión, como como lo puso en evidencia ya el mercado.
8: Durante un encuentro con sus principales asesores en seguridad nacional, Donald Trump ratificó su decisión de cerrar un acuerdo con Irán bajo las reglas de juego previstas en los 14 puntos del memorando de entendimiento.
9: Pero Trump exige al régimen chiita una prueba de vida antes de avanzar en otra ronda de negociaciones. Quiere que Irán permita sin demoras la libre navegación de todos los barcos petroleros que navegan por Hormuz, un paso clave para la economía de Estados Unidos.
8: El primer ministro israelí Benjamín Netanyahu mantuvo una nueva conversación telefónica con el presidente Donald Trump, en la que ambos abordaron la coordinación bilateral entre sus países sobre varios sectores, informó la oficina del mandatario israelí.
9: El presidente Trump informó al primer ministro acerca de las acciones estadounidenses en el Golfo Pérsico, dice la nota.
8: Además, Netanyahu trasladó al mandatario estadounidense su preocupación por las declaraciones del presidente de Turquía, Recep Tayyip Erdogan, y de miembros de su gobierno contra la existencia del Estado de Israel.
9: Netanyahu también planteó durante esa conversación la necesidad de mantener zonas de seguridad a lo largo de las fronteras israelíes, de acuerdo con la nota difundida por su oficina.
8: Israel compartió con Estados Unidos información de inteligencia que apunta a que Irán habría desarrollado un nuevo plan para asesinar al presidente Donald Trump, según informó el diario The Wall Street Journal, que citó a personas familiarizadas con este asunto.
9: De acuerdo con ese reporte, la información fue transmitida por Israel a las autoridades estadounidenses, aunque no se divulgaron detalles acerca del supuesto complot ni sobre sus posibles responsables.
8: La retirada gradual de las tropas israelíes en las llamadas zonas piloto del Líbano comenzará en los próximos días, declaró el gobierno de Estados Unidos mediador entre ambos países.
9: Según un alto cargo de la administración estadounidense que habló con la prensa bajo condición de anonimato, ya comenzó la fase de implementación del acuerdo marco del alto el fuego entre Israel y el Líbano, firmado el 26 de junio en Washington.
8: El presidente de la Autoridad Nacional Palestina, Mahmoud Abbas, fijó mediante un decreto presidencial la celebración de elecciones legislativas en Palestina el próximo 28 de noviembre de 2026, en los que serían los primeros comicios de este tipo en 2 décadas.
9: Según un comunicado divulgado por la agencia oficial palestina, WAFA, el decreto presidencial llama ese día al pueblo palestino de Jerusalén, Cisjordania y la Franja de Gaza a participar en elecciones legislativas libres y directas para elegir a los miembros del Consejo Legislativo Palestino.
8: En las últimas elecciones legislativas en los territorios palestinos se celebraron en 2006 cuando Hamas se impuso a Fatah, el partido de Abbas, que hasta entonces había dominado la política palestina.
9: Como consecuencia, el Consejo Legislativo Palestino, que representa el Parlamento de la Autoridad Palestina, no se ha reunido desde el año 2007.
8: La celebración de elecciones forma parte de las reformas exigidas por la comunidad internacional que financia a la Autoridad Palestina, nos informa Manu Terradillos de Radio Francia Internacional.
19: Años fue derrotado ese año por Hamas, que en 2023 cometió el ataque más mortífero contra Israel desde la Segunda Guerra Mundial. La pregunta es si ese anuncio pasará del papel a los hechos. Una razón para pensar que sí es posible es que Hamas perdió el control efectivo de buena parte de Gaza. El gobierno de Hamas ha sido reemplazado por estructuras de emergencia y en gran parte por la administración militar israelí. El movimiento ha sido duramente golpeado. Además, en abril los palestinos votaron para elegir los consejos municipales en Cisjordania, aunque fue una votación limitada, hoy puede decirse que fue el primer escrutinio organizado desde el inicio de la guerra en Gaza hace 3 años. En todo caso, los países que apoyan financieramente a la autoridad palestina esperan que esto ocurra. Organizar nuevas elecciones forma parte de las reformas exigidas por esos países, entre los cuales figuran Estados Unidos, los países árabes y los europeos. Las otras reformas tienen que ver con la gobernanza, transparencia y control parlamentario. Se espera que la elección del 28 de noviembre sea un intento real para reconstruir el Parlamento palestino, el denominado Consejo Legislativo Palestino, cuya última reunión remonta a 2007.
18: Faltan 6 minutos para las 7 de la mañana.
8: La cumbre de la OTAN en Ankara terminó con un balance que la alianza califican como positivo, pese al clima de tensión que marcó la previa y a las nuevas amenazas del presidente de Estados Unidos, Donald Trump, contra algunos socios europeos.
9: El mandatario estadounidense volvió a tensionar el encuentro al insistir con su idea de que Groenlandia debería quedar bajo control de su país y además lanzó duras críticas contra España, a la que acusó de no comprometerse con el gasto militar ni con el apoyo operativo a Estados Unidos. Incluso pidió cortar las relaciones comerciales con ese país.
8: Pese a este escenario, la OTAN logró cerrar la cumbre con una señal de unidad. El secretario general Mark Rutte anunció que Europa y Canadá destinarán $258 mil millones entre 2025 y 2026 en defensa, además de más de $40 mil millones en nuevas adquisiciones. En la declaración final, la alianza reafirmó que Rusia sigue siendo una amenaza de largo plazo para la seguridad euroatlántica y comprometió $70 mil millones en equipamiento, asistencia y entrenamiento para Ucrania.
9: Trump además terminó involucrándose en ese respaldo al anunciar que Ucrania tendrá el derecho a fabricar misiles de defensa Patriot, y más tarde el propio presidente estadounidense resumió la reunión diciendo que hubo mucho amor, mucha unidad en la sala, en un giro respecto del tono con el que llegó a Turquía.
8: El presidente de Ucrania, Volodymyr Zelensky, dijo que su país recibirá en los próximos días misiles interceptores para los sistemas de defensa aérea Patriot procedentes de Estados Unidos.
9: Eso lo dijo Zelensky en declaraciones recogidas por la agencia ucraniana Ukrinform, en las que comentó los resultados de la cumbre de la OTAN en Ankara, a la que acudió y en la que pudo reunirse con el presidente de Estados Unidos, Donald Trump.
8: También tuvo acuerdos con los europeos. No hay fechas todavía, pero habrá PAC PAC 3 adicionales, abundó el mandatario ucraniano, que aludió a uno de los modelos de los misiles interceptores que usan los Patriot, utilizados por Kiev para defenderse de los sistemas balísticos con los que ataca Rusia a Ucrania.
9: En Ankara, Trump dijo que dejaría que Ucrania fabricara con ayuda estadounidense misiles para los sistemas Patriot.
8: Miles de húngaros salieron a las calles de Budapest para protestar contra el actual gobierno del conservador Peter Magyar en una movilización convocada por el partido de su antecesor, el Fidesz del ultranacionalista Víctor Orbán.
9: Bajo el lema "Detengan la tiranía", varios miles de personas, según el portal hvg.hu, se congregaron, delante de la sede de la presidencia en el castillo de Buda.
8: En Francia, Marine Le Pen ha comenzado su cuarta campaña presidencial viento en popa y con más de 15 puntos de ventaja sobre todos los candidatos, según un sondeo de IFOP Fiducial para el diario Le Figaro, el primero tras el fallo del Tribunal de Apelación que le permitió entrar en la carrera al reducir a 15 meses su sentencia de ineligibilidad por malversación de fondos europeos.
9: La líder de Agrupación Nacional cuenta a estas alturas con 36% de intención de voto, frente al 19% del centrista Edouard Philippe, el 15% del ex primer ministro Gabriel Attal y el 15% del líder de la Francia Insumisa, Jean-Luc Mélenchon, ante la doble cita de las presidenciales del 18 de abril y el 2 de mayo de 2027.
8: Italia anunció la expulsión de dos agentes de los servicios de inteligencia rusos acreditados en el país bajo cobertura diplomática tras denunciar una injerencia grave e inaceptable, dos días después de la detención de dos ex espías italianos acusados de colaborar con Moscú.
9: Lo escribió la red social X el ministro de Relaciones Exteriores, Antonio Tajani, que además comunicó al embajador ruso en Roma que estas personas deberán abandonar la capital italiana en un plazo de 3 días, precisó el jefe de la diplomacia italiana, que también ejerce como vicepresidente del gobierno.
8: El incendio forestal declarado en el suroeste de España, en la región de Andalucía, se ha convertido en una tragedia sin precedentes en la zona y uno de los más graves de España, con un balance provisional de 12 personas fallecidas, 8 heridas y 19 desaparecidas.
9: El fuego de Los Gallardos, según las autoridades, se ha podido originar por la posible caída de un cable eléctrico en la provincia de Almería, una de las más castigadas por las altas temperaturas que desde hace días sufre España.
8: Tenemos detalles con Juan Gascón de Radio France Internacional.
20: Almería está en llamas por las cada vez más altas temperaturas que golpean la península ibérica en los meses de verano. El incendio de Los Gallardos es ya uno de los más graves en la historia de España, con más de una decena de muertos y 8 heridos graves por las quemaduras. Hay además cerca de una veintena de personas desaparecidas en una zona especialmente complicada para los bomberos, con numerosos barrancos que, según el gobierno andaluz, hacen imposible el uso de maquinaria pesada. Esta es la clave de este incendio, la dificultad del terreno que junto a la propagación de las llamas lo convierte, como ha dicho el presidente andaluz Juan Manuel Moreno, en una ratonera. Las muertes se han producido en zonas distintas a las vías de evacuación establecidas por los servicios de emergencia y, según fuentes oficiales, todas o casi todas las víctimas serían turistas extranjeros. Más de 3.100 hectáreas han sido quemadas y ahora preocupa una zona de cultivo cercana que podría hacer que se extienda aún más, aunque por el otro extremo el fuego llegaría a una autovía que haría las veces de cortafuegos. Según Moreno, hay 500 efectivos trabajando sobre el terreno y las primeras investigaciones apuntan a que el origen del incendio habría sido la caída de un cable del tendido eléctrico. Desde Madrid, Juan Cascón para Radio Francia Internacional.
0: 7 de la mañana.
8: La muerte del migrante mexicano Lorenzo Salgado tras recibir disparos de un agente del Servicio de Inmigración y Aduana en Houston, en Texas, sigue generando controversia en Estados Unidos. La organización LULAC denunció que la familia no ha podido recuperar su cuerpo y acusó además presiones del gobierno para deportar a los tres testigos que viajaban con él al momento del operativo.
9: Según relató el director de LULAC, Juan Proaño, antes de trasladarlo al hospital Ben Taub, en donde finalmente falleció, los agentes le quitaron a Salgado sus documentos de identidad, su teléfono celular y también confiscaron el vehículo en el que se dirigía a trabajar junto a otros tres migrantes latinos. Debido a eso, el recinto médico lo registró como John Doe, que es el nombre genérico que se usa en Estados Unidos cuando no se logra determinar de inmediato la identidad de una persona.
8: El gobierno de Bolivia emitió un decreto que mantiene fijos por otros 6 meses los precios de los combustibles establecidos en diciembre ante la reciente aplicación del tipo de cambio flexible para el dólar y los factores externos que inciden en el precio internacional de los carburantes que el país importa en su mayoría.
9: El vocero presidencial José Luis Gálvez explicó que la aprobación del decreto modifica el reglamento de precios de los productos derivados del petróleo que estableció los nuevos precios de los carburantes después de más de 2 décadas de permanecer fijos.
8: El presidente de Colombia, Gustavo Petro, se comprometió ante su homólogo brasileño, Luis Ignacio Lula da Silva, a dejar el cargo el próximo 6 de agosto y a promover una transición pacífica de gobierno, informó la presidencia brasileña en un comunicado.
9: Tras indicar que dejará el cargo el 6 de agosto, Petro reafirmó su compromiso con la democracia y con una transición pacífica en el país, afirmó la presidencia brasileña en una nota en la que informó acerca de la conversación telefónica que los dos mandatarios sostuvieron en la mañana de ayer.
8: En Argentina, una instrucción de vuelo terminó en tragedia en Córdoba, luego de que el instructor Leandro Andrés Bertazzo muriera al caer desde una aeronave en pleno vuelo, en un hecho que ahora investiga la justicia y que apunta a un posible suicidio.
9: Según fuentes policiales, Bertazzo habría soltado de los mantos del avión, se quitó los auriculares, se desabrochó el cinturón, abrió la puerta y saltó desde unos 250 metros de altura. Antes de hacerlo, y mientras daba indicaciones a su alumna, Rosario, le habría dicho, tú sabes lo que tienes que hacer. La joven logró aterrizar la aeronave por su cuenta, pero quedó en estado de shock luego de la experiencia.
8: El hecho ocurrió durante una clase en la escuela de vuelo Fly and Parrot. El director del recinto, Eduardo Álvarez, aseguró que no existían señales previas que hicieran pensar en una situación así y recordó que el instructor había iniciado su jornada con normalidad. De hecho, ese mismo día ya había realizado otro vuelo con un estudiante, lo que refuerza la idea de que no se trató de una acción planificada con anticipación.
9: Tras una búsqueda de unos 20 minutos, compañeros del piloto encontraron el cuerpo en una zona rural, de la localidad de Toledo. Más tarde, al comunicar la noticia a la familia, el padre del instructor reveló que Bertazzo estaba bajo tratamiento psiquiátrico y atravesaba problemas personales.
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23: Hola, hola, buen día. Respecto al accidente que informé hace un rato atrás, la bajada hacia Viña del Mar por Vía Las Palmas está cortada. Está cortada porque están en proceso carabineros, bomberos, hay una ambulancia. Se está formando un taco enorme para que tengan precaución o tomen alternativas antes de ingresar a Vía Las Palmas. 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
8: Vamos hasta una de nuestras unidades móviles a Cerro Navia.
9: Volvamos a la comuna. Hay un incendio de viviendas en el lugar. Cristian Borkowski con lo último, te escuchamos.
10: Sí, vamos a actualizar esta información que está completamente en desarrollo acá en la comuna de Cerro Navia. Sigue trabajando bomberos, vamos a avanzar por el pasaje Puerto Aysén porque hay mucho dolor de las familias que han perdido absolutamente todo. Se ha aumentado el número de las viviendas. Habíamos señalado que eran 6, ahora, o sea, en primera instancia eran 3, pero ahora son 6 las viviendas. Y está bomberos trabajando, carabineros, entrevistándose con la gente. Ha llegado la autoridad, el Seremi de Seguridad, Juan Andrés Barrientos. Seremi, ¿cómo está? Muy buenos días.
0: Buenos días, gusto saludarlo.
10: Igualmente, oiga, lo vimos llegar recién, cuéntenos por favor qué sabe de este siniestro.
0: Bien, es lamentable la situación que ocurre acá en la comuna de Cerro Navia. En este momento hay, según información comunicada por el comandante bombero y las compañías que se encuentran trabajando en el lugar, son 6 casas las afectadas, producto del material ligero. El incendio se propaga rápidamente. Afortunadamente, al momento no existen personas lesionadas ni tampoco ninguna muerte que tengamos que lamentar. Lo importante es hacer el llamado como Ministerio de Seguridad Pública y a todas las personas que se encuentran en el alrededor en mantener el área despejada, tratar en lo posible de no circular por el sector para que puedan trabajar de esta forma los equipos multidisciplinarios en el lugar y de esa forma permitir el normal y control de acceso. Lo más importante de todo en este momento es proteger la seguridad de las personas, mantener el control territorial y el orden público para entregar mayor sensación de seguridad, y les vamos a estar informando finalmente de todo el procedimiento de cómo se está gestando.
10: Seremi, muchas gracias.
0: No, a su disposición.
10: Ahí estaba el Seremi de Seguridad Pública, Juan Andrés Barriento, que lo vimos llegar recién, y por eso lo consultábamos, justamente por esta información. Ya se entrevistó con el comandante del Cuerpo de Bomberos de Quinta Normal, que es el cuerpo que está a cargo de este siniestro, y ha aumentado entonces el número de viviendas a 6 casas. Comandante, ¿está a cargo usted?
1: No, todavía no,
10: espera. Todavía no, ya, el comandante, lo queríamos entrevistar, pero claro, él es el segundo comandante, es el uno el que está a cargo, y por tema de protocolo es él el que tiene que referirse al siniestro. Pero que nos han dicho fuera de micrófono, el incendio por lo menos ya estaría circunscrito, más no todo controlado. Nosotros estamos justamente acá al lado de todas las familias que, como decíamos, con mucho dolor están experimentando estas circunstancias de haber perdido todo producto de este siniestro, que entonces ha destruido 6 viviendas acá en la comuna de Cerro Navia. Seguiremos informando, bio, bio, la radio.
8: Vamos a hacer un pequeño alto, luego tendremos información acerca de la situación del policía de investigación, de la PDI, de la Policía de Investigaciones, del detective que se parapetó en la comuna de Las Condes. En estos instantes hay dirigencias orientadas a investigar sus denuncias. ¿Qué es lo que ha ocurrido con todo esto? Le vamos a estar informando. También les contaremos acerca, tendremos información económica, les contaremos acerca de lo que ha ocurrido con la ley de reconstrucción, se vota la próxima semana. En detalle, en sala, en el Senado, ha habido toda una guerra civil en la oposición, especialmente al interior del Partido Socialista y del Partido por la Democracia. Finalmente todo esto, o buena parte de esto, se va a decidir en el Tribunal Constitucional. Todo eso y mucho más en segundos.
2: Buenos días, Bio Bio. Al igual que ayer, envié un video para hacer el reclamo de los vehículos de las personas que trabajan en el peaje del ingreso a Rancagua en la avenida Travesía por el sector norte, que irresponsablemente a esta hora de la mañana se meten por la antigua carretera en contra del tránsito. Muy peligroso, hay mucho movimiento a esta hora y son más de un vehículo los que van en contra del tránsito. No sé cómo la concesionaria y su jefe les permiten hacer esto. Buenos días, Radio Bio Bio, Cristian llegando a Rancagua.
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3: 7:14 a.m.
4: Inmediato nos trasladamos hasta una de nuestras unidades móviles en la región de Valparaíso.
5: Bueno, Bitona, se advertía acerca de un accidente en la ruta Las Palmas en camino hacia Viña del Mar. Vamos a revisar la información con Lucas Peña.
6: Sí, porque nos encontramos en las cercanías del sector de Simón Bolívar, acá la ruta Las Palmas, esto correspondiente a la comuna de Viña del Mar, donde pudimos apreciar lo que estaba ocurriendo en la ruta después de este accidente de tránsito que involucró a un vehículo menor, esto cerca del kilómetro 5 de la ruta Las Palmas con dirección hacia la comuna de Viña del Mar. Este accidente se trató del choque que involucró a este vehículo menor en contra de la ladera del cerro, una emergencia que movilizó unidades por parte del cuerpo de bomberos y también personal de la concesionaria de la ruta 68. Ya el cuerpo de bomberos de Viña del Mar desmovilizó sus unidades, confirmando que una persona resultó lesionada, persona que fue entregada a personal del SAMU para ser trasladada a un centro asistencial. Por el lado de la concesionaria informaron que esta persona específicamente sufrió lesiones menos graves, producto de este accidente, este choque que se registró en la ruta Las Palmas con dirección hacia la comuna de Viña del Mar. Ya hay equipos que han sido desmovilizados, pero se mantiene la concesionaria en el lugar, resguardando el lugar donde ocurrió este accidente. Entonces hay una pista, la pista derecha, que se encuentra restringida. Solamente hay una pista habilitada con dirección hacia Viña del Mar, y es esa la situación que actualmente está generando congestión vehicular en horas de esta mañana en la ruta Las Palmas, esto recordemos, con dirección hacia Viña del Mar. En el sector de Simón Bolívar, a la altura del kilómetro 5, donde se registró este choque que involucró a un vehículo menor y que dejó a una persona lesionada. 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
3: De la mañana, 16 minutos.
4: Santiago, en estos instantes está cubierto, está con bruma, la temperatura alcanza los 12,1 grados, la humedad es del 39%. Para esta jornada, Santiago espera un día que va a estar durante la mañana cubierto con chubascos aislados, en la tarde va a estar cubierto, variando nublado, y se espera una temperatura máxima de 16 grados. ¿Cómo va a estar el fin de semana? Mañana sábado con nubosidad parcial todo el día y una máxima de 19 grados. Y el domingo va a estar con nubosidad parcial, variando nublado, con una máxima de 23 grados. Para hoy entonces, se lo reitero, en la mañana cubierto con chubascos aislados y en la tarde cubierto, variando a nublado, y se espera una máxima de 16 grados en la región metropolitana. En Viña del Mar y Valparaíso, cielo cubierto. La temperatura es de 13 grados. La humedad es del 58%. En Viña del Mar y Valparaíso se espera un día cubierto con chubascos aislados en la mañana, nublado en la tarde y una máxima de 15 grados. Así va a estar el fin de semana en Viña del Mar y Valparaíso. Mañana va a estar cubierto, variando nublado, con máxima de 17 grados, y el domingo va a estar cubierto, variando nublado, con una máxima de 18 grados.
5: Revisemos la calidad del aire en toda la zona centro y sur del país. No salimos de la alerta ambiental. Seguimos en esta condición acá en la región metropolitana, también en Concepción Metropolitano, en Los Ángeles y en Osorno, todos con alerta ambiental. Aire regular en el Valle Central de O'Higgins, en el Valle Central de la provincia de Curicó, en Talca y Maule, en Linares y en Valdivia. El aire está bueno en Chillán y Chillán Viejo, en Temuco y Padre de las Casas, y hay emergencia ambiental nuevamente hoy en Coyhaique, allá en la capital de la región de Aysén. Acá en la región metropolitana, esta alerta ambiental prohíbe los calefactores de uso residencial, a la leña y otros derivados de la madera, excepto calefactores a pellets, en toda la región metropolitana. El Ministerio de Educación sugiere no suspender las clases de educación física, pero sí modificar la intensidad de

0: de ellas e idealmente realizarlas bajo techo, intensifica la fiscalización y el programa de lavado y aspirado de calles y se mantiene la restricción vehicular permanente que comienza en un ratito más, en 12 minutos más, a las 7:30 de la mañana y está vigente hasta las 21 horas en toda la provincia de Santiago, más San Bernardo y Puente Alto. Hoy viernes, los dígitos afectos a esta restricción son 6 y 7. Recuerde que es para autos y motos con sello verde, pero inscritos antes del 1 de septiembre del año 2011.
1: Para vehículos sin sello verde y en el exterior del anillo Américo Vespucio, los dígitos son 2, 3, 4 y 5. 2, 3, 4 y 5.
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1: La oposición se alineó y decidió recurrir al Tribunal Constitucional por la Ley de Reconstrucción.
4: Nosotros como Frente Amplio hemos tomado una postura muy seria y responsable respecto al camino de unidad.
5: Los liderazgos no se imponen, los liderazgos no se decretan, los liderazgos se ganan.
0: Militantes socialistas reconocieron que existe un clima complejo dentro de la colectividad.
6: Yo espero que realmente terminen las acusaciones y las recriminaciones.
7: El choque de liderazgos que se ha producido es un choque entre mujeres. Y eso ratifica el poder que tienen las mujeres dentro del Partido Socialista de Chile.
1: Renovación Nacional cerró filas con la presidenta del Senado, Paulina Núñez, quien fue criticada por la UDI.
8: Nunca va a ser ingenua una persona que pretende llegar a acuerdos por el bienestar del país. No es ingenuo quien lo intenta, el ingenuo es quien precisamente trata de atrincherarse.
0: José Antonio Kast y Gabriel Boric reconocieron su rivalidad política e hicieron un llamado a avanzar por el bien del país.
9: Hemos sido rivales y cada uno desde sus convicciones piensa siempre en Chile.
10: Hemos sido rivales en ideas y seguramente lo seguiremos siendo.
1: El senador Miguel Ángel Calisto gana tiempo. La Corte de Apelaciones de Puerto Montt dejó sin efecto la audiencia en la que debía revisarse la solicitud de su desafuero.
11: Nosotros creemos que acá, en la primera instancia, se atentó contra el legítimo derecho a defensa que necesitamos en esta indagatoria.
0: En las próximas semanas llegará a Chile la exalcaldesa de Antofagasta, Karen Rojo, para cumplir su sentencia por fraude al fisco.
12: Que la requerida, esto es la señora Karen Rojo, ya se encontraba en condiciones para ir a ser buscada por Interpol a Países Bajos para ser trasladada hasta nuestro país.
1: El Ministerio de Vivienda anunció que interpondrá recursos de protección y acciones civiles para resguardar a las familias del Olivar en Viña del Mar.
13: El derecho vulnerado de cientos de familias damnificadas del Olivar en Viña del Mar, que han sido víctimas de una reconstrucción fracasada y de una constructora que no cumplió con el deber de construir viviendas seguras.
0: El gobierno se abrió a modificar la reforma al sistema de admisión escolar.
14: Siempre, desde que ingresamos a esta iniciativa, vamos a estar dispuestos a incorporar precisiones, mejoras necesarias al texto.
15: Ver para creer. La ministra en muchas ocasiones ha señalado que está disponible a dialogar y luego nos da un portazo.
1: La ministra de Energía, Jimena Rincón, no descartó que en la próxima variación el precio de los combustibles vuelva a subir.
16: Las noticias del exterior no nos hacen estar tranquilos. Son noticias que nos ponen nerviosos como país porque inciden en nosotros y por lo tanto tenemos que seguir en la línea en la que estábamos.
0: El Servicio de Impuestos Internos redefinió la base imponible para el cobro del IVA a los casinos en línea y a las plataformas de apuestas.
1: El Ministerio Público inició una investigación tras las denuncias de corrupción de un detective que se parapetó en la comuna de Las Condes.
17: Hay, en este caso, imputaciones respecto de situaciones concretas en la institución y en el lugar donde él trabaja, lo que se está investigando.
18: ¿Algunos colegas, algunos superiores?
17: Correcto.
0: En del ámbito internacional, Naciones Unidas y la Organización Panamericana de la Salud advirtieron de que la emergencia por los terremotos en Venezuela entró en una etapa crítica.
1: Al menos 12 muertos dejó un incendio forestal en España.
0: El presidente de Estados Unidos, Donald Trump, no descartó una nueva ronda de negociaciones con Irán, pero exigió la inmediata apertura del estrecho de Hormuz.
1: Por espionaje, Italia expulsó a 2 agregados militares rusos de la embajada en Roma.
0: En los deportes, Francia derrotó a Marruecos y clasificó a la semifinal del Mundial de Fútbol. Su rival se conocerá esta tarde cuando se enfrenten España y Bélgica.
18: En este tipo de partidos, créeme, es que no hay favoritos. Incluso haciendo las cosas mejor que el rival, puedes perder. Y donde tenemos que estar al mejor de los niveles para poder superar a Bélgica.
1: Se superó por 2-1 a O'Higgins en la segunda semifinal de la Copa de la Liga del Fútbol Chileno.
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21: 7:25 a.m.
1: Están cayendo algunas gotas en Cerrillos, en Peñalolén, en llueve ya en Melipilla, caen gotas en San Antonio, se acerca el agua a la región metropolitana, como está pronosticado, en que podría caer algo de agua durante esta mañana. La Fiscalía Metropolitana Oriente inició una investigación tras las denuncias por corrupción de un detective que se parapetó en la comuna de Las Condes.
0: El ente persecutor dijo que las diligencias están orientadas a otros detectives de la institución policial y no a fiscales, nos informa Jaime Sepúlveda.
22: En calidad de denunciante se encuentra el funcionario de la Policía Civil que alertó sobre posibles hechos de corrupción al interior de la institución. Recordemos que el día martes el subcomisario identificado como Rodrigo Silva de dotación de la Brigada contra el Crimen e Intervención Criminalística se parapetó en una oficina de abogados en Las Condes y desde el lugar gritó distintas acusaciones agregando que temía por su vida. Luego del actuar, personal de carabineros logró persuadirlo y deponer su actitud. Fue trasladado hasta un recinto asistencial y luego a su casa, desde donde incluso la jornada de ayer se escapó pese a la presencia policial, donde retornó preliminarmente con lesiones leves debido a que se rompió con una ventana para salir del lugar.
23: PDI, el cual dice jean azul, chaqueta a cuadro azul, zapatillas café. En el segundo piso, ahí ingresado por la ventana.
24: En la muñeca, en su mano izquierda y en el cuello costado izquierdo.
22: Posterior a este hecho fue trasladado hasta el hospital militar donde se mantiene actualmente internado. Pese a este punto, la fiscalía abrió una investigación para clarificar lo sucedido. Esto ya que en primera instancia el funcionario de la PDI involucrado estaría acusando a otros detectives, tanto de la capital y del sur del país, que en medio de procedimientos se obtendrían dividendos económicos de manera ilegal. El fiscal de alta complejidad Oriente, Felipe Sepúlveda, señaló que se está investigando dicha denuncia, la cual está dirigida a detectives y no a fiscales presuntamente involucrados.
25: No hay ningún antecedente respecto de fiscales. Es una denuncia en contra de compañeros de trabajo que guardan relación con hechos que revisten cierta gravedad y que son delitos funcionarios de corrupción.
22: Un amigo de la familia del funcionario policial respaldó la teoría del subcomisario, indicando que a su juicio existe una situación grave.
26: De que hay algo muy turbio. Él es una persona totalmente normal, es un padre de familia, es una persona común y silvestre que trabaja en la PDI.
22: Desde la fiscalía señalaron que actualmente las diligencias son de carácter reservado con la finalidad de no entorpecer el resultado de la investigación.
1: Regresa a su domicilio, donde se mantiene con resguardo policial y prohibición de acercamiento por parte de funcionarios de la Policía de Investigaciones, el subcomisario de esta institución que se parapetó en Las Condes y que denunció estos hechos de corrupción en sus filas, mencionando a fiscales de la zona oriente, tuvo que ser trasladado durante la madrugada de ayer hasta el hospital de carabineros, como les contamos aquí en Biobío.
0: Según quienes conocen de la indagatoria, fue la esposa del denunciante quien se contactó a través de la unidad de víctimas y testigos de la Fiscalía Metropolitana Oriente, que dirige esta investigación, para solicitar la internación de su esposo. Dijo que tenía un alto nivel de estrés, por lo que se activó un operativo con esos fines.
1: Sin embargo, en el momento en que lo iban a trasladar, el subcomisario se escapó de su hogar con rumbo desconocido. Luego de unas horas, el denunciante regresó a su domicilio con heridas en su cuello y muñeca, que lo que tras ser examinadas fueron calificadas como superficiales tras su traslado en primer término al hospital de Carabineros.
0: Esto porque transcurridas unas horas de aquello fue ingresado al hospital militar en donde está internado hasta el momento.
1: Según lo anterior, el persecutor Felipe Sepúlveda de la Fiscalía Metropolitana Oriente señaló ayer que el subcomisario se encuentra en estos momentos sujeto a evaluación médica, pero dijo, no me puedo pronunciar respecto a ello, porque entiendo que su evaluación todavía no está terminada.
0: Según información interna de la Policía de Investigaciones, el denunciante se desempeña, esto lo dice el diario El Mercurio, en la Brigada Investigadora de Robos e Intervención Criminal de la Región Metropolitana. Tiene 15 años de servicio y anteriormente había sido asistente del fiscal en la Fiscalía Metropolitana Oriente.
1: Por favor, ayúdenme. Llamen a Carabineros. Ayuda. Me van a matar. Por favor, créanme, soy inocente. Se le escucha decir en uno de los videos que se viralizaron en redes sociales y que fueron captados por transeúntes.
0: Que fueron horas en que las que él estuvo, permaneció esa noche del martes, madrugada del miércoles en esa condición. Les recuerdo además que él asomó su cabeza por un vidrio que estaba quebrado, que él mismo rompió en una situación muy, muy peligrosa. Van a simular un enfrentamiento. Boté todas mis municiones, mis cargadores, mi arma estaba desarmada. Si me matan, van a plantar una pistola, como siempre han hecho. Por favor, llamen a Carabineros, subcomisario Silva, inocente, gritó esa noche.
1: Y mencionó a fiscales, me obligaron a cometer delitos por creer que estaba en lo correcto. Fiscales corruptos, Marcelo Vargas, Francisco Lanas, ayuda, Ignacio Pinto, Ricardo, no dio el apellido, son todos corruptos, dijo mientras gritaba.
0: Bueno, a propósito de esto y esta denuncia que hay de esta persona, que es, obviamente está todo en investigación, pero él gritaba que lo habían obligado a cometer delitos esa noche y madrugada en Las Condes. El hombre es un funcionario, como decimos, de la Brigada Investigadora de Robos e Intervención Criminalística, que también se habría desempeñado como asistente de fiscal en la jurisdicción en donde denunció la eventual corrupción, según consta en los registros audiovisuales que se viralizaron además tras su actuar.
1: Y respecto de los persecutores que nombró, Francisco Lana se encuentra activo y a cargo de importantes causas, mientras que Vargas y Pinto ya no pertenecen al Ministerio Público. Sin embargo, pese a que la acusación que de forma oral profirió el subcomisario apunta directamente a persecutores de la Fiscalía Metropolitana Oriente, es esta misma jurisdicción la que tiene a su cargo la indagatoria que se abrió tras la denuncia del funcionario policial, y dentro de las primeras medidas se decretó la reserva de la investigación.
0: No obstante todo esto, el fiscal de la causa, que Felipe Sepúlveda, comentó que lo único que estoy en condiciones de decir es que no existe en la investigación ningún acto hasta el momento de imputación a ningún fiscal. Con todo, dijo, entre ex persecutores y otros abogados, llamó la atención que la jurisdicción, a la luz de las palabras del denunciante, pueda terminar indagándose a sí misma.
1: Para el ex fiscal José Villalobos, quien trabajó en la Fiscalía Oriente, dijo, siempre por transparencia es conveniente que si existen denuncias en contra de fiscales asignados a una fiscalía regional, sea otra fiscalía regional quien lo investigue. Y ejemplifica que lo mismo ocurre, por ejemplo, con las policías. Si existen delitos en la PDI, debe investigar Carabineros. En este caso, está indagando el OS-9 de Carabineros.
0: Esta crónica del Mercurio dice que la misma opinión tiene el ex persecutor de La Serena, Marcelo Sanfeliu, quien parte de la base de que es importante lo que dice el fiscal Sepúlveda, porque a juicio de la fiscalía, quien conoce el caso y los hechos, no habría denuncia ni tampoco algún antecedente que impute algún fiscal. Sin embargo, la ley, que es el artículo 46 de la Ley Orgánica Constitucional del Ministerio Público, no solo habla de una denuncia formal en contra de un fiscal, sino que señala que tan pronto aparezcan antecedentes que lo señalen a un fiscal como partícipe de un delito, corresponde que un fiscal regional dirija la investigación.
1: Bueno, se está investigando todo esto, vamos a ver cuál es el resultado de esta indagatoria y de las denuncias que formuló en contra de personas determinadas.
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4: Tomás Caterin, buenos días. En Autopista del Sol, en dirección a Santiago, 100 metros antes de la salida de Américo Vespucio, hay un vehículo menor en pana con el tren delantero caído en la mitad de la pista. O sea, la segunda pista al medio, y se está formando un taco de proporciones. Así que con cuidado para los conductores y sobre todo a los camiones que conducen a gran velocidad por esta autopista, y los autobuses, para que mantengan una distancia prudente y una velocidad razonable. Gracias desde Padre Hurtado a Santiago, Paulo Vargas, Bio Bio, La Radio.
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1: La Bolsa de Comercio de Santiago ayer subió. El principal indicador, el IPSA, en un 0,71%. El índice general en un 0,62%.
2: Al alza quedó también la Bolsa de Nueva York en Wall Street. El Dow Jones un 0,27%. El Nasdaq un 1,3%.
1: El precio del dólar bajó 8 pesos con 35 centavos. Se cotizó en 926 pesos con 35 centavos comprador y 926 pesos con 65 centavos vendedor.
2: El euro está en 1,062 pesos con 19 centavos.
1: Unidad de fomento para hoy, 40.844 pesos con 79 centavos.
2: Fuerte alza del cobre el día de ayer, 2,04% subió en la Bolsa de Metales de Londres y quedó en $6.05 la libra.
1: El precio del petróleo Brent baja un 0,18% en Londres. El barril se está cotizando en $76.15. En Nueva York, el valor del WTI baja un 0,21% y se cotiza en $71.93 el barril.
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2: 7:37 a.m.
3: Marcelino Martínez, muy buenos días.
4: Hola, Marcelino.
3: Catherine Tomás, auditores, buenos días. La primera alerta de tránsito tiene que ver con esta restricción de pista que hay en Avenida Concha y Toro, a la altura de Independencia. También Domingo Tocornal, ahí en la comuna de Puente Alto, muy cerca de la estación de metro Las Mercedes. En ese lugar, por Concha y Toro, con sentido hacia el sur, se genera un procedimiento de emergencia para asistir a un motorista que está seriamente lesionado tras participar en un siniestro vial. Es de vital importancia que se pueda facilitar el desplazamiento de los equipos de emergencia al lugar, porque esto está ocurriendo a esta hora ahí en la comuna de Puente Alto, así que mucha atención y empatía a quienes transitan hacia este punto de la ciudad. La otra situación compleja se está dando ahora en el nudo Quilicura, Vespucio, con sentido hacia el oriente. Sobre el paso a nivel que pasa esta ruta 5 debajo de este paso a nivel, en ese lugar está ocurriendo un siniestro vial donde hay una colisión de vehículos, entre ellos un camión tres cuartos que está ocupando una de las pistas de la concesión de Vespucio Norte, reitero, con sentido hacia el oriente, y esto es lo que explica la congestión ya instalada desde poco después del paso a nivel de General San Martín ahí en la comuna de Quilicura, para que desde ya se vaya generando más tiempo para poder desplazarse hacia este punto. La tercera situación ocurre, y lo alertaba un auditor a la radio, en la ex autopista del Sol, ruta 78, a la altura del kilómetro 9, muy cerca del empalme con Américo Vespucio. ¿Qué ocurrió en ese punto de la comuna de Maipú? Efectivamente hay un vehículo con falla, puntualmente tiene un daño serio en su eje central, y esto imposibilita que se pueda sacar del lugar. Debido a lo anterior es que se suma congestión por la ex autopista del Sol desde el kilómetro 17, sector Rinconada de Maipú, para que también se pueda disponibilizar de otro tiempo adicional para poder transitar por esa vía, si es que su destino es el centro de Santiago, Avenida Pedro Aguirre Cerda, muy próximo a ese lugar. Seguimos revisando el resto de Santiago, donde en líneas generales hay un bajo flujo vehicular. Es lo que estamos viendo en Avenida Las Condes, el eje de Apoquindo, también la Costanera Norte, todo el flujo que proviene desde el sector oriente de la región metropolitana, esto es Vitacura, Lo Barnechea, presenta un flujo vehicular bastante moderado. En el sector sur de la región metropolitana, lo mismo ocurre en todos los ejes que llegan hacia el sector de Américo Vespucio, esto es Avenida Concha y Toro, Vicuña Mackenna, Camilo Enríquez, posteriormente Avenida La Florida, a excepción de Acceso Sur, que tiene tránsito lento al interior del túnel desde el inicio del viaducto hasta la conexión con Vespucio Sur, ahí en la comuna de La Granja. Finalmente, la ruta 68 también presenta un flujo vehicular bastante moderado, y posteriormente, si se va más al oriente, el eje de Avenida Alameda ya presenta algunos tramos con tránsito lento en dirección hacia la comuna de Providencia. Es lo más relevante que podemos comentar desde Transporte Informa en la Unidad Operativa de Control de Tránsito, Catherine Tomás. Muchas gracias, Marcelino. Muy buenos días.
2: Buenos días. Chao, Marcelino. Hasta pronto.
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5: 7:45 a.m.
6: Hablemos de este lío en lo que se ha transformado la tramitación de la ley de reconstrucción. Más allá de las diferencias que pueden existir entre distintas posiciones políticas, entre gobierno y oposición, esto es lo normal, ¿qué es lo que llama la atención principalmente? Uno sé si debiera llamar la atención, pero ¿qué es lo que es irregular? Porque no debiera ser así. El enorme desorden que hay en la oposición, gigantesco, donde algunos dicen que van a recurrir al Tribunal Constitucional, después decían que no, ahora que sí, etcétera. En segundo lugar, los llamados a la unidad, pero no se sabe en qué consiste esa unidad. O sea, sí, nos vamos a oponer. ¿Cuál es la proposición? ¿La oposición es para quedarse tal cual, en la misma condición? Y todo esto evidentemente que lo que esconde son cuestiones muy muy de fondo, aquí no las vamos a tratar, pero evidentemente en la izquierda hay una conversación y una discusión pendiente que no se hace mucho tiempo, porque esto no es de ahora, hace mucho tiempo en que la oposición tiene muchísimos problemas de proposición de contenido, finalmente de ideología. Y esto se manifiesta cada rato y se manifestó al interior del Partido Socialista. El Partido Socialista, que en algún momento quiso restablecer una alianza con la DC, con el PPD, ¿eso es posible o va a seguir unido al PC y al Frente Amplio? O sea, finalmente esa es la discusión que se está dando en estos momentos. Y la discusión no se da en base a argumentos, sino en base a quién grita más. Es a gritos el asunto. Y esto que puede ser una especie de metáfora, ¿no? Pelean a gritos. No es metáfora, no. Pelean a gritos. A grito pelado, como se dice en el campo. Y lo otro es que en la derecha también hay muchísimas diferencias, todos lo sabemos. Los problemas que ha tenido el gobierno de José Antonio Kast, las peleas de Renovación Nacional con la UDI, de Renovación Nacional y la UDI con el Partido Republicano. El Partido Republicano que dice que se siente más contento, más cercano, más con una ideología más común, con un partido que está fuera, que es el Partido Nacional Libertario. La UDI que reclama contra Paulina Núñez porque parece que Paulina Núñez negocia más con la izquierda o con la oposición y abre espacios. ¿Alguien entiende todo esto? Y toda esta discusión que viene hace rato pretendió ser terminada, cortada por el presidente Kast después de reuniones con ellos. Fracasa el presidente Kast porque siguen discutiendo como si esa reunión no hubiera existido. Lo que es un fracaso, obviamente, político al interior del oficialismo. Mientras tanto, el ministro Quirós, ajeno a todo esto, porque no es un ministro político, digámoslo así, no viene de la política, el ministro Quirós sigue avanzando. Y esto se vota, la ley de reconstrucción o la ley de reconstrucción y reactivación económica, la ley miscelánea, la próxima semana. Eso, así están las cosas.
5: Cuando ayer hablábamos acerca del acuerdo que se alcanzó con el PPD, de inmediato nos precisábamos y decíamos, no es con el PPD, es con los senadores del PPD que acordaron que una parte de la mega reforma o la ley de reactivación o ley miscelánea no va a ser llevada al Tribunal Constitucional. Éramos bien precisos, ¿no? De dejarlo lo más claro posible de cuál era el marco de esa decisión y de ese anuncio que se hizo y que ustedes vieron en titulares de noticias, en la conversación de nosotros acá en la radio. Bueno, era tan así, para dejarlo tan en claro, porque ahora les tenemos que contar que la otra parte de la oposición, es decir, la que no está considerada en ese acuerdo pequeño y limitado, sí decidió ir al Tribunal Constitucional y por lo mismo, por la invariabilidad tributaria, que el acuerdo con los senadores del PPD es llevarla de 25 a 10 años con también algunas otras gradualidades respecto a esa situación. Bueno, las jornadas han estado marcadas por disputas en la interna del sector y el acuerdo de algunos senadores del PPD, como les decía recién, con el gobierno, pero la oposición, los demás, digámoslo así, acordaron recurrir sí o sí al Tribunal Constitucional. Incluso ya tienen un abogado designado, Tomás Jordán, que se va a hacer cargo de esa presentación. Una vez que esto avance, ya decías, la próxima semana es la votación, lo más probable es que esto efectivamente salga y avance, pero ya con eso en la mano, hacer la presentación al Tribunal Constitucional.
6: Ayer habló el expresidente Eduardo Frei Ruiz Tagle, hizo un llamado a dejar las diferencias de lado, a construir juntos en beneficio de Chile. La presidenta del Senado, Paulina Núñez, apunta a poder restablecer los espacios de conversación. Yo creo que durante todos los próximos días, fin de semana, va a haber más conversaciones. Pedro Araya, el senador del PPD, ha dicho, hay conversaciones, todavía hay espacio para seguir conversando, hay temas ambientales que al parecer están todavía en discusión, y por lo tanto, da la impresión que el gobierno va a tener votos suficientes para aprobar este proyecto de ley. Pero, ojo, todo esto se va a resolver, no hay. Gran parte de esto se va a resolver en el Tribunal Constitucional. No la rebaja tributaria, yo creo que eso no. Sí la invariabilidad tributaria, sí algunos temas ambientales se van a resolver en el Tribunal Constitucional. Y por lo tanto serán esos jueces, los políticos, los que deberán finalmente resolver cuál va a ser el plan económico, qué queda del plan económico del gobierno del presidente José Antonio Kast.
5: Cambios de por medio en el mismo Tribunal Constitucional también, porque si están pensando que el voto dirimente de Daniela Marcin en el Tribunal Constitucional, que jugó en contra del oficialismo en escuelas protegidas, va a estar para este nuevo planteamiento, nuevo proyecto de ley, eso no va a ser así. Ya les hemos contado durante la semana que en los próximos días también va a cambiar la presidencia del Tribunal Constitucional. Todo esto está pasando mientras avanza este proyecto de ley o de varias leyes, porque es una mega reforma. Gonzalo Holguín nos va a contar lo último, también reacciones. Hola, Gonzalo, buenos días.
7: Hola, ¿qué tal, Katy y Tomás? Muy buenos días. Sí, la oposición avanza a paso firme hacia el Tribunal Constitucional. Las normas de invariabilidad tributaria y el seguro de restitución en caso de invalidación de una RCA, conocida como resolución de calificación ambiental, se dirigen inevitablemente a ser impugnadas luego que termine la tramitación del Plan de Reconstrucción Nacional. La oposición, como lo sabemos, se reunió ayer durante la mañana y acordaron que ese será el camino a seguir. El PPD también será parte de ese camino, luego de que el presidente del partido, el diputado Raúl Soto, afirmara que el acuerdo con el gobierno solo regía para 3 de sus senadores. Ojo, no los 4, no la bancada completa, excluye a Jimena Órdenes y dice que no representa a la colectividad en su conjunto. Días ajetreados son los que ha tenido Soto desde asumir formalmente la presidencia el pasado fin de semana, marcados por el diálogo y las discusiones en torno al debate, en particular de la mega reforma en el Senado. Las críticas al acuerdo que lograron en específico Pedro Araya, Loreto Carvajal y Ricardo Celis son extensivas. El senador del Partido Comunista, Daniel Núñez, los acusó de dividir a la oposición. El frenteamplista Diego Ibáñez dijo que el acuerdo era rasca, con peores cifras que la misma dictadura. Iván Flores de la S los acusó de venderse a espaldas del sector. Todas estas críticas tuvieron una respuesta en la voz de la senadora Loreto Carvajal, una de las que suscribió el acuerdo y que salió a defenderlo. La representante del Ñuble aseguró que el sector prefiere la propuesta original del gobierno y que ellos lograron doblarle el brazo a Hacienda.
8: A mí me sorprende que algunos colegas prefieran quedarse con la reforma original de la derecha. Nosotros decidimos hacer política de verdad. ¿Quién defendió mejor los recursos de Chile? ¿El que grita en Twitter o el PPE que le dobló el brazo a Hacienda?
7: Las conversaciones se mantienen en stand-by. El Partido Socialista se retiró de las negociaciones que estaba encabezando la presidenta del Senado, Paulina Núñez, luego que el PPD alcanzara un acuerdo. Las diferencias entre las oposiciones han sido la tónica esta semana. Los llamados telefónicos de última hora para realizar coordinaciones han sido incesantes, y que muchos se han terminado enterando por la prensa del acuerdo entre el PPD no ha contribuido a esa decisión. En esa línea, habló de esta realidad política que atraviesan las oposiciones el ex presidente de la República, Eduardo Frei Ruiz Tagle, quien extendió un llamado a que los parlamentarios puedan dejar de lado sus diferencias y establecer un diálogo que, a partir del trámite de este proyecto, pueda resultar beneficioso para Chile.
9: El Congreso es el lugar para que la gente discuta, no se descalifique. Aprendamos a escuchar todas las opiniones y saquemos lo mejor para el Chile que viene.
7: Bueno, hay que decir que el jefe de bancada del Partido Socialista, Juan Luis Castro, dijo que pese a que se suspendían las conversaciones, todavía se podía seguir dialogando hasta el último minuto, hasta el día de la votación, que después les vamos a explicar qué es lo que está pasando con esa fecha en específico. La presidenta del Senado, Paulina Núñez, también apuesta por esa línea. Núñez cree que todavía no es tarde para abandonar todas las instancias de diálogo y apunta a poder restablecer el trabajo de la mesa política o al menos el diálogo con la bancada del Partido Socialista. La senadora de Renovación Nacional afirmó que si se logra restaurar ese espacio de conversación, es importante, digo, contar con todos los actores presentes. Esto a propósito de que el propio senador Castro había señalado que una de las razones por las cuales habían decidido suspender era porque en la reunión de partidos políticos se buscó un entendimiento para que ambos comités, el que integra el Partido Socialista, el PPD y el Partido Liberal, y el que integra la Democracia Cristiana, el Frente Amplio y el Partido Comunista, pudieran participar del encuentro.
10: Las diferencias que ellos tengan las tienen que, por supuesto, resolver, asumir, reflexionar, pero si una mesa se vuelve a conformar o se produce un espacio, ¿cierto?, de conversación, en eso yo no tengo ninguna duda.
7: Bueno, evidentemente para las oposiciones está definido ir al Tribunal Constitucional, ya lo decíamos, va a ser su recurso de última ratio para enfrentar este proyecto. La presidenta del Partido Socialista, la senadora Paulina Bodanovich, confirmó en conversación con la radio que, además de las normas tributarias, impugnarán la restitución por esta resolución de calificación ambiental anulada, que algunos han llamado irónicamente, ¿no?, un permiso del Estado para hacer malos proyectos y contaminar el medio ambiente, en especial luego de que el ministro Quirós reconociera que no existe algo similar en el mundo.
11: Eso, como lo reconoció el ministro Quirós en la tramitación en la Comisión de Medio Ambiente, no existe en ninguna parte del mundo. Y por lo tanto, también creemos que no es bueno incorporarlo en nuestro ordenamiento jurídico.
7: Bueno, ¿qué es lo que va a pasar ahora? Dos hitos relevantes durante esta jornada. Primero, a partir del mediodía y sin horario de término, inicia la discusión y votación en particular en la Comisión de Hacienda. Se van a ver un montón de temas muy controversiales, evidentemente el corazón tributario de esta reforma. Y además, se va a resolver esta mañana en comités parlamentarios cuál va a ser el sistema de tramitación. ¿Por qué? Porque inicialmente se había dicho que la votación hasta total despacho de la Ley de Reconstrucción Nacional iba a ser sí o sí durante la jornada de miércoles, después de la cuenta pública del Congreso Nacional. Bueno, se está haciendo un esfuerzo impulsado por el gobierno y por las derechas para que se adelante incluso aún más, lo que podría significar, por ejemplo, que durante esta jornada la Comisión de Hacienda vote extensamente, quizás no todo, pero la mayoría o una buena importante cantidad de artículos, y haga una sesión hasta total despacho el día lunes, cosa que sea la jornada de sala del martes en donde se complete toda la votación en particular. ¿Cuál sería esa prisa? ¿Por qué sobre la urgencia, sobre apurar esta discusión que ya se ha hecho, apurarla incluso aún más? Para ver si es que en la jornada de miércoles se puede hacer una sesión de sala de la Cámara de Diputados que en tercer trámite tome el proyecto, asumiendo políticamente que no va a haber ninguna objeción suficiente para derribarlo y enviarlo a comisión mixta, y que el día miércoles no solo salga del Senado, sino que el día miércoles pueda ser ley de la República. Veremos si finalmente se concreta esta jugada que habla de una urgencia, digamos, incluso mayor a la que ya había mostrado el Ejecutivo, que va un paso más allá en apretar los plazos y que buscaría que en una y máximo dos sesiones la Comisión de Hacienda del Senado resuelva por completo todos los artículos, todas las indicaciones de la Ley de Reconstrucción Nacional.
6: A ver, si tuviéramos que contarlo hoy día, ¿los votos los tiene el gobierno?
7: Sí, los tiene. Sí.
6: O sea, ¿el gobierno ha logrado su objetivo? Sí. ¿Jorge Quiroz logró su objetivo? En general, sí, si hubo modificaciones en el curso de la tramitación. Ahora, eso ocurre siempre.
5: E incluso uno más agregaría yo, que quizás puede haber sido involuntario, pero que además le saca provecho, que es la división de la oposición. Porque lo divide en esto, que es esencial, y eventualmente para todo lo que viene.
6: Sí. ¿Se afectó en estas modificaciones que se hicieron en el curso de la tramitación el corazón del proyecto? ¿Se alteraron las líneas rojas que en algún momento señaló Jorge Quiroz? No. Por lo tanto, se han cumplido hasta ahora, obviamente, los objetivos. ¿Hay espacio para seguir negociando? Posiblemente sí, durante las próximas horas. ¿El peso va a recaer sobre el Tribunal Constitucional? Sí. El Tribunal Constitucional va a tener mucho que decir acá. ¿Va a haber presiones políticas sobre el Tribunal Constitucional? Obviamente. Imagínense que hay varios jueces que fueron militantes de partidos políticos. O sea, a ver, tienen una ideología claramente marcada y por esa razón están ahí. No necesariamente por sus competencias, por sus habilidades, por sus conocimientos. Todo esto que estoy diciendo es un poco grotesco, pero es así. Es la clase política que ha destruido todo este asunto. Por lo tanto, la situación ya está dada. A ver, ¿cómo está nomás? Ahora, ¿quién es el abogado que va a representar a todas estas personas, Gonzalo Holguín? Perdón, a todos los parlamentarios que van a presentar el requerimiento. ¿Quién es él?
7: Es el constitucionalista de C, Jordán, se me va el nombre.
5: Tomás Jordán,
7: de
5: Pilar, sí.
6: Tomás Jordán.
5: Tomás Jordán.
6: Sí. Conocido.
5: DC, como dice Gonzalo.
6: Sí. Ahora, la DC tiene varias vertientes, no es una sola. Más bien de la vertiente de la izquierda de la DC, él sería el que se presentaría ante el Tribunal Constitucional para intentar ganar en última instancia, como última ratio, todo esto que está ocurriendo.
5: Claro, particularmente para reiterar lo que tiene que ver con la invariabilidad tributaria y con la indemnización por resolución de calificación ambiental, que para muchos es una suerte de seguro y voces mucho más duras respecto de la situación. Jordán considera que hay ciertos elementos que tienen que ser discutidos jurídicamente y que el Tribunal Constitucional tiene que pronunciarse sobre si hay o no un vicio constitucional. Él es experto en esa rama del derecho, es abogado de la Universidad de Chile, de las filas de la ADC, incluso fue asesor de la expresidenta Michelle Bachelet en su segunda administración.
6: Y en el marco del proceso constituyente, el primero, también estuvo como asesor de la Convención Constitucional. Atención con eso, en materia de derechos fundamentales, etcétera, etcétera, etcétera. Así es que tiene una experiencia, pero de un determinado, obviamente, sector político. La pregunta es si él va a tener éxito en todo esto o no, porque esa va a ser la última instancia. Ahora, ¿tú crees que se van a recomponer las relaciones al interior de la izquierda o no? Al interior del Partido Socialista, porque aquí lo que ha ocurrido es que ha habido una especie de implosión en el PS. ¿Se podrán recomponer las relaciones o esto ya es definitivo y una guerra civil a finish, hasta el final? Gonzalo, con lo que tú ves ahí entre los parlamentarios.
7: Mire, nosotros también hacemos la misma pregunta a varios y lo que nos responden es que esto en realidad no se puede entender como algo que se vaya a resolver definitivamente o que quede roto definitivamente, ninguno de los dos estados, digamos. ¿Por qué? Porque al final va a ser la contingencia y las decisiones políticas las que van a ir revalidando esta tensión. Yo diría que en el caso del Partido Socialista, y ellos mismos ironizan mucho con eso, no sé si se ha logrado percibir, pero en el Congreso uno ve que incluso lo toman un poco para la broma, para tratar de dramatizarlo, esto de decir, claro, el PS siempre ha sido esto, lo que pasa es que ahora está haciéndose más público, pero nosotros siempre hemos tenido todos estos lotes, todas estas diferencias, estas rencillas personales, estas vendetas políticas que finalmente se toman la manera en que nos comportamos políticamente, pero ahora se ha sido más notorio. Yo diría que recomponer las relaciones es demasiado ambicioso, pero sí diría que la agenda política, principalmente del presidente José Antonio Kast, que desde las izquierdas es percibida como una agenda radical, dogmática, sobreideologizada, que de alguna manera siempre viene con una controversia que perjudica a los trabajadores, a la clase media, que favorece al empresariado, a los grandes grupos económicos, de alguna manera les permite aglutinarse en torno a ese rechazo, incluso si evidentemente no tienen la misma estrategia. Ahora bien, ¿Qué efecto tuvo el que el PPD haya finalmente pactado esta cuestión? Suma 3 votos, es cierto. Los votos ya los tenían, no necesitaban esos 3 votos, pese a que andaba dando vuelta ahí un dato que es erróneo respecto del quórum que necesita la invariabilidad tributaria. Con los 26 votos estaban bien. Pero bueno, ahora van a tener 29. Y después que esas 3 firmas salen de ese requerimiento. Ahora, ¿qué utilidad tiene eso? Y aquí viene la especulación, ¿cierto? No es una utilidad práctica, porque las oposiciones en el Senado son más de 13 parlamentarios, que son los que se necesitan para ir al TC. Son 23. Entonces, si es que Celis y si es Caraya y si es que Carvajal, los senadores PPD, no firman el requerimiento para ir al TC, lo pueden firmar cualquier otro grupo de senadores, tienen los números y van a ir al Tribunal Constitucional, y eso no significa que no se va a ir al TC. Pero después viene el segundo motivo, que cuando uno habla con gente cercana al gobierno, emisarios de las bancadas que tienen diálogo con el Ejecutivo, es que también había una intención política de continuar agudizando la división opositora. Y se consiguió. Se sabía que el pedirle de vuelta a las oposiciones en las reuniones que un acuerdo político necesitaba que ellos desistieran de la asistencia al Tribunal Constitucional era una decisión conflictiva que iba a tener efectos políticos en un clima de división. Y eso fue capitalizado, hábilmente diría yo, y finalmente tiene el efecto que todos hemos visto que ha tenido, que es de carácter político. En la práctica, no ha evitado que vayan al TC, y de ahí está donde nosotros ayer lo decíamos, Katy, si te recuerdas al mediodía, sí, que habíamos visto en la mañana una quitada de piso monumental, digamos, uh-huh, el presidente del partido Raúl Soto, de la bancada de concejales, del Metropolitano del PPD, de las Juventudes del PPD, de diversas vocerías, Carolina Toá también habló al respecto, para decir que lo que hicieron los senadores solo lo representa a ellos, tienen ese derecho porque son...
5: Perdimos a
6: Gonzalo.
5: A Gonzalo, pero bueno, estábamos en la última reflexión en torno a, claro, lo que significa este acuerdo, ¿no? Ya lo definíamos nosotros la jornada anterior, es mínimo, es muy específico y está para muestra lo que anuncian otros partidos de la oposición diciendo que van a ir sí o sí al Tribunal Constitucional por esas dos artículos específicos, la invariabilidad tributaria y lo que tiene que ver con la resolución de calificación ambiental. Gonzalo, te perdíamos por un segundo.
7: Sí, y decir, Katy, que el PPD va a ir igual, eso es lo que es más significativo, y que van a ir en ambas cámaras. O sea, se va a escribir un requerimiento de los senadores y se va a escribir un requerimiento de los diputados, entendiendo en todo caso que no hay que olvidar que el diputado Jaime Mulet ya tiene escrito un requerimiento. Vamos a ver si es que se utiliza eso como base, porque sabíamos que los diputados de ese ya habían comprometido su firma. Incluso se había dicho por ahí que la propia diputada Pamela Giles, del Partido de la Gente, digamos, había también comprometido su firma. Veremos si eso se termina ratificando. Lo cierto es que va a haber diversos requerimientos. Personalmente no sé cuál es la utilidad de que haya diversos requerimientos, podría haber solo uno, pero bueno, quizás tienen que ver con que varios quieren aparecer, digamos, en la foto, quieren ser los que impulsen, a lo mejor tendrán algunos argumentos disímiles, pero lo cierto es que en ambas cámaras se va a presentar un requerimiento al Tribunal Constitucional por estos dos elementos, sí o sí, pase lo que pase en estos próximos días y horas cuando se termine de despachar esta ley.
6: Y rápidamente, ¿tú nos podrías contar por qué en el PPD sucedió esto? Y hago esta pregunta por lo siguiente: todos sabemos la influencia que tiene en el PPD Guido Girardi. ¿Estos senadores actuaron de verdad por la libre y se saltaron la directiva, a los diputados, a toda la institucionalidad para firmar este acuerdo con el gobierno, con Jorge Quirós? ¿O es que está la mano de Girardi detrás?
7: Es una gran pregunta. Es difícil asegurar que no está la mano de Guido Girardi detrás de algo que hagan los parlamentarios PP, eso es cierto. Me da la impresión, honestamente, que la mayoría de las cúpulas, de los militantes históricos, de la directiva del PPD, o no estaba en conocimiento de esto, o solo estuvo en conocimiento minutos antes, que fue básicamente al mismo tiempo que estuvo, digamos, en conocimiento de la prensa en el Congreso Nacional de esta información. Ya algo se ha sabido del hecho de que el PPD ha tenido un encuentro, digamos, algunos le han llamado de emergencia, que tuvo el PPD durante la misma noche en que se fraguó este acuerdo para discutir y tener sus propias opiniones. Ha habido diversas versiones de esto, ha habido medios de comunicación que han dado cuenta de un encuentro tenso, pero lo cierto es que lo que entiendo es que lo que ha seguido quedando de manifiesto, más allá de que algunos hayan valorado en la interna que los senadores tomaran la iniciativa y llegaran a un entendimiento para mejorar este camino al Tribunal Constitucional, que otros persisten en que dos de los problemas de fondo tienen que ver con que la invariabilidad tributaria era algo que le habían pegado todos, y justo fue en eso lo que llegaron a un acuerdo, lo que lo hace medio imperdonable en materias de fondo, y después la segunda pata argumentativa tiene que ver con la manera en que se hizo y que, como sabemos, fue fustigada, por ejemplo, por una de las vocerías importantes del partido, ni más ni menos que Carolina Toá. Ojo que los senadores que hicieron esto y la gente que considera que estuvo bien que lo hicieran, todavía dicen, ojo que si es que el Tribunal Constitucional rechaza estos requerimientos, lo que, dicho sea de paso, Tomás Katy, todos podemos aquilatar y mencionar que sería un fracaso rotundo, o sea, después de todo esto, que después el TC le diga que no, sobre todo con la eventual composición favorable, que mucho se ha debatido, ¿cierto? Siempre va a quedar el mérito de que al menos un grupo de senadores logró que ya no fuesen las mismas condiciones de la invariabilidad, que se creó un impuesto de 1,5 que va a ir a esas empresas, que se aumentaron los techos, que se disminuyeron los años, que se crearon mecanismos de transparencia para que esto sea reportado al Congreso Nacional, incluso, ojo, que no se ha dicho mucho, un sistema para eventualmente quitar esa invariabilidad tributaria dependiendo de ciertas circunstancias y de ciertos comportamientos. Entonces, la verdad es que todavía hay quienes dicen que al final esto podría ser lo único que se vaya a haber logrado significativamente si es que en el TC no está el camino, pese a que lo que sabemos hasta ahora, para ir directo a tu pregunta, Tomás, es que en el PPD todos argumentan, o la mayoría argumentan, que nadie sabía, y si es que sabían, supieron demasiado tarde como para poder incidir en alguna modificación de su resultado final.
6: Muchas gracias.
7: Buenos días.
6: Gracias, buenos días.
5: Igual para ti, Estado Gonzalo, hasta pronto.
6: Por alguna razón, ¿eh? ¿Qué es lo que propone esta mega reforma y que además ha sido discutido? Que es el tema de que ante resoluciones ambientales aprobadas por la autoridad, después los tribunales la reviertan y en ese caso habría que pagar a las empresas por los gastos que han incurrido. Exacto. En esta materia.
5: ¿Para qué? Para decirlo fácil, para que se arriesguen a hacer todos esos estudios, entendiendo que si no resulta, algo se les va a devolver de ese dinero que es bastante caro, ¿no? De hacer las resoluciones de calificación ambiental, el sistema de evaluación ambiental, en fin, etcétera, que si no resulta, se les va a devolver de parte del Estado.
6: ¿Pero por qué ha ocurrido todo esto? ¿Cuál es la razón? Tramitaciones enormes y el tiempo siempre es plata. En segundo lugar, porque después de que servicios públicos han aprobado solicitudes ambientales, han emitido resoluciones de calificación ambiental y por lo tanto está todo andando, resulta que después los tribunales lo revierten sin ninguna responsabilidad de esos funcionarios públicos. Nada, todo sigue igual. Entonces todo es gratis. Nada es gratis, el que paga es la empresa. Después de haberlo obtenido y según la autoridad haberlo hecho bien. Entonces, acá hay todo un problema que evidentemente está influyendo. Habrá que ver que además muchos de estos recursos eran, es decir, los tribunales resolvían esto mediante recursos de protección, la famosa tercera sala constitucional donde alguna vez estuvo Sergio Muñoz y donde hubo polémicos fallos al respecto. Y recordemos además que en algún momento, pese a haber información favorable de los distintos servicios públicos, a veces el Consejo de Ministros revertía todas esas decisiones a través de decisiones políticas y al final entonces esto era una inseguridad, estoy diciéndolo en términos además absolutamente elegantes, porque podría emplear otras palabras con absoluta razón, con absoluto fundamento, era un caos de verdad político, jurídico, técnico, inaceptable para cualquier país. Cuando se dice esto no existe en ningún país en el mundo, esto otro tampoco. Absolutamente no existe. Vayan a Brasil a ver si existe, donde gobierna Lula da Silva. Y donde todos dicen Lula es nuestro amigo, bueno, vayan a ver cómo lo hace Lula. No tiene nada que ver con lo que se hace en Chile.
5: Porque además se dijo tantas veces, ¿no? Que esto obviamente en algún momento iba a hacer agua. Que es lo que efectivamente está haciendo. El que se hable de permisología, que se hable de excesiva burocracia. Cuando eso es efectivamente necesario. No en esos términos, sino que para poder condecir esos proyectos que son eventualmente un desafío para el medio ambiente, poder de todas formas realizarlos bajo los cánones y términos que están establecidos. No gustan, bueno, cámbienlos, modifíquenlos, pero no hagan que esa empresa pase todos los procesos técnicos, supuestamente serios, de alto estándar, en fin, etcétera, para luego revertirlo por el comité de ministros, que es político, no es técnico. Yo no estoy diciendo ni defendiendo ningún proyecto en particular. Pero esto obviamente también tiene efecto en empleo, en generación de negocios, inversión, en fin, etcétera. Ahora se plantea esta otra opción dentro de este proyecto de ley que es probable que avance.
6: Es una opción para salvar la plata, ¿eh? Frente a las decisiones de las autoridades, frente a las malas decisiones de las autoridades. Porque si uno estima que los tribunales finalmente resuelven en contra de las autoridades, es que esa decisión fue mala. ¿Quién la tiene que pagar? ¿La empresa por la decisión mala? Es que ese es el tema. Bueno, dicho eso, dicho eso, vamos a ver cómo lo resuelve esta parte también el Tribunal Constitucional. Y tras las críticas de la UDI contra la presidenta del Senado, contra Paulina Núñez, por negociar con la oposición en la mega reforma, Renovación Nacional llamó al presidente José Antonio Kast a endurecer la conducción y ordenar al oficialismo. ¿Sabes lo que le está diciendo RN o la UDI? O no sé, le están diciendo que Kast es blando, que es blandengue, que no toma decisiones, que no es suficientemente duro, que no tiene tanta determinación. Imagínense, pues eso es lo que le están diciendo.
5: Y no en cualquier momento, no es primera vez que se lo dicen, pero el presidente Kast ya sostuvo una reunión con los timoneles.

0: Lejos de bajar el tono, el conflicto dentro de Chile Vamos sigue abriendo nuevos flancos para el oficialismo. La disputa por las negociaciones que encabeza la presidenta del Senado, Paulina Núñez, con la oposición en torno a la mega reforma, terminó enfrentando directamente a Renovación Nacional, su partido, y la UDI. Y ahora el debate ya no es solo si la estrategia de Núñez fue ingenua. En el gremialismo cuestionan que RN pida al presidente José Antonio Kast ordenar a los partidos cuando aseguran la propia colectividad mantiene diferencias internas y ha dificultado el avance de una iniciativa prioritaria para la moneda. La diputada de la UDI, Constanza Juve, emplazó a Renovación Nacional a ordenar primero sus propias filas.
1: Renovación Nacional también se tiene que ordenar internamente. Antes de hacer llamados quizás al presidente de la República a ordenar, yo creo que Renovación Nacional se tiene que ordenar ellos mismos.
0: NRN, en cambio, reivindica la búsqueda de acuerdos. La colectividad cerró filas con Núñez y asegura que abrir conversaciones con la oposición es necesario para construir mayorías en el Senado. El senador de RN, Andrés Longton, rechazó las críticas de la UDI y apuntó contra quienes, a su juicio, prefieren atrincherarse en la intransigencia.
2: Nunca va a ser ingenua una persona que pretende llegar a acuerdos por el bienestar del país. No es ingenuo quien lo intenta. El ingenuo es quien precisamente trata de atrincherarse en la intransigencia y la incapacidad de poder gobernar para todos.
0: Pero incluso dentro de la UDI las posturas comienzan a diversificarse. Mientras la bancada de diputados endureció sus críticas contra Núñez, hay figuras del partido que se acercan más a la tesis de Renovación Nacional y reivindican la búsqueda de acuerdos. Es el caso del vicepresidente del Senado, el UDI Iván Moreira, quien descartó que hoy existan condiciones para construir una coalición más amplia y planteó que Chile Vamos debe recuperar una identidad más cercana al centro político sin renunciar al diálogo.
3: Es innecesario, porque no va a ser posible. Hay demasiados proyectos personales. Entendemos que hoy día tenemos que inclinarnos al centro.
0: A menos de una semana del desayuno que lideró el presidente José Antonio Kast con los timoneles oficialistas, la idea de una coalición parece cada vez más lejana. Por ahora, Republicanos ha optado por acatar la petición del mandatario de no involucrarse en nuevas disputas públicas con Chile Vamos y se ha mantenido al margen de este nuevo cruce que hoy enfrenta Renovación Nacional y la UDI.
4: En el diario El Tercero hay unas declaraciones de Manuel José Osandoni que dice: no puede ser parte de un gobierno, recibir los beneficios de un gobierno y después ir a pegarle al gobierno todos los días. A Lago no le hacían esa, dice. No, con Lago eso no se hacía. Con esta frase, Manuel José Osandón trajo a colación en el programa, en un programa de La Tercera, el liderazgo del expresidente socialista para abordar la tensión en el oficialismo bajo la administración de José Antonio Kast. Él dijo que Kast tiene que ser más duro, tiene que ponerse más firme, dijo.
5: Le preguntaron, ¿cómo define lo que está pasando en estas horas movidas en el Congreso para uno y para el otro lado? Y él dijo, primero, los problemas políticos no le solucionan el problema a la gente, que es lo que la gente quiere ver. Entonces, ojalá lleguen a acuerdo rápido, se refería a la mega reforma. Segundo, hay que destacar el trabajo de la presidenta del Senado, que es militante de su partido, de tratar de llegar a acuerdos y que sean lo más transversales posibles, partiendo de la base de que si no hay acuerdos, si tienes mayoría, hay que imponer la mayoría nomás. Pensar que en el futuro, porque ganaste, por ejemplo, 35, 40, 50 votos, que esto no se puede cambiar, no es así, porque depende del próximo gobierno. Así que aquí la primera tarea que tiene el presidente Kast es trabajar para que lo que suceda, una persona que siga con su proyecto.
4: Y le preguntan por Paulina Núñez, me parece súper injusto lo que están diciendo. Lo que está haciendo Paulina Núñez es lo correcto. Yo fui presidente del Senado. La pega del presidente del Senado es mantener la paz, la armonía y que ojalá se parlamente, se discuta y se llegue a acuerdos. Los acuerdos siempre se hacen cediendo. Yo pediría aquí un poquito más de generosidad política.
5: Le plantearon que esa crítica surgió a una semana de que el presidente se reuniera, porque decíamos recién, ¿no? Que el presidente se reuniera con el oficialismo para evitar precisamente ese tipo de conflictos. Osandón dijo, parece que hay que mandarle un consejo al presidente Kast. Que sea un poquito más duro. Que sea más duro. El presidente de la República tiene una autoridad tremenda y tiene que usarla. En ese sentido, ha sido súper respetuoso de los partidos políticos.
4: Muy respetuoso, le preguntan a Santón. Demasiado, dice él.
5: Entonces le contrapreguntan, ¿debería inmiscuirse más? Y Osandón dice, yo admiro al presidente Lagos. Tengo diferencias profundas con él, sobre todo valóricas, pero lo que me gustaba era que era súper duro cuando estaba convencido de algo. Y si tú no querías entrar con él, la pagabas y la pagabas caro. Porque no puedes ser parte de un gobierno, recibir los beneficios de un gobierno, por ejemplo, parlamentarios importantes que de alguna manera le han solicitado al gobierno que el Seremi sea una persona que él conoce y después ir a pegarle al gobierno todos los días. A Lagos no le hacían esa. El presidente Kast estaba pecando un poquito de demasiada tranquilidad. Demasiado.

0: buena persona, pero se va a empezar a poner firme porque tiene que aplicar su programa y este programa no puede ser entorpecido por peleas chicas, dijo.
1: Bueno, eso es parte de estas declaraciones que hace Cas Blando. Cas sin tomar decisiones. Cas hablando, pero eso que dice no tiene consecuencias si es que no le hacen caso.
0: Sí, me llama la atención que tenga un diagnóstico tan claro y al mismo tiempo una expectativa de que eso vaya a cambiar.
1: No, porque es un tema de personalidad, porque es difícil. Y nosotros hemos dicho acá, hemos dicho hace rato, que uno de los grandes problemas es que Cas gobierna poco. Bueno, forma parte del gobernar justamente tomar decisiones y que si no se cumplen esas decisiones haya consecuencias. En eso el gobierno está súper lejos. Es un gobierno de muchísimos dirigentes que se arrimaron al gobierno después de la primera vuelta, vencieron con él en la segunda vuelta, pero no formaban parte de ninguna coalición, y le ha costado a Cas una enormidad ordenarlos. Cada uno habla, dice, hace. Y por lo tanto, falta liderazgo. Y es un asunto que se está extendiendo, o sea, es un convencimiento que ya es generalizado.
0: Bueno, eso es lo que pasa en el oficialismo respecto de lo último en materia de trámites políticos, pero la oposición tampoco lo está pasando bien. Hablábamos hace minutos de la oposición respecto de la mega reforma, las diferencias que quedaron al descubierto, que además todos las vimos y las escuchamos durante la tramitación de la mega reforma, siguen generando tensión entre los partidos de la oposición.
1: El anuncio anticipado del Partido Socialista de recurrir al Tribunal Constitucional, las disputas internas en esa colectividad y el desmarque de los senadores del PPD fueron algunos de los episodios que marcaron esta semana.
0: Los hechos dejaron en evidencia las dificultades que ha tenido el bloque para coordinar una estrategia común frente a la mega reforma.
1: Pese a ello, las colectividades aseguran que el objetivo sigue siendo fortalecer la unidad de cara a los próximos desafíos políticos.
0: Además, coinciden en que al no contar con mayoría en el Congreso, mantener la cohesión del bloque resulta clave para enfrentar la agenda legislativa del gobierno.
1: El presidente del Partido Comunista, Lautaro Carmona, sostuvo que el sector está en un proceso de construcción de una oposición unida, aunque advirtió que ese camino no es lineal.
2: Que está madurando lo que va a ser el sostén que tenga un proyecto desde la oposición de unidad. Es un proceso que tiene que pronunciarse, es un tema que es de marca mayor porque tiene directa relación con el país, el megaproyecto.
0: La presidenta del Frente Amplio, Constanza Martínez, aseguró que mantiene un compromiso con la unidad y afirmó que todas las fuerzas del bloque deben estar, dijo, a la altura del desafío de construir una estrategia común.
3: Nosotros como Frente Amplio hemos tomado una postura muy seria y responsable respecto al camino de unidad. Pero sí creemos que hay que construir esa unidad en todo momento y por lo tanto creemos que es un deber de parte de todos nosotros estar a la altura de esta situación.
1: El debate también abrió una discusión sobre quién debe liderar a la oposición.
0: Después de que el senador demócrata cristiano Francisco Buenchumilla planteara que el Partido Socialista podría convertirse en el primus inter pares del bloque, es decir, el que destaca por sobre sus pares, el presidente de la Democracia Cristiana, que es el diputado Álvaro Ortiz, respondió que los liderazgos no se decretan, ni que tampoco se imponen, sino que se construyen día a día.
4: Los liderazgos no se imponen, los liderazgos no se decretan, los liderazgos se ganan y los liderazgos se deben construir día a día.
1: Así, mientras las colectividades buscan dejar atrás las diferencias que marcaron la discusión de la mega reforma, el desafío de fortalecer la coordinación y definir los liderazgos de la oposición sigue abierto.
0: Bueno, PPD en crisis, obviamente, con tremendo quiebre, el Partido Socialista también. Pero ahí están, dicen, buscando dar por superada la crisis interna que se desató tras el duro enfrentamiento entre las senadoras, además ahí en el Senado, en la sala, Paulina Bodanovich y Daniela Chicardini.
1: Dirigentes de la colectividad reconocieron un escenario de tensión, pero aseguraron que las diferencias responden más a un ambiente de irritación que a discrepancias ideológicas de fondo. Gabriela Piña con todos los antecedentes.
5: La tramitación de la mega reforma en el Senado terminó desatando una crisis al interior del Partido Socialista. Recordemos que la tensión se generó tras las conversaciones que sostuvieron dirigentes de la colectividad con el gobierno en torno a la mega reforma. La senadora Daniela Chicardini acusó a la presidenta de la tienda, Paulina Bodanovich, y al senador Juan Luis Castro de negociar a espaldas de la militancia con el ministro de Hacienda, Jorge Quirós. El cruce generó un fuerte remezón interno y derivó en un tenso enfrentamiento entre Chicardini y Bodanovic en la sala del Senado, un momento que incluso quedó registrado en video. En conversación con Podría Ser Otra Cosa, Paulina Bodanovic atribuyó el conflicto a una falta de comunicación y defendió su rol en las conversaciones con La Moneda.
6: Yo espero que realmente terminen las acusaciones y las recriminaciones porque evidentemente cuando se es parlamentario estamos obligados a sentarnos a una mesa.
5: El jefe de bancada de los senadores socialistas, Juan Luis Castro, aseguró que tras la reunión del comité que se realizó el miércoles, se despejaron dudas y que la tensión por el conflicto comenzó a disminuir. Además, respaldó el rol de Paulina Bodanovic en las negociaciones por la mega reforma, tanto por su cargo como presidenta del partido, como por integrar la Comisión de Hacienda.
7: A veces un clima en que más predominan las puestas en escena, las performances, los reels, y todas esas cosas que a veces sacan opiniones y palabras que son desafortunadas y generan un clima hostil.
5: Por su parte, el jefe de la bancada de diputados, Nelson Venegas, reconoció que existe un clima complejo al interior del partido, aunque lo atribuyó al debate y a una democracia activa.
8: Porque se discute al interior y eso quiere decir que es un partido vivo. Y yo quiero resaltar, insisto, el hecho que el choque de liderazgos que se ha producido es un choque entre mujeres. Y eso ratifica el poder que tienen las mujeres dentro del Partido Socialista de Chile.
5: Pero más allá de los intentos por bajar la tensión, el episodio dejó al descubierto una grieta que para algunos está lejos de cerrarse y que refleja diferencias por el liderazgo de la colectividad y por las distintas visiones sobre cómo el Partido Socialista debe ejercer su rol de oposición.
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10: Ocho de la mañana, 26 minutos.
11: Hola amigos de la radio Bio Bio. Miren, cerca de un pasaje donde yo vivo, se rompió una matriz, está aflorando el agua desde el suelo, pero como loco, está seguramente socavando mucho porque hay mucha tierra, mucho sedimento alrededor. Y quizás de qué hora está corriendo esto. Yo me acabo de levantar para la jornada de trabajo y está esto así. Debe estar hace mucho rato. Obviamente va a afectar a la presión de servicio de todos los vecinos aquí. Y se nota que está cerrado porque para allá atrás se ve correr agua mucho, mucho, mucho. Eso, esto está ubicado en la Florida, pasaje Las Anémonas, más o menos a la altura del 1398. Las Anémonas, la Florida. Hay una ruptura considerable de matriz de agua potable y se está perdiendo el valioso recurso. Eso, buenos días, don Tomás, buenos días, Katy.
12: Buenos días, Radio Bio Bio desde Valparaíso. El

0: los semáforos. Está totalmente apagado. Gracias, que tengan buen día.
1: Buenos días, Bio Bio. Toque en Príncipe de Gales con Toa Lava, Avenida Osa y Toa Lava, porque está tan clava en ese cruce. Y bueno, ahí están bloqueando una pista los dos vehículos involucrados.
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3: De la mañana, 28 minutos.
4: Vamos hasta una de nuestras unidades móviles.
5: Vamos a hablar acerca de una resolución, un problema que hay en Rapa Nui. Hay suspensión de clases en Rapa Nui. Lucas Peña tiene más detalles. Te escuchamos.
6: Sí, retomamos el contacto porque esto es bajo el contexto de un pronóstico de fuertes vientos, de ráfagas de viento que pueden llegar hasta los 90 kilómetros por hora. Es que la municipalidad de Rapa Nui realizó un comité para la gestión del riesgo de desastres, una sesión de este comité, un COGRID, para evaluar este pronóstico y el resultado. La decisión que se adoptó como medida preventiva es la suspensión de clases para los establecimientos educacionales en la comuna, nos referimos a la isla de Rapa Nui. Esto obviamente para resguardar la seguridad de los estudiantes, sus familias y las comunidades educativas. Después de esta medida preventiva que se adopta por parte del municipio, se informa mediante un comunicado acerca de esta decisión, el pronóstico de fuertes vientos para Rapa Nui, y es por esa razón que se toma la decisión de suspender las clases para los establecimientos educacionales después de esta sesión, este COGRID que se realiza en la municipalidad, y que debido a este pronóstico, como ya hemos indicado, ráfagas que podrían alcanzar hasta los 90 kilómetros por hora, es que para resguardar a la comunidad escolar que se toma la decisión de suspender las clases para el día de hoy. En la región de Valparaíso, Bio Bio, la radio.
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3: 8 de la mañana, 31 minutos.
4: Habitantes nos informaban de que había problemas con algunos aviones de Sky que sufrieron alguna anormalidad y por lo tanto aterrizaron en Mendoza. Tenemos más antecedentes.
5: Javier Pardo tiene los datos. ¿Qué pasó con estos aviones que aterrizaron, que iban a Sao Paulo, pero no alcanzaron a llegar? Javier, te escuchamos nuevamente.
9: Sí, efectivamente, se trata de información que está en desarrollo. Esto luego de que, en primer lugar, un avión comercial de la aerolínea Sky modelo A320 que tenía como destino la ciudad de Sao Paulo debió desviar su ruta y aterrizar de manera preventiva en la ciudad de Mendoza, en Argentina. Se trata del vuelo H2600 que despegó desde Santiago a las 5:45 de esta mañana y cuya llegada estaba prevista para las 10:05 a la ciudad de Sao Paulo, en Brasil. Sin embargo, la aeronave debió desviarse hacia Mendoza, donde realizó un aterrizaje de carácter preventivo. De acuerdo a lo que pudimos reportear con fuentes de la radio y de acuerdo a lo que señaló el jefe de operaciones del aeropuerto del Plumerillo de Mendoza, Alejandro Barrio Nuevo, la complicación ocurrió debido a la presencia de hielo en uno de los motores de esta aeronave, situación que llevó a que el piloto tomara la decisión de aterrizar en Mendoza como medida preventiva con el objetivo de realizar la revisión técnica correspondiente. Sumado a esto, nos señaló que hay un segundo vuelo también comercial que venía de Santiago y tenía dirección hacia la ciudad de Río de Janeiro, que tuvo que aterrizar de igual forma en Mendoza, también producto de esta presencia de hielo en su motor. Hablamos de ambos vuelos comerciales con alrededor de 180 pasajeros a bordo, donde de acuerdo con la información que manejamos no se registran personas lesionadas. Se espera que en los próximos minutos, además, la aerolínea Sky emita un comunicado público respecto a estos dos aterrizajes preventivos que cubrían la ruta entre Santiago y Brasil y que debieron desviar su recorrido por una decisión técnica adoptada por el piloto y aterrizar finalmente en la ciudad de Mendoza. 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
3: 8:33 a.m.
4: Vamos a hacer un pequeño alto. Luego tendremos información acerca de la reunión que tuvo el expresidente, porque se celebran los 200 años de la presidencia de la República en Chile, la reunión que tuvo el presidente José Antonio Kast con su sucesor, con su antecesor Gabriel Boric, en el Palacio de la Moneda. También asistió el presidente Eduardo Frei Ruiz Tagle, el expresidente, no asistió Michelle Bachelet, justamente en un almuerzo que se dio para conmemorar la presidencia de la República. Estaremos hablando de eso, también de lo que ocurre con los combustibles, de lo que ocurre con las cuentas de la energía eléctrica, del retorno de Karen Rojo, la ex alcaldesa de Antofagasta, a nuestro país. Todo eso y mucho más en segundos.
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7: Hola, ¿cómo están? ¿Cómo les va? Muy buenos días, bienvenidos, bienvenidas a nuestra programación de la comunidad de La Mañana en Directo para esta jornada de día viernes 10. Saludando, según el Santoral Católico, a Elías. Muchas felicidades a quienes llevan por nombre Elías. Un saludo con mucho cariño a esta hora de la mañana. Y nosotros desde acá, desde los estudios de la radio, les enviamos un tremendo y afectuoso saludo a quienes están de cumpleaños o celebrando algún acontecimiento especial hoy en el Día Nacional de la Sopa y Pilla en nuestro país. Así es que la mañana merita, está como para una sopa y pilla. En el Día Nacional de la Sopa y Pilla, un saludo para todos los amigos que a esta hora nos escuchan. Sí, es una fecha clave también marcada por el juramento a la bandera en honor a los héroes del combate de la Concepción. Hoy también se juega partido por cuartos de final de esta Copa del Mundo entre España y Bélgica. Bueno, de eso y más vamos a estar hablando. Eso es a las 15 horas, hora de nuestro territorio nacional. Nosotros, con buena música a esta hora, les acompañamos, damos inicio a nuestra programación y al regreso estamos saludando a nuestros avisadores.

Muy bien, ya estamos de regreso y vamos a ir de inmediato con el... Ya sabe ya, suavecito. Vamos a ir de inmediato con... Perdón, ahí sí, es que ando un poquito resfriado. Nos vamos a ir con nuestros avisadores, quienes hacen posible nuestro programa el día de hoy. 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Y nosotros con buena música seguimos avanzando. Luego estamos con el informe pronóstico del tiempo.

Muy bien, nos vamos a ir con el informe y pronóstico del tiempo. A partir de este minuto vamos a revisar con nuestra cortina característica el informe y pronóstico del tiempo. Vamos de inmediato a conocer el litoral costero de nuestra región de Valparaíso. Para hoy toda la costa se presenta con algunas gotitas durante la mañana. La temperatura va a estar en los 15 grados, pero con cielos nublados durante todo el día. Para mañana, en tanto, se espera una condición muy similar, con cielos nublados durante gran parte del día, pero con mínimas de 10 y máximas de 17 grados. Para la provincia de Petorca, en tanto, hoy se esperan cielos nublados durante la mañana, con nubosidad de muy poquito sol por la tarde, llegando a 16 grados la máxima estimada para hoy. Para mañana, 8 la mínima, 18 la máxima, cielos nublados con nubosidad y algo de sol en horas de la tarde de mañana. Para la provincia de San Felipe y Los Andes se esperan cielos con características de nublado y algunas gotitas, sobre todo hacia el sector cordillerano. Por la noche cielos nublados, llegando la máxima a 17 grados. Para mañana 6 la mínima, 22 la máxima, cielos con nubosidad y algo de sol para la jornada de mañana. Para la provincia de Quillota, algunas gotitas que podrían caer durante la mañana en algunos sectores de la provincia. Cielos nublados durante gran parte de la jornada, llegando la máxima a 16 grados. Para mañana, 6 la mínima, 19 la máxima, cielos con nubosidad y algo de sol. Para el sector de Marga Marga, se esperan cielos nublados con algunas gotitas durante la jornada de hoy, con máximas de 15 grados. Para mañana, condición muy similar, 6 grados la mínima, 18 la máxima, cielos con nubosidad y muy poquito sol en horas de la tarde. Finalmente, en el Valle de Casablanca nos esperan temperaturas máximas para hoy de 15 grados, cielos nublados con algunas gotitas durante la mañana y nublados durante gran parte del día. Para mañana, 7 la mínima, 20 la máxima, con cielos nublados. Es la característica que se presenta mañana para el sector del Valle de Casablanca. Informe y pronóstico del tiempo proporcionado por la Dirección Meteorológica de Chile en conjunto con la Dirección General de Aeronáutica Civil. A esta hora de la mañana, compartiendo junto a ustedes buena música, información, entretención, y recuerde que El Observador ya está en circulación en su kiosco más cercano.

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0: Muy bien, y con el sonido Tears for Fears, a esta hora nos vamos, como es costumbre y como es habitual, con la revisión de las noticias que marcan la jornada, junto a la periodista Milena Rojas. Milena, ¿cómo está? Buenos días.
1: Buenos días, Mauricio. Buenos días a todos los auditores. Hay noticias que han marcado la jornada, las vamos a estar desarrollando en este espacio, porque hay noticias sobre el niño que sobrevivió al fatal accidente de la Ruta 5 Norte. Va a ser sometido a su primera cirugía mientras continúa en riesgo vital. El niño que resultó gravemente herido en el trágico accidente ocurrido el pasado domingo en la Ruta 5 Norte, siniestro en el que falleció su abuelo, continúa internado en estado crítico, aunque con signos de estabilidad clínica que mantienen la esperanza de su recuperación. El accidente fue provocado por un conductor, recordemos, que manejaba en estado de ebriedad, quien hizo que el vehículo en que viajaban las víctimas se saliera de la calzada y colisionara de manera frontal con un automóvil que circulaba en sentido contrario. Y luego se incendió. Tras la formalización de la investigación, el imputado quedó en prisión preventiva mientras avanzan las diligencias del caso. De acuerdo con la actualización entregada por la familia, para este martes está programada la primera intervención quirúrgica del menor, la que estará enfocada en la reparación de la pelvis, principalmente. En caso de que las condiciones médicas y los tiempos quirúrgicos lo permitan, el equipo de especialistas también realizará la cirugía del fémur. Ambos procedimientos ya cuentan con los implementos necesarios. Respecto de su estado de salud, los médicos informaron que el menor

organismo al material utilizado para estabilizar algunas fracturas. Asimismo, se confirmó una fractura en la mano derecha, lesión que será estudiada para definir si requiere cirugía o únicamente inmovilización. En paralelo, se están realizando exámenes en ambos pies con el objetivo también de recibir tratamiento. Otro de los avances esperados para las próximas horas será el inicio del proceso de una disminución gradual de la sedación, porque aún continúa sedado. Desde este próximo lunes comenzarán a despertar lentamente al menor para evaluar su respuesta neurológica y determinar si existen las condiciones para retirar la ventilación mecánica a la que está sometido y comprobar su capacidad respiratoria. Con todo esto, nosotros ya nos podemos dar cuenta en qué estado está el menor, y pese a que durante los últimos días ha sido posible retirar algunos dispositivos médicos debido a su evolución, el niño continúa siendo considerado un paciente en riesgo vital. No obstante, su condición se ha mantenido clínicamente estable, lo que representa una señal alentadora para la familia. Se sigue pidiendo donadores de sangre para que puedan ayudar a una estabilización más rápida de este pequeño. Esas son las condiciones entonces en que está Diego Cortés, el menor, que el joven, es que para uno es menor, uno lo dice como niño, el joven que está en riesgo vital en este momento en el hospital biprovincial. Seguimos con las noticias. Un nuevo cómputo en cuanto a la pérdida de atenciones en centros de salud por inasistencia de los pacientes a sus citas. Este nuevo cómputo son un total de 1.510 horas de atención que se perdieron durante el mes de junio en los CESFAM de Nogales y Rosa Sánchez del Melón, que es donde se está haciendo este diagnóstico, porque me imagino que en todos los CESFAM de las comunas pasa lo mismo, ¿cierto? Que los pacientes no van a las citas y con ello afecta la oportunidad de atención de otras personas que están esperando un cupo. Del total, el CESFAM Rosa Sánchez del Melón registró 831 horas perdidas, mientras que el de Nogales acumuló 679 horas de atenciones no utilizadas solo el mes pasado. Imagínense. Las mayores pérdidas corresponden a consultas médicas con un total de 286 horas, de las cuales más de 150 se registraron en el Melón y 130 en el CESFAM de Nogales. En segundo lugar, se ubicaron las atenciones de odontología, que sumaron casi 200 horas perdidas entre los dos establecimientos. A estas cifras se agregan inasistencias en otras prestaciones de salud, como matrona, con lo que cuesta encontrar hora para un especialista, ¿no? A veces se demoran 2 meses, 3 meses. Matrona, kinesiología, psicología, nutrición, enfermería, entre otras especialidades, afectando directamente esta disponibilidad de horas para otros usuarios. Desde el Departamento de Salud Municipal de Nogales hicieron un llamado a la comunidad a informar oportunamente cuando no puedan asistir a una cita. Basta con eso para que esta hora se le pueda dar a otra persona. Cada inasistencia sin aviso representa una oportunidad de atención perdida para alguien que lo necesita realmente. Seguimos. El Cuerpo de Bomberos de Quillota va a presentar oficialmente una nueva campaña de captación de socios cooperadores, iniciativa que tiene como objetivo fortalecer el financiamiento permanente de la institución a través de un sistema moderno de aportes voluntarios. La campaña busca reemplazar progresivamente las tradicionales colectas públicas realizadas por voluntarias y voluntarios con el conocido tarrito, incorporando mecanismos más seguros, eficientes y sostenibles que permitan mantener el apoyo de la comunidad al trabajo que diariamente desarrolla Bomberos en beneficio de la provincia. Es decir, hacerse socios es comprometerse con una cantidad, aunque no sé de cuánto podría ser lo mínimo, 2.000 pesos, ¿cierto? En adelante,
comprometerse mensualmente con esta cantidad. La institución de bomberos invita a difundir esta noticia. Seguramente vamos a estar conversando en un ratito más con el superintendente.

0: Intendente de Bomberos, que nos pueda contar sobre esta nueva forma de colaborar, que es hacerse socios del cuerpo de bomberos. Así que siga atento a nuestra programación para informarles en detalle de cómo se va a desarrollar esta campaña y cómo hay que hacerlo. En otra noticia, esto es bien perturbador. Un crudo antecedente surgió a raíz de la muerte de Sabino Ramírez Venegas, conocido como el Sabino, en la comuna de Valparaíso. A él falleció, lo despidieron con honores, con homenaje, todo Valparaíso se movilizó, caminó detrás de su ataúd, ¿cierto? Era el hombre más bueno del mundo, al parecer. Pero se supo otra cosa. Se trata de una denuncia de una familia del sector del Belloto, en Quilpué, que asegura que el hombre ultrajó y asesinó brutalmente a una niña de solo 4 años, hace muchos años atrás, en junio de 1971. Según información a la cual tuvo acceso nuestro medio asociado Radio Bio Bio, Ramírez Venegas, de entonces 14 años, protagonizó el asesinato de esta menor de edad en el barrio El Sauce de Quilpué. Los diarios de la época, La Unión de Valparaíso y La Nación, informaron el caso en la misma fecha y lo tituló Brutal atentado a una niña de 4 años. Otro medio lo tituló Menor ultrajó y mutiló a una niña de 4 años. Y así, si bien solo se cuenta con el relato de familiares y la cobertura de la prensa de la época, se conversó con una persona cercana al caso, quien, resguardando su identidad, solicitó evitar una revictimización. Esto debido a posibles monumentos y homenajes por parte del municipio en memoria de Sabino Ramírez. Claro, se han hecho monumentos, todo, pero sin conocer su pasado. La gente puede pensar lo que quiera, pero los monumentos son preocupantes, dice este hombre que quiso mantener su identidad en resguardo, y que la Municipalidad de Valparaíso tenga conciencia de lo que pasó. Hay gente que quiere homenajearlos con murales, estatuas, y eso es inaceptable. Se conversó también con otra vecina que asegura que es una historia muy comentada, de hecho que a ella le extrañaba por qué le hacían tanto homenaje si tenía este crimen en su historial de vida. Y esta es la historia de Sabino Ramírez, fue a un hospital psiquiátrico también, pasó por ahí y murió el pasado 4 de junio en calle Condel de Valparaíso tras ser impactado por un microbús cuyo conductor abandonó el sitio del suceso. No obstante, el trabajo realizado por carabineros permitió identificar el vehículo involucrado y al responsable del fatal accidente. Y esa es la historia entonces de el conocido Sabino y su pasado oculto. En otras noticias, a través de sus redes sociales, la diputada por el distrito Safe, Francisca Bello Campos, realizó un llamado solidario a la comunidad del Valle de Aconcagua para colaborar como donantes de sangre en el Hospital San Camilo de San Felipe. La parlamentaria explicó que tras una reciente intervención médica recibió transfusiones de sangre, por lo que ahora debe reponer las unidades utilizadas durante su tratamiento. Recordemos que ella sufre de un cáncer. Quiero pedirles un favor, dijo, muy importante. Tras una intervención médica recibí transfusiones de sangre y ahora debo reponer las unidades que fueron utilizadas, por lo que estoy buscando donantes, señaló Bello en el mensaje difundido en sus canales oficiales. Junto con agradecer el apoyo de la comunidad, la diputada también aclaró que no se trata de una situación de gravedad ni de urgencia médica vital, nada de eso, sino un procedimiento habitual para restituir las reservas de los bancos de sangre que ella habría ocupado. Entonces hace este llamado para quienes puedan colaborar, acercarse al banco de sangre del Hospital San Camilo, ingresar al primer piso del recinto asistencial e indicar que la donación es para la diputada Francisca Bello. Y una actividad para hoy día a las 19:30 horas en el Centro Cultural de La Calera se va a presentar la agrupación Sortilegio Vocal, una de las agrupaciones corales más destacadas de la región de Valparaíso. Va a ofrecer un concierto único antes de emprender su esperada gira por España. Sortilegio Vocal Ensamble, con más de 10 años de trayectoria, un evento que no se puede perder hoy día a las 19:30 horas en el Centro Cultural de La Calera, entrada liberada. Eso por el momento, Mauricio, ya vamos a estar toda la mañana y la jornada actualizando las informaciones con nuestro equipo periodístico que ya está recorriendo la región.
1: Muy bien, me parece. Nosotros vamos a ir a la pausa en compañía de la música a esta hora. 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Nos vamos a ir a la música, la pausa de las 9:30 y ya estamos de regreso con más canciones en esta jornada del día viernes, iniciando un nuevo fin de semana y donde ya está en circulación una edición más de El Diario El Observador.

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Los voy a invitar a que puedan visitar nuestra plataforma www.observador.cl. Una mañana de día viernes, que esperamos esté bien acompañada por un buen desayuno a esta hora, quienes están preparando ya su salida de casita para irse a su lugar de trabajo y comenzar su jornada laboral en el comercio y las distintas comunas de la provincia de Quillota. Así es que vaya nuestro saludo con mucho cariño a esta hora, esperando que tengan una muy buena jornada, un muy buen inicio del fin de semana. Vamos a revisar algunas de las informaciones que están en nuestra plataforma disponibles para que usted ya pueda visitarla. Enfrentamiento a balazos en la comuna de La Ligua termina con 3 detenidos. Esta información está disponible ahí para que usted la pueda visitar. El GORE aprobó más de 2.600 millones para proyectos deportivos, culturales y también de investigación. Esta información está en forma íntegra disponible en nuestra plataforma. ¿Qué debo hacer? Bueno, ingresar a www.observador.cl. Ahí encontrarás estas y otras noticias disponibles para todos nuestros amigos y amigas que están escuchando la radio. ¿Les parece? Sí. Buena música. Peter Schilling, a esta hora.

0: Muy bien, ya estamos de regreso y nos vamos a ir con el contacto con nuestra unidad móvil, porque a esta hora tenemos comunicación con uno de nuestros periodistas, Juan Pablo Rojas, con la información a esta hora de la mañana. Aprovecho de saludarlo. Juan Pablo, ¿cómo estás? Muy buenos días. Gusto en saludarte. ¿Tenemos Juan Pablo por ahí?
1: Hola, ¿qué tal, Mauricio, Milena, Milton, a todos allá en el estudio de Observador Radio? En esta mañana de viernes tenemos excelentes noticias para la región de Valparaíso, porque ayer el GORE, el gobierno regional, aprobó una cartera de proyectos por más de 2.600 millones destinados a fortalecer áreas como el deporte, la cultura y la investigación científica en nuestra región. Por ejemplo, en el ámbito deportivo se va a financiar la iniciativa que se llama Proyección Regional en Deportes Estratégicos 2026. Esto con una inversión superior a los 34 millones de pesos que va a beneficiar a 19 deportistas del Team Valpo, que por el nombre no significa que representan solo a la capital regional. Son de 10 comunas, entre ellas Hijuelas, ¿eh? Mucho ojo. Esto para apoyar su preparación y participación en competencias nacionales e internacionales. Además, se adjudicaron recursos para 28 proyectos culturales, sociales y medioambientales que van a llegar a comunas como La Cruz, La Calera, Limache, Olmué, Panquehue, Los Andes y La Ligua, entre otras, para desarrollar encuentros culturales y actividades comunitarias. ¿Qué se encuentra ahí, por ejemplo? La Fiesta de la Palta en La Cruz. Mire, ya tienen una parte del financiamiento que necesitan. La mayor inversión, eso sí, corresponde al proyecto de la Pontificia Universidad Católica de Valparaíso, Ciencia, Salud y Bienestar, que va a recibir 1.560 millones de pesos para implementar una plataforma de diagnóstico avanzado que va a permitir reducir los tiempos de detección de enfermedades complejas y también entregar cerca de 10.000 prestaciones médicas en la región de Valparaíso durante los próximos 3 años. Esas son parte de las iniciativas que van a ser financiadas con estos 2.600 millones de pesos aprobados ayer por el gobierno regional de Valparaíso. Eso es lo que podemos informar por el momento. Y por supuesto, si hay alguna otra novedad, usted la puede escuchar a través de los aires de Observador Radio. Milena, Mauricio, que tengan una excelente mañana.
0: Muchas gracias, Juan Pablo. Juan Pablo Rojas, con la información desde una de nuestras unidades móviles a esta hora de la mañana.

0: Antes de irnos a la pausa de las 10, una información de carácter nacional que destaca a nuestro medio asociado BioBio y que la quiero compartir con ustedes porque tiene que ver precisamente con lo que ocurre en alta mar, ¿cierto? En nuestro país. Pesca ilegal. Denuncian 6 ingresos de buques chinos en zona económica exclusiva de nuestro país, lo que ya es grave. Un informe independiente entregó detalles de 6 ingresos de naves chinas a la zona económica exclusiva de nuestro país durante los últimos 2 años. El documento detalla que los puertos nacionales fueron la principal zona de abastecimiento de naves del país asiático en Sudamérica durante el 2025. De acuerdo con el documento elaborado por Milko Skartman, investigador argentino, bien el apellido, especialista en conservación marina, a partir de octubre del año 2024, Chile se convirtió en el principal apoyo para las naves chinas que operen frente a las costas sudamericanas. En otros puntos, el documento critica el apoyo prestado pese a las restricciones impuestas en otros países y a las incursiones para realizar pesca ilegal. El 2024, los buques chinos recibieron un duro golpe desde el punto de vista logístico, ya que en Perú, luego de protestas de pescadores artesanales, la sociedad civil y las cámaras de pesca, las autoridades restablecieron requisitos para las escalas de estos barcos extranjeros. Fíjense que en el año 2018 habían descubierto a las naves asiáticas pescando, como se conoce, a la jibia en Perú de manera pero salvaje, dentro de su zona económica exclusiva, lo que generó el rechazo de las autoridades del país vecino. Cosa que no ha sucedido por lo menos en nuestro país y que es una noticia que ha causado bastante movimiento entre las autoridades de nuestro país, ya que denuncian 6 ingresos de buques chinos en zona económica exclusiva de nuestro territorio nacional. Parte de las informaciones que hoy destaca BioBio como noticia, ¿cierto?, de destacada a nivel nacional. Vamos a la pausa, nos vamos a ir rápidamente, cerquita de las 10. Usted a esta hora comparte con nosotros esta programación. Un saludo a la señora Ilian, que debe estar en nuestra sintonía por allá por el sector de Los Mardones, en Quillota. Saludos para ella. O en La Palma, sector de La Palma, más que Los Mardones. Siempre escucha la radio la señora Ilian, así que saludos para ella. Muchas gracias por escucharnos, por compartir, por estar en la sintonía. Un minuto para las 10. Nos vamos a la pausa y ya estamos de regreso.
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Muy bien, ya estamos de regreso para continuar con ustedes compartiendo esta programación, la comunidad de la mañana en directo en el 105.5 de día viernes. Le quiero recordar que en nuestra plataforma www.observador.cl vas a encontrar alojada muchas noticias que están disponibles para ti y que son parte, ¿cierto?, de las informaciones preparadas por nuestros periodistas del departamento de prensa. Ya voy. están tocando la bocina por acá. Hay una información y que tiene que ver con el mundo de las mascotas. Y ahí yo siempre me detengo porque son seres pensantes que sienten, obviamente, sobre todo los perritos, los gatitos, que, bueno, ellos son realmente, creo yo, quienes más se alegran cuando uno llega a la casa. ¿Quiénes son los que primero salen a recibir al dueño de casa o a la dueña de casa cuando llega a casita después de la jornada laboral? Las mascotas. Saltan, pasan por entre medio las piernas, se alegran, mueven la colita, en fin. En la comuna de La Cruz harán una rifa para continuar con las terapias de este perrito con discapacidad. Este can necesita recuperar masa muscular y para ello debe ir a fisioterapia al menos una vez por semana. La cuidadora de Dino, Gabriela Vélez, se encuentra realizando una campaña en las redes sociales para vender números de rifa y así poder y obtener apoyo para financiar los tratamientos de su perrito. Dino es un can con discapacidad, amoroso, dócil, que encontró por fin su hogar definitivo en la comuna de La Cruz. Con Gabriela Vélez y su esposo, quienes se encargan ahí de darle todo el cariño. Así que saludos para Gabriela y su esposo, que le dan los cuidados y el cariño a Dino, este perrito que usted va a ver en nuestra página www.observador.cl, que cuenta ahí, ¿cierto?, con todo el cariño que le brinda este matrimonio, que lo hace parte, ¿cierto?, de su familia, y que están realizando esta rifa. El número para comprar números de la rifa es el más 569-82-12-61-78. Más 569-82-12-61-78. Ahí puede conversar con Gabriela Vélez, ¿ya? Ahí están los datos para transferir quienes deseen ser parte, ¿cierto?, de esta rifa con esta cuenta RUT que está disponible. Ingrese al sitio de www.observador.cl y ahí va a encontrar esta noticia y va a encontrar también todos los datos. El valor es de 1.000 pesos

perritos por ahí a los sitios de Eriazo, o cuando las perritas paren por ahí, tienen sus perritos y los van a dejar en una caja en lugares abandonados, y no me digan que no, porque constantemente cuando uno sale a darse una vuelta los días domingos en bicicleta, ve por los lugares más apartados que hay gente sin corazón, que va a dejar los animalitos tirados por ahí a lo que salga. Así es que, bien. Nos vamos a las canciones, 10 de la mañana ya con 16 minutos.

Muy bien, estamos de regreso. Yo quería destacar algunas de las informaciones que prepara en la portada de hoy el diario El Observador en su formato tradicional, que circula todos los viernes desde muy temprano en todos los kioscos. Condenan a banda que exhibía sus fotos en TikTok. Agradecían a Dios por los botines que conseguían. Esta información, que está disponible en el diario de hoy, viene también con esta noticia que hemos desarrollado, ¿cierto?, durante la jornada de la semana, con los comentarios de Milena también, hoy en la mañana, respecto de esta lamentable noticia que ha costado la vida a dos personas en la Ruta 5 Norte, a la altura de Artificio, que costó la vida de este adulto, ¿cierto?, y que tiene también a un joven ahí luchando por su vida, joven de 26 años, oriundos de Nogales el Melón, y que habla un poquito respecto de esta lamentable información en la página 15, que está el detalle completo de esta noticia que usted debe conocer en detalle. Está disponible, ya viene la edición de hoy del Observador, también este insólito castigo que impidió a bomberos de Ocoa asistir a las emergencias. Esto es en la comuna de Hijuela, es una información también de carácter nacional. Y en La Calera aterrizamos en la ciudad del cemento con esta noticia de que habla de la muerte del destacado emprendedor y baterista del grupo Los Truenos. ¿Se acuerda usted de ese grupo? En los años 60, que, bueno, marcó una generación también de aquella época. Falleció este destacado emprendedor baterista del grupo Los Truenos. Una fotografía a todo color en portada. De la Cruz al Mundial, Alonso Huerta representará a Chile en el principal torneo de cartas Pokémon. Mientras que bombero que viajó desde Quillota a buscar vida entre los escombros de Venezuela cuenta su experiencia. Todo esto y más en las 32 páginas que hoy tiene para usted, llena de noticias, El Observador. 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Un saludo para Jorge Vega, que trabaja en la locomoción colectiva. Con esta música nos vamos a la pausa, 10:26. Sonido para esta banda que estuvo de visita en nuestro país, Europe.

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Miguel Bosé, Libre ya de amores, un éxito del año 2014 de este cantante español que hace poquito estuvo presentándose en nuestro país también con un lleno total del recinto capitalino, que coreó sus canciones desde fines de los 70, por ahí, comienzo de los 80, cuando se hizo famoso también en el escenario de la Quinta Vergara, y desde ahí su popularidad en nuestro país se ha mantenido hasta el día de hoy. Miguel Bosé y este Libre ya de amores. 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Hoy ya seguimos avanzando rápidamente camino hacia el mediodía. Son las 10 de la mañana con 44 minutos, 16 para las 11.

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Buen clásico ese también, no puede faltar dentro de la programación, donde muchos de nuestros auditores, nos había llamado Jorge, que está trabajando y nos programó esta canción, ahí lo complacemos, gracias por estar en nuestra sintonía. 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Nos vamos a ir a la pausa, cerquita de las 11 de la mañana, 4 minutos nos separan ya de las 11 de la mañana. Nos vamos a la pausa, junto a la música de Enrique Iglesias. ¿Sí? Perfecto, con él nos vamos a la pausa. No te separes de nuestra sintonía, ya estamos de regreso.

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0: Muy bien, ya estamos de regreso y vamos a hablar de deportes, porque ya estamos encima de lo que va a ser un fin de semana deportivo local para las pretensiones de Unión La Calera. ¿Qué hará Chicotelo? Es la pregunta que se hacen todos los hinchas de Unión La Calera. ¿Qué estará pensando el técnico de Unión La Calera después de la presentación paupérrima del equipo del día miércoles jugando en calidad de local ante su hinchada? ¿Qué pasará por la cabeza del técnico de Unión La Calera? Es lo que se preguntan muchos hinchas. Estoy hablando suave, ¿eh? Porque si me pongo a leer los comentarios de las redes sociales, son pero súper lapidarios contra el técnico, sobre todo. Está cargada la mata, Ricardo. ¿Cómo está? Buenos días.
1: Hola, Mauro. ¿Cómo estás? Buenos días. Sí, bueno, hace rato ya el hincha no le tiene... perdió la paciencia con Chicotelo.
0: Hace ratito.
1: Lo que pasa es que los resultados han ido... a pesar de que han sido regulares, pero han ido afirmando a Chicotelo, haciendo... suena feo porque uno nunca quiere que alguien pierda el trabajo, pero...
0: No, pero...
1: pero en el deporte y en el fútbol en particular estas cosas es pasan. Po, estas cosas pasan. Pero los resultados han ido afirmando a Chicotelo en su cargo. Porque si bien ha pasado por rachas negativas de no ganar, cuatro derrotas, de repente cuando está ahí en esa crisis, aparecía la Copa de la Liga y le ganaba a la U, ¿cierto?
0: Claro.
1: Después le ganaba a Serena, clasificaba, qué sé yo. Y después volvía al campeonato y por ahí rescataba un empate, le ganaba a Católica, entonces se afirmaba. Pero después venían dos, tres, cuatro derrotas o actuaciones como la del otro día. Y
0: pero
1: ahí
0: que
1: quedaba.
0: Lo peor es que vienen en el torneo oficial, ahí vienen las derrotas.
1: Sí, po.
0: Y no sirve mucho que en el torneo oficial te vaya mal, po. Y ahí donde
1: no
0: sirve
1: nada.
0: Resultado.
1: Bueno, por eso es que el hincha... otra vez, a pesar del... a propósito de la derrota del otro día y la actuación no positiva, pobre del otro día, es que, claro, otra vez piden la salida de Chicotelo. Y dependerá, creo yo, de lo que pase este día domingo, aunque tampoco creo que haya algún cambio en la banca si es que Calera no clasifica o queda eliminado de la Copa de la Liga. Lo veo difícil. Digamos que para este domingo Unión La Calera visita a Coquimbo Unido en lo que es el partido definitorio para la clasificación a la final de la Copa de la Liga. Se juega el partido de vuelta a las 3 de la tarde en el Francisco Sánchez Rumoroso, donde estará la sintonía roja para la transmisión de ese partido. ¿Qué le sirve a Unión La Calera? Ganar. Calera está obligado a ganar en los 90 minutos para poder soñar con la clasificación. Si gana por un gol de diferencia, todo se definirá por penales. Si gana por una diferencia de más de un gol, o sea, de dos goles para arriba, clasificará Unión La Calera. Porque esos son los criterios. Diferencia de gol, puntos, diferencia de gol, y si no es así, se define por penales. Si Calera llega a ganar 1-0, 2-1, 3-2, van a ir a penales. Si Calera gana 2-0, 3-1, 4-2, 5-3, clasifica Unión La Calera a la final de la Copa de la Liga. Se ve difícil.
0: O sea, Calera tendría que ganar por 2-0.
1: Por una diferencia de 2 goles para clasificar directo.
0: Directo.
1: Por una diferencia de 1 gol.
0: Para los penales.
1: Penales. Pero se ve, hay que ser sincero, y el panorama se ve difícil por 2 cosas. Una, por el nivel que mostró Unión La Calera el otro día, porque si juega así es difícil que le gane a Coquimbo. Y lo otro es el nivel que tiene Coquimbo jugando de local, que es muy duro, es muy difícil que pierda como local Coquimbo Unido. Le cuesta mucho a los rivales frente a un equipo que es muy sólido, que si uno repite su formación, la de este año, con la del año pasado, es muy similar, con suerte cambiará 1 o 2 jugadores.
0: ¿Le estoy preguntando a una vidente?
1: ¿Qué va a pasar?
0: ¿Qué va a pasar este fin de semana con Unión La Calera?
1: Y a diferencia, y eso hace, creo yo, hace... es un punto a favor de los buenos equipos, eso que de repente repitan una formación, porque es un equipo que al final juega casi de memoria.
0: Es que
1: se conocen.
0: Es que si Chicotelo ve que Coquimbo, la fórmula le ha dado resultado y repite cada vez que gana y repite, cambiaron técnico y mantienen el esquema, ¿por qué él todos los fines de semana presenta formaciones distintas?
1: Es que ahí también hay un salvavidas para Chicotelo. porque yo te puedo responder con facilidad eso. A Calera este semestre le ha pasado de todo. Tú, imagínate, tuvo un jugador que casi falleció en la cancha y que no va a jugar probablemente nunca más al fútbol, Javier Saldía. Tuvo otro, un fracturado. Yerko Leiva se lesiona se fractura un dedo de su pie izquierdo. Lo perdió harto tiempo. Se lesiona Rodrigo Cáceres, que no va a jugar en todo el año. Operado a la rodilla.

0: rendido, que han andado bien.
1: No, es así.
0: Pero y después no los pones. Y es como.
1: El caso de Iriarte es el último. Claro, sí, a eso, es yo como, no sé a lo que te refieres.
0: Es como tirado las mechas. O sea, para cualquier persona normal que espera que si el jugador está en un buen momento, ¿por qué lo dejo afuera?
1: Eso es incomprensible. Y eso se le critica en esta última pasada a Chicotelo. Pero y ayer se sumó otro problema, que ahí ya no tiene culpa Chicotelo, sino que tiene culpa la dirigencia. Es muy posible que parta Juan Manuel Requena. O sea, Calera no ha sumado ningún refuerzo hasta ahora para el segundo semestre.
0: O sea, Requena se recupera y se va.
1: Es muy posible. No ha sumado ningún refuerzo ni en la Calera, pero es muy posible que se venda a una de sus principales figuras, que es Juan Manuel Requena. Hay interés del Club Universitario de Lima de Perú, equipo de la primera división de Perú, que estuvo jugando Copa Libertadores este año, que marcha cuarto en el campeonato peruano, y que le ofrece un contrato por 3 años a Juan Manuel Requena.
0: Mira,
1: están en negociaciones, en conversaciones.
0: ¿Y no se pueden esperar hasta fin de año?
1: No, porque necesita ahora un jugador.
0: ¿Y es tan buena la plata que recibiría? ¿Sí?
1: No, según me dijeron, no es tan. O sea, el jugador posiblemente sí. Porque el jugador, lo que me dijeron es que el jugador está muy entusiasmado. Quedó muy entusiasmado. La oferta lo seduce. El tema es que lo que está ofreciendo Universitario a Unión La Calera es poco. Y ahí están, negociando. Y lo conversamos yo también con Kiko, con Beto, y surge la duda. ¿Dejas partir a Juan Manuel Requena, que está él muy interesado en irse porque la oferta lo seduce, o le cierra la puerta y dice, no, aquí no vendemos a Requena? ¿Y cómo queda ese jugador el segundo semestre?
0: No lo vendemos hasta que termine el fin de año y ahí negociamos y llegamos a un buen acuerdo, porque no estamos en condiciones como para soltar a un buen jugador que hasta el día de hoy es pero fundamental en el equipo.
1: Sí, pues ese es un gran problema que se le viene ahora a Unión La Calera, porque no sé si mejorará la oferta de los peruanos hacia el club, pero el tema es que si un jugador le surge la posibilidad de irse a otro país, a otro fútbol, donde seguramente le ofrecen más de lo que está ganando aquí y un contrato más largo del que le ofrecieron acá, si no se va, es posible que quede frustrado, amurrado,
0: porque con todo lo que va
1: enojado.
0: O sea, pasaría algo así como le pasó a este jugador que venía de Cobreloa y que después se quería ir a la Unión Española.
1: Insaurralde, claro, que pasó lo mismo. Aquí Lema le pedía una función, no le gustaba y empezó a ver la posibilidad de irse. Y le llegó una oferta de la Unión y él quería irse, por más plata. Y se fue.
0: Bueno, ya, y si y ellos venden al jugador, ¿solamente puede traer 3 jugadores y uno en la Calera?
1: Sepo.
0: Porque ya trajo uno, que el
1: trajo
0: chico
1: de
0: Lavín.
1: Dos reemplazos ya.
0: Hay 2 reemplazos.
1: Sí, pues Andía y este chico Lavín.
0: Claro, tienes razón.
1: Andía por Saldías y Lavín por Cáceres.
0: Perfecto.
1: No, si se va ahora a Requena, esto no es reemplazo.
0: ¿No tiene reemplazo?
1: No, pues.
0: Ah, entonces.
1: No es un reemplazo, ¿no? O sea,
0: ¿cómo va a dejar partir a uno de los buenos jugadores?
1: No puede traer 4. Puede traer 3,
0: ¿no? No, yo por último hablo con el jugador, pues le digo, o sea, oye, ayúdanos a salir a que esto se afirme.
1: Sube el sueldo.
0: Y claro, y te subo un poco el sueldo.
1: Extiende el contrato para el próximo año. Claro. Ahora, el tema, y ayer también lo hablábamos con Kiko, y él como jugador también lo sabe, y lo habla con propiedad, que de repente los jugadores empiezan a, no solamente por lo de Requena, empiezan como a olfatear, por decirlo así, empiezan como a darse cuenta que el futuro del equipo
0: no es bueno.
1: Es medio complicado. Entonces, esto es como el barco, que empieza a hundirse. El Titanic. Y empiezan a buscar los botes salvavidas.
0: Y los músicos empiezan a tocar ya, antes de.
1: Y no. Y los botes no alcanzan para todo. No pueden irse todos.
0: No.
1: No pueden. No, a todos no le pueden llegar ofertas.
0: Recuérdense que el jovencito de la película no alcanzó bote.
1: No, pues se murió Jack.
0: Quedó congelado.
1: Entonces.
0: Pero ahora dicen que no, ¿eh? Que en la película que viene.
1: No, sí se murió.
0: En la continuidad, no alcanza a congelarse.
1: No, sí se murió ya. Pero entonces eso pasa. Entonces algunos jugadores empiezan a. Imagínate a Requena, se pone a pensar y dice, voy a descender.
0: Usted dice que si vamos así podríamos estar congelados en septiembre, octubre.
1: No, imagínate a Requena, o ponte tú en el caso de Requena, que se pone a analizar, yo creo que hago eso.
0: Y me voy a desvalorizar.
1: Exactamente.
0: En el mercado.
1: ¿Quién me va a contratar el próximo año si yo descendí con Unión La Calera a primera vez?
0: O sea, lo mejor es que Unión La Calera le extienda el contrato por un año.

0: Ya, pero querrá él, si él está olfateando que tal vez
1: pero el por equipo más plata, descienda. Con más plata.
0: ¿Jugaré en la B? ¿Juego en la B el próximo año con Calera?
1: Pero ¿y si
0: o me voy a Perú?
1: ¿Dónde jugaba el año pasado?
0: En Venezuela.
1: En Venezuela. ¿Y qué? ¿Y cuáles eran las condiciones? No era un jugador que tenía, a lo mejor no se mostró mucho como acá en Unión La Calera.
0: Pero jugó en ese equipo venezolano, jugó Libertadores, estaba era uno de los equipos
1: De Venezuela.
0: Importantes de Venezuela. Pero ahí está, pues, eso todavía no está resuelto. Como ayer me dijeron, estamos conversando. Pero sí me adelantaron eso, que lo que ofrecieron los peruanos, Calera lo encuentra poco. Y si van a dejar partir a un jugador importante, quieren que sea por una buena cantidad.
1: Claro, que valga la pena. Pero yo no sé.
0: La cifra que me dieron no tenía 6-0.
1: Ya.
0: Tenía 5 nomás, que es poco.
1: Poco.
0: O sea, poco para ellos.
1: 500.000.
0: Para mí. 400. Yo por esa plata lo vendo.
1: No, con eso yo le limpio hasta los vidrios al club peruano porque me llega.
0: Esa es la realidad. O sea, imagínate, ese es el contexto con que Calera está pensando en Coquimbo. O sea, Chicotelo en su cabeza dice, oye, me van a llevar a... Y si, mira, si
1: ¿Pero lo puedo hacer jugar?
0: Es que esa es la duda, eso que te iba a decir. Si Requena no aparece jugando frente a Coquimbo...
1: Es porque se vendió.
0: Es porque está casi listo. O se vendió.
1: Ahora, si lo hago jugar, ¿eso evita que el jugador salga?
0: No.
1: Ah, no, se puede vender, se puede ir igual. Sí. Bueno, pasó con Pérez, César Pérez.
0: Sí, no, ha pasado con varios.
1: Jugó unos partidos y después se fue. Sí, pues, y con varios.
0: Sí, ha pasado con varios. El tema es que se han ido, esos que se fueron. Por ejemplo, ayer me acordaba, esto es muy parecido a...
1: Como la canción de Perales. Y se marchó.
0: Claro, es muy parecido a lo de Brian Fernández y Gabriel Arias en su momento. Que se fueron.
1: Sí.
0: Antes de empezar la segunda rueda. Pero en ese momento Calera no iba último.
1: No, pues
0: estaba tercero en la tabla.
1: Claro, peleaba cosas importantes.
0: Es muy distinto desprenderte de tus mejores jugadores cuando estás tercero, cuando estás último en la tabla.
1: Y cuando dice, aunque pierda todos los partidos, como pasó en la segunda rueda, ¿fue o no? Cuando Calera perdió casi todos los partidos.
0: Sí, pues esa segunda rueda.
1: Claro, y ganó, empató uno. Y
0: creo que ganó uno y estuvo 9 fechas sin ganar.
1: Claro, imagínate.
0: 8 derrotas consecutivas.
1: Imagínate, o sea...
0: Y por eso se fue Víctor Rivero y llegó el Paqui Menagini.
1: Exacto.
0: Las últimas
1: con
0: dos
1: la
0: fechas.
1: Unión Española fue el partido así que se jugó allá.
0: Claro.
1: Donde
0: okay, ahí empató y ese punto le bastó para clasificar a la Sudamericana.
1: Por primera vez. O sea, estamos con situaciones muy extremas y donde Unión La Calera hoy lo que más necesita es que sus jugadores estén, pero al 100% para lo que es el inicio de esta segunda rueda. Oiga, y cortito hablemos del Mundial.
0: Ah, el Mundial. Bueno, Francia ayer ganó esta final anticipada, le ganó 2-0 a Marruecos.
1: Mbappé perdió un penal.
0: Pero hizo un gol, ganó 2-0 y avanzó a...
1: Alcanzó a Messi, me parece.
0: A semifinales.
1: En los goles convertidos, claro, en un Mundial. 20.
0: En este Mundial.
1: 20 goles en un Mundial. No. Me parece que en las participaciones que han tenido en los Mundiales.
0: Bueno, tanto pero alcanzó a Messi como... en algo.
1: Sí.
0: Y hoy día...
1: ¿España?
0: España.
1: ¿Con Bélgica?
0: Exactamente. Te digo el tiro, esperemos que se abra esta cosa ahí. Parece que a las 4 de la tarde.
1: Sí. No, 15 horas hora chilena. Si no me equivoco.
0: Muy bien, Mauro. 3 de la tarde. España con Bélgica.
1: Partido
0: ese es el partido de hoy.
1: Va a estar bueno ese partido, ¿no?
0: Sí. Y mañana a las 5, Noruega con Inglaterra. Y a las 9 de la noche, Argentina con Suiza. Ahí se completan los cuartos de final.
1: Y ahí quedarían...
0: 4.
1: 4.
0: Ya hay uno, que es Francia.
1: Y hay uno que es Francia.
0: Sí.
1: Mira, ¿quién crees tú que va a seguir avanzando? Yo me la había jugado por Marruecos para una final, pero bueno, me decepcionó ya en la presentación de Marruecos.
0: Digamos que el ganador de hoy día de España y Bélgica es el rival de Francia.
1: O sea, podríamos tener España-Francia.
0: En la semifinal.
1: En una semifinal.
0: Sí. No, mira, los rivales. O sea, Francia tuvo que, hasta donde ha llegado...
1: Pelear harto.
0: Pelear con equipos,
1: sí,
0: con buenos equipos.
1: Marruecos.
0: No le ganó a Cabo Verde,
1: claro.
0: No le ganó a Egipto.
1: Claro.
0: Te digo por la selección argentina. De hecho, si Argentina, a Suiza... Suiza es un buen equipo, pero no es España, no es
1: Marruecos.
0: Es más accesible
1: que España y Marruecos.
0: Si clasifica Argentina, ahí ya, digamos...
1: Se va a encontrar con...
0: Inglaterra o Noruega.
1: Me gustaría que se encontrara con Noruega. Creo que Noruega le podría hacer más daño a Argentina con Haaland ahí a la cabeza.
0: Pero bueno, eso lo vamos a comentar el lunes. El lunes vamos a ver ya quiénes son los semifinalistas.
1: Perfecto. Bueno, vamos a estar muy atentos ahí a lo que ocurre también con el Mundial, que ya se viene en tierra derecha este fin de semana para varios equipos. El único sudamericano es Argentina. Argentina. En competencia.
0: Y la invitación para el domingo, desde las 14 horas, vamos a estar ya en...
1: Ah, está confirmado, sí, qué bueno.
0: En el Puerto Pirata para este partido de vuelta.
1: Yo por eso le iba a decir, ¿sabe qué? Le estoy preguntando a la vidente aquí cómo nos va a ir, porque si nos va a ir como la reverenda.
0: No, si ya estamos listos.
1: Mejor,
0: ya, estamos
1: listos. Ah, ya, está listo, ya, sí. Perfecto, ya. Oiga, no se olvide las 14 horas Pulso Deportivo y las 19 horas Sintonía Roja. Ricardo.
0: A las 6 de la mañana habló la vidente.
1: A las 6 de la mañana. Que te voy a ir, Ricardo. Vamos a la pausa y regresamos.

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0: Ahí estaba Raisa y Fred, así se llama. Faltan 23 minutos para el mediodía, 23 para el mediodía. 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Oiga, vamos a ir con, en un ratito más, con el avance de las informaciones que tenemos ya luego. ¿Sí? En unos minutitos más vamos con Milena para conocer el avance de Informatodo de las 12:30. Recuerde, ¿eh? 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Milena Rojas, con las noticias que se nos vienen luego en Informatodo.
1: En un ratito más, a las 12:30, entonces informa todo. Estos son los principales titulares. Joven que sobrevivió a fatal accidente en la Ruta 5 Norte será sometido a su primera cirugía mientras continúa en riesgo vital. Gobierno regional aprobó más de 2.600 millones de pesos para proyectos deportivos, culturales y de investigación. Cerca de un centenar de floricultores de Hijuelas participaron en una exposición explicativa sobre plaguicidas para sus cultivos. La actividad contó con la presencia del director nacional del Servicio Agrícola y Ganadero, Domingo Rojas. San Luis espera seguir con su invicto en casa venciendo mañana a Universidad Católica. Los canarios no han perdido como local en la actual temporada y juegan mañana su último partido de la fase grupal en la Copa Chile. Con la obligación de ganar Unión en La Calera buscará hacer historia y clasificar a la Copa de la Liga este domingo cuando visite a Coquimbo Unido. Más de 1.500 citas de salud en centros de Nogales y El Melón se perdieron por inasistencia de pacientes. Solo en una jornada, sin vendedores y con amplias medidas de seguridad, se efectuará la festividad de la Virgen del Carmen de Pedorquita el próximo jueves 16 de julio. El detalle de estas y más noticias a las 12:30 en Informa Todo.

Ya, estamos de regreso para continuar con ustedes compartiendo. Un saludo al maestro Fabiana, por allá por el sector del Olivo, que está con la señora Lili, que es la que le pone orden ahí, ¿ah? Y voz de mando a la producción ahí donde trabaja el maestro Fabián. Servicial el maestro Fabián, ¿eh? Ya, todavía aquí nos tiene con la gotera en el baño. Saludo a Fabián Cisternas por allá por el sector de El Olivo. Oiga, estas gotitas que nos mantienen ahí esta jornada nublada, estamos cerquita del mediodía. Recuerde que luego a las 14 horas llega Pulso Deportivo, pero antes, a las 12:30, está Informatodo con las noticias que usted quiere conocer de nuestras comunas, de nuestra provincia, de nuestra región. Y a las 13 horas llega Radiograma con Bio Bio, con las noticias más importantes de Chile y el mundo. Y a las 19 horas, estamos después de las noticias de Bio Bio y la edición vespertina de la hora 18, a las 7 de la tarde con La Sintonía Roja, nuevamente para hablar de fútbol, pero claro, de Unión La Calera, de cómo se nos viene este compromiso el próximo domingo a las 15 horas en el Sánchez Rumoroso, en la parte alta ahí del cerro, en la hermosa ciudad de Coquimbo. De Coquimbo soy, dijo el Milton, y vengo cantando, partido por seguir avanzando ya y llegar a la final de este torneo. Ayer ganó Ñublense a O'Higgins, partido de ida. También el domingo, tengo entendido que se juega a la misma hora el compromiso en Rancagua. Nos vamos a la música. Faltan ya 12 minutos para el mediodía. 12 restan para las 12.

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13: Se comunica el sensible fallecimiento de la señora Julia del Carmen Rivera Cortés. Sus restos están siendo velados en Pachacama, número 1524 La Calera. Hoy viernes a las 15 horas será trasladada y sepultada en el cementerio Parque Intercomunal de la Aconcagua, en la comuna de Nogales. Comunicamos finalmente el sensible fallecimiento de la señora Laura Rosa Brevis Méndez. Sus restos son velados en Pasaje Valparaíso, 1283, Población Amanecer, en Quillota. Mañana sábado, al mediodía, sus restos serán trasladados y sepultados en el cementerio Parque Boco, en Quillota.
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Muy bien, vamos a continuar con los últimos minutos de programación. Son las 12 horas con 7 minutos y vamos a hablar un poquito del significado, o nos vamos a ir a negro, como dicen por ahí algunos, a esta hora, antes de irnos con las noticias. Les quiero hablar precisamente de esta canción que es de Pearl Jam, una de las baladas más desgarradoras del rock. Escrita por Eddie Vedder, fue incluida en su álbum debut en el año 1991. La canción explora el dolor crudo de perder un primer amor y la dolorosa aceptación de no poder estar juntos, reflejando así temas de pérdida y luto. La agrupación se negó a lanzarla como sencillo comercial para proteger su significado íntimo y evitar que perdiera su profunda carga emocional. Sin embargo, se convirtió en un himno de culto y es una de las piezas más aclamadas de la banda. Su interpretación visceral en el MTV Unplugged del año 1992 es considerada uno de los mejores momentos en la historia del rock acústico. Mire, esta canción cuenta la historia del sufrimiento causado por un rompimiento amoroso. Sí. Usted me va a decir, pero hay tantas canciones que hablan quizás de lo mismo. Bueno, esta canción, Negro, por si usted ya la ha escuchado con anterioridad, es un llamado que habla sobre la ruptura de una relación amorosa que, según algunos testimonios, el cantante ponía en evidencia intensas emociones cuando cantaba esta canción en sus primeros años, quizás mostrando un poco ese dolor desgarrador que el ser humano lleva en su interior cuando se trata de la ruptura amorosa del primer gran amor. Vamos a escuchar entonces a continuación Black de Pearl Jam a esta hora en la comunidad de La Mañana en directo.

Vamos con la información. A esta hora se registra un incendio de tipo estructural en la avenida 21 de Mayo con Los Molinos. Moviliza bomberos de Quillota. Esta información que está en desarrollo y que seguramente estaremos ampliando luego en el transcurso de los próximos minutos a través del 105.5 Observador Radio. Continuamos con Pearl Jam y este Black en la comunidad de La Mañana en directo.

Ahí estaba una de las canciones que han marcado, ¿ya? Algo súper importante. La vida de muchas generaciones, lo conversábamos, esta canción que acabamos de escuchar, también se enmarca dentro de los temas que son atemporales, donde hoy jóvenes de 20, 30 años la han escuchado, y personas de 60, 70 años que quizás en una etapa importante de su vida también la hacen parte de su repertorio de gustos musicales. Por eso que la programación es tan amplia y por ahí la gente aprovecha de solicitar y programar estas canciones que con mucho cariño se las entregamos. 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Oye, y seguimos ahí con estas gotitas que se han mantenido durante gran parte de la mañana. Por lo menos sirve para mojar un poquito el pasto, dicen algunos por ahí, pero se pone peligroso para los amigos automovilistas que circulan sobre todo por la ruta 60CH, para que manejen con precaución, para que mantengan la distancia y evitemos así los accidentes que en esta época y con este tipo de lluvia fina, como quiera llamarle, de garuga, como usted quiera, o de llovizna, se pone peligroso, ¿eh? El pavimento por ahí bota una especie de espuma, para que me entienda, y hace de que los vehículos, aunque tengan buenos frenos, puedan tener algún inconveniente. Por eso, maneje con precaución. 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

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Muchísimas, muchísimas gracias a usted por habernos acompañado en esta edición del día viernes. Nosotros agradecemos su sintonía, su compañía, y los invitamos para que sigan pegaditos al dial. Ya se viene Informatodo con Milena Rojas a las 12:30. Que estén muy bien, que tengan un excelente fin de semana. Chao, chao.

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2: Joven que sobrevivió a fatal accidente en la ruta 5 Norte será sometido a su primera cirugía mientras continúa en riesgo vital. Detienen a presunto autor de robo en farmacia de Nogales. Gobierno regional aprobó más de 2.600 millones para proyectos deportivos, culturales y de investigación. Cerca de un centenar de floricultores de Ijuelas participaron de una exposición sobre plaguicidas, actividad que contó con la presencia del director nacional del Servicio Agrícola y Ganadero, Domingo Rojas. San Luis espera seguir con su invicto en casa venciendo mañana a Universidad Católica. Los canarios no han perdido como local en la actual temporada y juegan mañana su último partido de la fase grupal en la Copa Chile. Con la obligación de ganar, Unión La Calera buscará hacer historia y clasificar a la final de la Copa de la Liga este domingo cuando visite a Coquimbo Unido. Más de 1.500 citas de salud en centros de Nogales y el Melón se perdieron por inasistencia de pacientes. Solo en una jornada sin vendedores y con amplias medidas de seguridad se efectuará la festividad de la Virgen del Carmen de Petorquita. Detalle de estas y más noticias a quien Informa Todo, no se mueva del dial.
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2: ¿Cómo están? Bienvenidos. Hoy martes 10 de julio ya aquí en Informa Todo. Les habla Milena Rojas. Estamos junto a Milton desde Radio Observador, en conjunto con Radio Quillota, para llevarles las mejores informaciones, lo que está sucediendo a esta hora en nuestra provincia de Quillota y en nuestra región de Valparaíso. Para hoy anunciaban lluvias durante la mañana, muy débiles estuvieron las lluvias, subirá la temperatura un poco por la tarde, llegando a los 18 grados, por la noche 11 grados, fin de semana con temperaturas probables de 22 grados. Recordamos que también ya está en circulación el diario impreso El Observador con las noticias que a usted le interesa para que lo adquiera en su kiosco más cercano. Y hasta ahora se está produciendo un incendio estructural que ha movilizado bomberos y equipos de emergencia en la avenida 21 de mayo, altura del 1071, un incendio estructural que afecta a una vivienda con peligro de propagación a inmuebles colindantes. Esto es en el paradero 6 y medio, frente al condominio Los Molinos 2 de Quillota. Están trabajando diversas unidades de voluntarios de los cuerpos de bomberos de Quillota y de la Cruz, quienes mantienen hasta ahora un amplio despliegue para confrontar el fuego y evitar su propagación hacia viviendas cercanas. Producto del procedimiento, el tránsito permanece suspendido en el sector, siendo desviado por calles interiores de las poblaciones Sagre y Revolar. Se solicita a los conductores también privilegiar rutas alternativas, respetar indicaciones del personal de emergencia, tomar en cuenta más tiempos en traslados en ambos sentidos. Desde y hacia Quillota también está trabajando la Oficina de Gestión de Riesgo de Desastres de la Municipalidad de Quillota, que están colaborando con el abastecimiento de agua y de todas las tareas operativas en el lugar. Incendio entonces a esta hora en el paradero 6 y medio, paradero entre 6 y medio y 7, frente al condominio Los Molinos 2 de Quillota. Bueno, en noticias, ayer jueves por la tarde, funcionarios de la Dirección de Seguridad Pública Municipal detuvieron a un hombre que habría cometido un robo en una farmacia de la calle Pedro Félix Picuña en Nogales. El delito ocurrió pasadas las 16 horas cuando el hombre entró a la farmacia como si fuese un cliente y sustrajo especies que estaban junto al mostrador. La acción del sujeto fue advertida por los dependientes, quienes lograron impedir que el hombre se llevara más objetos. Tras ser sorprendido por los trabajadores, el hombre huyó de la farmacia hacia la vía pública. Los inspectores de seguridad pública participaron en la búsqueda y lograron la captura de este hombre, que sería, gracias a las cámaras, se registró que sería el mismo sujeto que momentos antes había cometido este robo. El hombre fue entregado a carabineros, quienes lo llevaron a la tenencia y lo dejaron a disposición del juzgado de garantía de La Calera para el desarrollo de las diligencias correspondientes. Seguimos con las noticias. Les contamos que el joven que sobrevivió al fatal accidente en la ruta 5 Norte, donde también falleció su abuelo, don Héctor Cortés, conocido vecino de la ciudad de Nogales, hermano del alcalde Óscar Cortés. Bueno, el joven que sobrevivió, su nieto, será sometido a su primera cirugía mientras continúa en riesgo vital. Nos cuenta Mauricio Valencia.
4: Gracias, Milena. Muy buenas tardes. Efectivamente, el joven que resultó gravemente herido en un trágico accidente ocurrido el pasado domingo en la ruta 5 Norte, Diego Cortés, continúa internado en estado crítico. Recordemos que el accidente fue provocado por un conductor que manejaba en estado de ebriedad, quien hizo que el vehículo en el que viajaban las víctimas se saliera de la calzada y colisionara de manera frontal con un automóvil que circulaba en sentido contrario. Tras la formalización de la investigación, el imputado quedó en prisión preventiva mientras avanza las diligencias del caso. De acuerdo con la actualización entregada por la familia, para este martes está programada la primera intervención quirúrgica del joven, la que estará enfocada en la reparación de la pelvis. En caso de que las condiciones médicas lo permitan, también se realizará la cirugía del fémur. Respecto de su estado de salud, los médicos informaron que el joven, de 26 años, presenta una falla renal catalogada en etapa 2, desde el momento del accidente. Sin embargo, esta condición no ha empeorado. Asimismo, se confirmó una fractura en la mano derecha y en paralelo se están realizando exámenes en ambos pies con el objetivo de establecer el tratamiento más adecuado. Otro de los avances esperados para las próximas horas será el inicio del proceso de disminución gradual de la sedación. Desde este lunes comenzarían a despertar lentamente a Diego Cortés para evaluar su respuesta neurológica y determinar si existen las condiciones para retirar la ventilación mecánica y comprobar su capacidad respiratoria. El joven continúa siendo considerado un paciente en riesgo vital debido a la gravedad de las lesiones sufridas durante el accidente. No obstante, su condición se ha mantenido clínicamente estable, lo que representa una señal alentadora dentro de este difícil proceso. 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
2: También en nuestra página web www.observador.cl les contamos cómo puede ayudar, porque también está necesitando el joven dadores de sangre. Entonces, ahí usted se puede enterar a través de nuestras páginas de la plataforma. A esta hora les contamos que el tránsito internacional por el paso fronterizo de los Libertadores continúa suspendido durante este viernes 10 de julio, sin fecha ni horario definidos para su reapertura, la que quedará supeditada a la evolución de las condiciones meteorológicas en la alta cordillera. Así lo informó el Sistema Integrado Cristo Redentor, instancia que decretó el cierre preventivo debido al pronóstico de precipitaciones en la zona cordillerana, condición que, según los informes técnicos de Vialidad de Chile y Argentina, no garantiza una transitabilidad segura por la ruta internacional. En buenas noticias, en excelentes noticias, el gobierno regional aprobó más de 2.600 millones de pesos para proyectos deportivos, culturales y de investigación. La noticia es del periodista Juan Pablo Rojas.
5: El Consejo Regional de Valparaíso aprobó una cartera de proyectos por más de 2.600 millones de pesos destinados a fortalecer el deporte, la cultura y la investigación científica en distintas comunas de la región. Uno de los proyectos destacados es Proyección Regional en Deportes Estratégicos 2026, que contará con una inversión superior a 34 millones de pesos y beneficiará a 19 deportistas del Team Valpo, provenientes de Yayay, Calle Larga, Valparaíso, Quilpué, Villa Alemana, Viña del Mar y Juelas, Concón, Algarrobo y Juan Fernández. Estos recursos permitirán apoyar a jóvenes que practican disciplinas como karate, judo, rugby, surf, vela, gimnasia artística y canotaje polinésico, financiando su preparación y participación en competencias nacionales e internacionales. Además, las agrupaciones deportivas van a desarrollar clínicas y charlas para estudiantes y la comunidad. En materia cultural, el gobierno regional informó la adjudicación de fondos para 28 proyectos correspondientes al FNDR del 8% que beneficiarán a comunas como La Cruz, La Calera, Limache, Olmué, Panquehue, Los Andes, Cabildo, La Ligua, Petorca y Casablanca, entre otras. Las iniciativas consideran encuentros culturales, actividades comunitarias y acciones de fortalecimiento de la identidad local, como la Fiesta de la Palta en La Cruz. Pero la mayor inversión aprobada durante la jornada corresponde al proyecto Fondo de Investigación Universitaria Frontera POCB Ciencia, Salud y Bienestar, que recibirá 1.560 millones de pesos del gobierno regional durante los próximos 3 años. Esta iniciativa permitirá implementar una plataforma de diagnóstico avanzado para reducir los tiempos de detección de enfermedades oncológicas, autoinmunes y otras patologías de difícil diagnóstico, entregando alrededor de 10.000 prestaciones médicas a pacientes de la región de Valparaíso. Finalmente, el gobernador Rodrigo Mundaca destacó que estas iniciativas reflejan el compromiso del gobierno regional con el desarrollo de las nuevas generaciones, el fortalecimiento de la cultura y el acceso a una atención de salud más oportuna para la comunidad. 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
2: Seguimos avanzando. Solo en una jornada, sin vendedores y con amplias medidas de seguridad, se va a efectuar la tradicional festividad de la Virgen del Carmen de Petorquita el próximo jueves, nos cuenta la periodista Natalia Morales.
6: El próximo jueves 16 de julio se celebrará la festividad religiosa de la Virgen del Carmen de Petorquita en Hijuelas. El evento se realizará en una sola jornada, sin permisos para vendedores y con amplias medidas de seguridad. Este año la actividad está siendo organizada por una comisión especial, tomando en cuenta algunos hechos que ocurrieron el año pasado. En particular, la excesiva presencia de vendedores terminó perjudicando la seguridad de la celebración, que es una de las más importantes manifestaciones del patrimonio inmaterial de la zona. En esa línea se determinó que el programa de la celebración se va a desarrollar solo en una jornada, la del jueves 16 de julio, dejando atrás otra antigua tradición que determinaba la llegada de las cofradías de bailes religiosos en la tarde anterior, oportunidad en que los bailes rendían homenaje a la Virgen. Este año la actividad alcanza un valor especial, pues se cumplen 100 años en que la Virgen del Carmen recibió la coronación canónica como reina y patrona de Chile. La festividad comenzará con la apertura del santuario a las 7 de la mañana del próximo jueves 16. Desde las 8 y media a las 10 y media de la mañana se dará la bienvenida a los 20 bailes religiosos que se inscribieron con anticipación para ser parte en la festividad. Posteriormente, a las 11 de la mañana se ha programado la tradicional misa y a las 12 y un cuarto se dará inicio a la procesión de la Virgen, que partirá desde el santuario y terminará frente al Colegio Mónica Hurtado Edwards de Petorquita. Luego de eso, los bailes religiosos entregarán sus saludos a la imagen de la reina y patrona de Chile. La organización que ha estado a cargo de la programación hasta ha considerado los pronósticos de posibles lluvias que podrían hacerse presentes durante la jornada del 16 de julio. En el caso de que lloviera, se mantendría el saludo de los bailes religiosos en el santuario, pero se descartaría la procesión para evitar el daño a la imagen de la Virgen. 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
2: Son las 12:51. Nos vamos al deporte. Les contamos que San Luis espera seguir con su invicto en casa, venciendo mañana a Universidad Católica. Nos cuenta Juan Carlos Reyes.
7: Teniendo que enfrentar a uno de los mejores equipos de la presente temporada, este sábado San Luis de Quillota jugará su último partido de la fase grupal de la Copa Chile, cuando tenga que enfrentar desde las 17:30 horas a Universidad Católica en el estadio Lucio Fariña Fernández. Si bien los canarios mantienen una opción matemática de poder avanzar a la siguiente fase, no solo depende de lo que consigan los canarios, sino también lo que pase en otro partido. Para poder seguir en carrera, el equipo amarillo debe vencer a Universidad Católica y por una buena diferencia de gol. Y además, Deportes Copiapó y Everton deben igualar en el encuentro que se jugará en la región de Atacama. Pero más allá de poder clasificar o no, para el plantel de San Luis, la idea es seguir mostrando los progresos que se han evidenciado en las últimas fechas y donde incluso ante los cruzados en la derrota en la capital, el equipo de Humberto Suazo dejó una buena impresión. Para el encuentro de mañana, la banca sanluisina deberá realizar cambios en el sector defensivo, ya que por lesión no podrá jugar el defensa central Luis Muñoz. En tanto, tampoco podrá ser de la partida en este encuentro el arquero Nicolás Peranik, quien ya no estuvo en el partido anterior por un problema muscular que sufrió en un entrenamiento. El resto de la formación seguramente será muy parecida a la que ha venido jugando las últimas fechas, destacando la presencia de jugadores jóvenes que cuentan con el respaldo de Humberto Suazo. Cabe destacar que Universidad Católica llegará hasta Quillota con la totalidad de los encuentros de la Copa Chile ganados, lo que le permitió tempranamente asegurar su clasificación a la próxima fase del torneo. El encuentro de mañana cuenta con un aforo de 6.000 espectadores, de los cuales 2.000 pertenecen a la hinchada visitante, la que se ubicará en el sector de Calle Arauco, en la tribuna Iván Mayo. Para este encuentro, además, habrá algunos cortes de calle, evitando que se puedan mezclar los hinchas de ambos elencos en la previa del partido. El encuentro, como siempre, será transmisión de Sintonía Amarilla de Radio Quillota y será dirigido por el árbitro Manuel Vergara. Otro ingrediente especial que tiene este partido es que San Luis pretende seguir como invicto en calidad de local, lo que ha conseguido a lo largo de toda esta temporada. Juan Carlos Reyes, para Radio Quillota y Radio Observador, más noticias, mejor información.
2: Bien, seguimos con las noticias, nos queda poquito tiempo, ya son las 12 horas con 54 minutos y les contamos que acerca del CESFAM, porque un nuevo cómputo en cuanto a la pérdida de atenciones en centro de salud por inasistencia de los pacientes a sus citas se ha registrado. Es un total de 1.510 horas de atención que se perdieron solamente durante el mes de junio en los CESFAM de Nogales y Rosa Sánchez del Melón, en el que estamos viendo los cómputos, digamos, los números, porque en todos los CESFAM debe producirse algo parecido, digo. Bueno, del total del CESFAM Rosa Sánchez del Melón registró 831 horas perdidas solamente en junio y el de Nogales de 679 de atenciones no utilizadas el mes pasado. La mayoría de las pérdidas corresponden a consultas médicas con un total de 286 horas, también odontología 194, inasistencia en otras prestaciones de salud como enfermería, matrona, kinesióloga, psicóloga, nutrición, entre otras especialidades, algo que afecta directamente a las horas que puedan querer utilizar otros usuarios. Del Departamento de Salud Municipal de Nogales hicieron un llamado a la comunidad a informar oportunamente cuando no puedan asistir a una cita, ya que cada inasistencia sin aviso representa una oportunidad de atención perdida para otra persona que lo necesita.

0: Y con la obligación de ganar, Unión La Calera buscará hacer historia y clasificar a la final de la Copa de la Liga este domingo cuando visite a Coquimbo Unido, nos cuenta Ricardo Maturana Otey.
1: Pensando en revertir la llave y también la imagen que dejó en el partido de ida el miércoles pasado como local, Unión La Calera viajará para enfrentar a Coquimbo Unido en el duelo de vuelta de las semifinales de la Copa de la Liga en el Estadio Francisco Sánchez Rumoroso este domingo. El conjunto cementero viene de caer por 1-0 como local y brindando una baja actuación, resultado que obliga a Unión La Calera a ganar en Coquimbo para mantener vivo el sueño de jugar por primera vez en su historia una final de un torneo de primera división. No será una tarea fácil porque al frente tendrá un rival muy regular y que en casa ha demostrado una solidez importante. Las posibilidades de Unión La Calera dependerán de la claridad que tenga el técnico Martín Chicotelo para plantear el partido y elegir los hombres adecuados para dar vuelta el resultado. En ese sentido, se espera que para este partido reaparezca el capitán, goleador y referente del cuadro rojo, Sebastián Sacha Sáez, ausente en los últimos partidos y en recuperación por una tendinitis. Su presencia podría significar un peso importante en materia ofensiva, algo de lo que careció Unión La Calera en el partido disputado en el estadio Nicolás Chaguán Nazar. Es posible que para el duelo de este domingo, los cementeros presenten modificaciones en su formación respecto al equipo que jugó como local en el duelo de ida. De esta manera, la probable formación de los rojos sería con Nicolás Avellaneda en el arco, Christopher Díaz, Nicolás Palma, Daniel Gutiérrez y Cristian Gutiérrez en defensa, Juan Manuel Requena, Joaquín Soto, Kevin Méndez y Martín Iriart en medio campo, dejando en ataque a Sebastián Sáez y Matías Campos López. Por ahora, en Unión La Calera no hay noticias sobre refuerzos y por el contrario, se rumorea que Juan Manuel Requena, el volante de quite de los caleranos, estaría siendo tentado por el Club Universitario de Lima, de Perú. Ya habría conversaciones avanzadas y es muy posible que los cementeros pierdan a un jugador muy importante en el mediocampo. Coquimbo Unido y Unión La Calera jugarán este domingo desde las 15 horas en el Estadio Francisco Sánchez Rumoroso, partido que será dirigido por el árbitro Héctor Jona y que será transmitido por el equipo de la Sintonía Roja de Radio Observador desde las 14 horas. 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
0: Bien, ya nos despedimos de Informa Todo de hoy, recordándoles que conduzca con cuidado, que el tránsito en Avenida 21 de Mayo permanece suspendido en este sector. Este es Avenida 21 de Mayo a la altura del 1071, paradero 6 y medio por un incendio estructural que afecta a una vivienda. El tránsito está suspendido, ahí está desviado, ¿cierto?, por calles interiores de la población, Sagre y Revolar. Se solicita a los conductores privilegiar estas rutas alternativas porque están trabajando bomberos en el lugar. Que tenga un muy buen fin de semana. Nos encontramos el lunes con más noticias. 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
3: Reactivando la controversia por el acuerdo con el PPD.
4: El presidente de la Comisión de Hacienda, Javier Macaya, asegura que la votación en sala se adelantaría para el día martes, pese a la resistencia de los comités.
3: Sigue la tensión en el Partido Socialista. La senadora Daniela Chicardini defendió la acusación contra la cúpula de la tienda de negociar a espaldas de la militancia por la mega reforma del gobierno.
4: El gobierno anunció la activación del modo empleo. El presidente

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0: 1:04 p.m.
2: Buenas tardes, bienvenidos, gracias por acompañarnos. Iniciamos la revisión de las noticias en esta edición del mediodía junto a Catherine Cubillos. Catherine, buenas tardes.
3: Hola, Anibaldo, buenas tardes. Buenas tardes también a nuestros auditores, a todos quienes ya están con nosotros y van a estar acompañándonos en esta revisión de las noticias. Saludamos a todos ahí en las 43 estaciones de Bio Bio, la radio en todo el país. A quienes también están con nosotros en la plataforma digital, es biobiochile.cl. Y por supuesto, a quienes nos escuchan y nos ven a través de Bio Bio TV.
2: Vamos con las informaciones. Dos vuelos de la aerolínea Sky que viajaban desde Santiago con destino a Brasil tuvieron que realizar un aterrizaje de emergencia en la ciudad de Mendoza, en Argentina, debido a la presencia de hielo en uno de los motores durante el cruce de la cordillera.
3: Los pasajeros resultaron ilesos. La aerolínea activó sus protocolos para reanudar el viaje y que puedan llegar finalmente a sus destinos en Brasil. María Gramunt con la historia. Hola, María, ¿qué tal? Buenas tardes.
4: Buenas tardes, ¿qué tal? Así es, porque estos vuelos de Sky Airline que habían despegado durante la madrugada de este viernes desde Santiago con destino a Brasil debieron realizar un aterrizaje de emergencia en Mendoza, Argentina, luego de que se registrara formación de hielo mientras cruzaban la cordillera. La medida fue adoptada por las tripulaciones siguiendo los protocolos de seguridad de la aerolínea y ambos aviones aterrizaron sin inconvenientes. Los vuelos afectados correspondían a las rutas de Santiago, Sao Paulo y Santiago, Río de Janeiro, con cerca de 300 pasajeros en total a bordo. Según informó Sky, la acumulación de hielo obligó a interrumpir el viaje y aterrizar en el aeropuerto de El Plumerillo, en Mendoza, donde los pasajeros fueron desembarcados mientras la compañía coordinaba vuelos para continuar el trayecto a Brasil. El instructor del Centro de Instrucción de Aeronáutica Civil, José Covarrubias, explicó que esto sucede cuando el sistema de anti-ice, que es el que licúa el hielo de los motores del avión, no está funcionando y se debe hacer un aterrizaje para evitar riesgos o pérdidas.
5: Posiblemente puede haber una falla en que a lo mejor el sistema de engine anti-ice no está funcionando. Por ende, para evitar el riesgo, no se puede seguir volando con recargas de hielo ni en el motor ni en la sala. Y el avión podría entrar en una condición que se llama pérdida o stall.
4: A través de un comunicado, la aerolínea explicó que la decisión se tomó priorizando la seguridad de los pasajeros y también de la tripulación, descartando personas lesionadas. Además, se dispuso alternativas para que los pasajeros pudieran retomar su itinerario durante esta misma jornada. El vicepresidente de Comunicaciones y Responsabilidad Social de la Federación Aérea de Chile, Roberto David, explicó que esto sucede cuando el avión va muy rápido y por el cambio de temperaturas se produce hielo que se acumula y aumenta el peso, haciendo que se pierda la aerodinámica.
6: Como el avión va rápido, a temperaturas muy bajas y con humedad, el contacto del metal forma hielo. Este hielo se acumula sobre la superficie del avión y genera más peso y empieza a hacer que se pierda la aerodinámica y el avión deja de comportarse como un avión.
4: La severa formación de hielo durante el cruce de la cordillera obligó a modificar el plan de vuelo y efectuar un aterrizaje preventivo en territorio argentino antes de continuar el viaje hacia sus destinos finales. Desde la aerolínea reiteraron que la decisión respondió exclusivamente a criterios preventivos y que este tipo de procedimientos forma parte de los protocolos establecidos para resguardar la seguridad de los pasajeros y también de la tripulación.
2: Gracias, María.
4: Buenas tardes.
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0: 1:08 p.m.
3: Afortunadamente les contamos esto durante esta mañana. Es la detención de parte de carabineros en la comuna de Providencia del ex vocalista de la banda chilena Los Tetas, Camilo Castaldi, también conocido como T-Time, por presuntas infracciones a la ley de drogas y también de armas. El artista fue arrestado junto a otras tres personas, una de ellas incluso tenía una orden de detención vigente.
2: Carabineros además investiga un robo con secuestro que afectó al conductor de un camión de la empresa PF, que fue interceptado por una banda de delincuentes en la comuna de Conchalí.
3: La víctima permaneció retenida durante

0: algunos minutos, sí, posteriormente fue abandonada en un sitio eriazo de esta misma comuna, es decir, Conchalí. Nos vamos de inmediato a una de nuestras unidades móviles en la región metropolitana, Cristian Borkowski. Buenas tardes.
1: Hola, muy buenas tardes, gusto de saludarlos. Y estamos acá en las afueras de la 19ª Comisaría de Providencia, porque en esta unidad policial se mantiene en calidad de detenido Camilo Castaldi, el ex vocalista del grupo de hip hop, este grupo nacional de los años 90, Los Tetas, que está detenido por dos delitos: infracción a la ley de drogas y también infracción a la ley de armas. Les voy a explicar el contexto. Todo esto ocurre de madrugada en el sector del Parque Bustamante, con la calle Juana del Stonac, donde este artista, ex integrante de esta populosa banda de esta década de los años 90, estaba justamente con otras tres personas en un automóvil con los vidrios polarizados. Este automóvil fue visto por las cámaras de seguridad de la Municipalidad de Providencia, y como estaba detenido en el lugar donde hay, digamos, denuncias ciudadanas por incivilidad, es que se desarrolló un procedimiento de fiscalización en el lugar. Es ahí donde llegan los motoristas del 1414, la Municipalidad de Providencia, también vehículos para intentar fiscalizar a los ocupantes de este automóvil, los que al ver la presencia de los municipales huyeron de inmediato, trataron de evitar el control. Los motoristas se pusieron delante del vehículo, le impidieron el paso y solicitaron ayuda a carabineros. Estos últimos llegaron ahí al lugar y lograron identificar a las cuatro personas tras esta fiscalización que se les realizó. Cuando los sacan del automóvil, les piden que abran la maleta, y en esta última encontraron cerca de $1,000,000 en efectivo, droga del tipo ketamina, una pesa digital. Por eso se presume que estaban estas personas realizando un microtráfico de drogas. Ojo con eso, porque es justamente por eso por lo que también los van a formalizar. Y lo otro, lo más grave, llevaban 12 cuchillos, dos armas blancas, pero también un revólver que estaba encargado por robo desde el año 2023 tras un robo con intimidación en la comuna de Peñalolén. Todas estas circunstancias fueron dadas a conocer por el prefecto de la prefectura de acá del sector oriente de la capital, Cristian Lobowski. Él es el teniente coronel que habló hace algunos instantes con nosotros y destacó este operativo policial.
2: Y en el vehículo fue finalmente donde se pudo establecer toda esa especie de droga, cerca de $900,000 que fueron incautados, una pesa digital, armas blancas, un arma de fuego tipo revólver que fue sustraída el 2023 en la comuna de Peñalolén por un robo al lugar habitado.
1: Claro, Camilo Castaldi entonces se mantiene detenido acá junto a las otras tres personas. Eran cuatro los que iban arriba de este vehículo y una de ellas por lo menos tenía una orden de detención vigente. Nos han señalado en todo caso que las cuatro personas, incluido Castaldi, han tenido detenciones y tienen antecedentes policiales por diferentes delitos. Entre ellos ya veíamos el porte ilegal de un armamento de fuego, pero también el microtráfico de estupefacientes, en este caso ketamina, y la pesa digital. Por eso que se presume que estas personas habrían estado realizando un comercio ilegal de estupefacientes en el sector, y de ahí entonces que se explique que, y van a tener que comprobarlo, en todo caso esto está en manos del OS-7 de Carabineros también, de dónde habrían obtenido este dinero en este sector, precisamente el sector del Parque Bustamante, donde fueron detenidas y donde se presume realizaron la transacción de las drogas. Mientras esperamos la salida de estas tres personas, de estas cuatro, incluido el artista musical, vamos a cambiar de tema para que nos puedan también llevar en la noticia a la comuna de Conchalí. Fíjense ustedes que esta madrugada, mejor dicho esta mañana a las 7:30, un hombre

0: armas de fuego, lo bajaron del camión que él estaba ocupando y que hay que decir estaba detenido en la comuna de Conchalí, en una calle, ya vamos a nombrar esta, y fue subido al vehículo en el que llegaron los ladrones. Lo secuestraron por algunos minutos y finalmente lo abandonaron también en Conchalí, pero en un sitio Eriazo que está ubicado en el sector de la calle G. Ahí esta persona caminó y llegó hasta la quinta comisaría de Conchalí para denunciar el hecho. Nosotros tuvimos la oportunidad de hablar con algunos testigos del hecho que nos señalaron lo que vieron, lo que escucharon. Lo van a escuchar a continuación ustedes.
1: Salieron 5 individuos en un auto, hicieron una encerrona con pistola y todo. El camión también se lo llevaron. Y no fueron a mí, me buscaron botado en otra población. ¿Un robo en secuestro? Sí, pues yo creo que sí, porque el auto ya pasaba hasta empecé para afuera de mi casa allá.
2: Oye, ¿y qué llevaba el camión?
1: Mercadería.
2: ¿Estaban con rostro tapado?
1: Algunos sí y otros no.
0: Justamente esta situación que está siendo investigada por personal de carabineros de la quinta comisaría de Conchalí son los que han justamente viendo todo este procedimiento para ver si se puede dar con el paradero de estos ladrones, que hay que decir, ocurrió todo esto en Cardenal Caro con Araucanía y justamente muy cerca de la quinta comisaría de Conchalí, lo que más llama la atención. Bueno, todo este hecho también fue comentado por carabineros. Ustedes van a escuchar al capitán Sebastián Ibaceta, que es el subcomisario de esta unidad policial, la quinta comisaría de Conchalí, que nos entregó más antecedentes.
3: Un hombre adulto, ¿cierto?, quien señaló que momentos previos había sido abordado por un grupo de sujetos, quienes mediante el uso de un arma de fuego lo intimidan, efectuando el robo del camión de transporte de Cecina PF. Y posteriormente a estos tipos lo intimidan, lo bajan del vehículo y se dan a la fuga en dirección que él desconoce en verdad. El avalúo entre la especie y el camión sustraído son de 20 millones de pesos.
0: Claro, un camión que llevaba cecina.

0: esto en materia de la investigación. Es un hecho entonces que preocupa bastante, dado que ayer solamente en el Expreso Bío Bío sacábamos testimonio de un camionero que también fue asaltado, también fue secuestrado, él nos entregaba su testimonio y hoy, a menos de 24 horas, ocurre otra situación similar. Por lo tanto, Carabineros está preocupado de dar con el paradero de estos ladrones que posiblemente, incluso no se descarta que se trate de una metodología que están ocupando ya una banda organizada en la zona norte de Santiago. 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

0: donde una mujer de 27 años conducía este automóvil junto a su madre, quien iba de copiloto, mientras que en los asientos traseros viajaban cuatro menores de 13, 11 y 10 años, además de un niño de apenas 3 años, quienes se dirigían precisamente hasta el domicilio de la madre de dos de los pequeños en la intersección de Santa Celia con los inquilinos. Fue en ese lugar donde un grupo de 6 sujetos que transitaban a pie, vestidos con ropas oscuras y premunidos con armas de fuego, abordaron el vehículo para obligar a sus ocupantes a descender. Pese a que tanto la conductora como su madre intentaron oponer resistencia, los delincuentes lograron concretar el robo y además intimidaron a las víctimas con armas de fuego y un martillo, golpeando en la cabeza a la mujer de 27 años. Así lo relató justamente la víctima de esta encerrona, quien entregó detalles de la violenta conducta por parte de los delincuentes.
1: Se acercaron tres tipos por el asiento del chofer, y uno con una pistola, el otro con un martillo, me tomaron del pelo, me pegaban en la cabeza, yo aceleré un poco, después me tomaron de las piernas y me lograron sacar del vehículo.
0: Sí, justamente este vehículo se dirigía, como lo decíamos, hasta el domicilio de la madre de dos de los menores, quien al percatarse de la presencia de los delincuentes decidió acercarse hasta la puerta del copiloto e intentó abrirla rápidamente, esto debido a que quería rescatar a uno de los niños que aún permanecía en los asientos traseros. Ante esta acción, los delincuentes aceleraron bruscamente la marcha del vehículo, atropellando a la mujer para luego darse a la fuga. Pasemos a escuchar al teniente Ignacio Dávila, oficial de ronda de la prefectura Rinconada, quien detalló que la mujer atropellada fue trasladada hasta el hospital El Carmen.
2: Se acercan 6 sujetos con vestimenta oscura de infantería, los cuales hacen descender a estas personas que transitaban en el vehículo. En la huida, estos retroceden y atropellan a una vecina del sector.
0: Esta mañana estuvimos justamente en el sector del barrio Los Bosquinos, esto es la comuna de Maipú, recabando el testimonio de los vecinos tras esta violenta encerrona, y fue ahí que los residentes del sector nos señalaron que este grupo de 6 antisociales se trasladaban mediante un micro del sistema red correspondiente al recorrido I-21 y que descendían

0: lado y lejos de una comisaría, denunciando la escasa presencia policial, lo que ha provocado que constantemente se realicen encerronas y otros delitos. Escuchemos a la vecina, quien atendió el micrófono de la radio, además manifestó la poca presencia del municipio frente a este tipo de hechos.
1: Todos los días pasa algo. O sea, el domingo se robaron un vehículo, ayer hubieron varios asaltos, adicionalmente pasó esto de la encerrona que le hicieron a los vecinos, y es todos los días algo nuevo.
0: Sí, nosotros intentamos contactarnos con el municipio para obtener algún tipo de declaración por parte del alcalde de Maipú, Tomás Vodanovich, considerando la gravedad de esta encerrona en la que viajaban 4 menores de edad, pero sin embargo nos indicaron que no se iban a referir públicamente a este caso. Recapitulando un poco el actuar de las policías tras la denuncia de las víctimas, personal de Carabineros desplegó un amplio operativo de búsqueda que permitió justamente ubicar este vehículo robado, el cual fue abandonado en las inmediaciones del sector de Rinconada. Al momento del hallazgo, este automóvil mantenía el motor en marcha y presentaba el parabrisas con daños, sin rastros de sus ocupantes, quienes hasta ahora permanecen prófugos tras protagonizar esta violenta encerrona en la comuna de Maipú. 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
2: Esta es una información que está confirmando a través de sus redes sociales su partido, la Democracia Cristiana. Están comunicando el fallecimiento de Enrique Kraus Ruske, ex ministro del Interior, ex diputado. Lo que dice la Democracia Cristiana, junto con una fotografía de la ex autoridad: lamentamos informar el sensible fallecimiento de Enrique Kraus Ruske, destacado militante, ex ministro del Interior y ex presidente nacional de la Democracia Cristiana. Enviamos nuestras condolencias a familia, amigos y camaradas. Descanse en paz. Estaremos informando. Y esa es la información que ha escrito, como les menciono, en su cuenta de X, la Democracia Cristiana, para dar a conocer el fallecimiento de Enrique Kraus Ruske. Lo único que dicen es esto, ¿no? Confirman el fallecimiento y envían sus condolencias a la familia, a los amigos y a los camaradas, y dicen que van a seguir informando, atendemos para quienes quieran despedirlo. Enrique Kraus.

0: importante, bueno, fue diputado antes del golpe de Estado y después como demócrata cristiano, más allá de la labor que tuvo, digamos, en la oposición a la dictadura, después una vez recuperada la democracia tuvo importantes papeles.
1: En la transición,
0: en los gobiernos de Patricio Erwin, de Eduardo Frei, donde fue ministro, después fue diplomático, pero además formaba parte de esas personas, no sé la palabra de elegidas, pero que sí, que efectivamente tuvieron altas responsabilidades políticas en lo que fue la Concertación. Particularmente en el gobierno de Frei, de Elwin también, y bueno, militante histórico de la democracia cristiana.
1: Nacido en Valdivia el 8 de enero de 1932, abogado político chileno, de raigambre demócrata cristiana, aunque su familia, su papá era militante radical, pero él desde siempre militó en la democracia cristiana. Tenía 94 años, y es lo que se ha confirmado esta mañana, el fallecimiento de Enrique Kraus. Les vamos a estar, por supuesto, ampliando más información.
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2: 1:23 p.m.
0: Bajo fuertes medidas de seguridad son formalizadas las 38 personas vinculadas a la organización criminal Tren de Aragua en la Araucanía.
1: La Fiscalía solicitó prisión preventiva para estos imputados de asociación criminal para traficar, tráfico de drogas y lavado de activos. Como decías, nos vamos hasta la región de la Araucanía, hasta Temuco. Roberto Neira, buenas tardes.
4: Buenas tardes. Bajo fuertes medidas de seguridad, como ustedes bien señalaban, se está realizando esta audiencia de formalización de investigación que, recordemos, comenzó en la jornada de ayer, donde el fiscal César Chíbar le comunicó los cargos a estas 38 personas que están siendo formalizadas por los delitos de asociación criminal para traficar, tráfico ilícito de drogas, a lo que se suma lavado de activos. Las 38 personas ingresaron durante esta mañana esposadas de pies y manos y vistiendo la típica casaquilla que usan los imputados hasta la sala 3A del Tribunal de Garantía de Temuco, donde continúa esta segunda jornada de formalización de la investigación. Recordemos que en esta causa que fue indagada por la Fiscalía Supraterritorial y también el Ministerio Público en la Araucanía, junto a personal especializado de la PDI, se logró establecer que esta organización le cobraba a las personas para integrarla un tributo, una especie de ficha, un pago, para que pudieran comercializar y traficar la droga que traían desde el norte del país hacia la Araucanía, según los antecedentes que ha expuesto en esta audiencia de formalización el fiscal César Chíbar. El operativo de seguridad se ha visto reforzado por bastante personal de gendarmería de la UCEP, que es la unidad especializada que tiene esta institución del tribunal.
1: Claramente tenemos un problema con la comunicación con la Araucanía, con Temuco, en donde está Roberto Negre, que nos estaba contando todos los detalles de esta formalización. Ya durante la semana les contamos de la detención, de las características que tiene este grupo, de la mayoría de sus nacionalidades, que son venezolanos, aunque también hay participación de chilenos, y lo que se está pidiendo, de los que se les ha acusado, y lo que se está pidiendo de parte de la Fiscalía en este día de formalización. Roberto, volvemos contigo.
4: Les estaba contando que esta audiencia estaba bajo un fuerte sistema de seguridad. Hemos visto incluso un perro especializado de gendarmería, que es un pastor belga que se utiliza normalmente para detectar droga y para reducir a personas en los operativos que realiza esta institución. Durante esta jornada también

0: cautelar con la cual van a quedar. Si es prisión preventiva, o puede ser también arresto domiciliario parcial o total, o prohibición de salir del país, y lo vamos a conocer en los próximos minutos. Es lo que está ocurriendo a esta hora en el Tribunal de Garantía de Temuco respecto a la formalización. La segunda jornada de estas 38 personas vinculadas al Tren de Aragua. 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
4: Tomamos contacto hasta ahora con el Palacio de la Moneda. María José de la Barra, te escuchamos.
5: Nuevamente el presidente de la República, acompañado de la mayoría de los gobernadores regionales del país, del ministro Claudio Alvarado, también del ministro Daniel Mas, del ministro de Trabajo Tomás Rau y parte de las otras autoridades del gobierno, activó el modo empleo luego de una reunión con los distintos gobernadores y con planes de empleo.
6: Para generar empleo en una situación coyuntural que nos afecta hoy día y que estamos seguros que se va a superar en el mediano plazo. Y también vimos, y lo van a comentar después, el tema de la prevención frente a las posibles emergencias a las cuales nos vamos a poder expuestos en los próximos días, eventualmente. Para nosotros, el tema de la agenda laboral, como ustedes saben, es prioritaria. Y como es un tema coyuntural, le hemos pedido a los ministros que generaran una mesa interministerial donde ha participado el ministro del Interior y ha encomendado a nuestro subdere que elabore todo un trabajo con los municipios y también en lo que corresponde con las gobernaciones. Le hemos pedido a la ministra de la Mujer, porque las tasas de cesantía, los porcentajes de mujeres y jóvenes principalmente que se encuentran hoy día sin trabajo es muy alta. Le hemos pedido también al ministro del Trabajo para este tema coyuntural, porque él está enfocado en lo estructural. Ustedes han visto cómo ha avanzado todo el tema de esa lacuna, que es muy importante para nosotros, y cómo en otras áreas estructurales necesitamos ahí la colaboración completa del Ministerio del Trabajo. Nos acompañó también el subsecretario del Trabajo, porque algunas de estas soluciones que se van a plantear involucran al CENSE, y ahí también tenemos algunos anuncios que se van a ir dando en los próximos días.
7: Es el presidente José Antonio Kast, que esta mañana se reunió con gran parte de los gobernadores regionales que han sido invitados a participar de la mesa pro empleo, una actividad que se ha realizado, como digo, durante toda la mañana y que de la que se están entregando mayores antecedentes hasta ahora, que les vamos a contar.
4: Lo adelantamos en los titulares. El Coordinador Eléctrico Nacional alertó de un posible déficit de energía debido a la baja disponibilidad hídrica.
7: Los expertos plantean decretar medidas preventivas, fortalecer las reservas y asegurar combustibles para evitar cortes de suministro. Montserrat Tapia nos cuenta más. Hola, Montserrat, buenas tardes.
8: Sí, ¿cómo están? Buenas tardes. El Coordinador Eléctrico Nacional advirtió un posible déficit de abastecimiento entre julio y agosto de este año y marzo de 2027 debido a un escenario hidrológico desfavorable que podría reducir la generación de las centrales hidroeléctricas. El informe técnico señala que la baja disponibilidad hídrica, la salida de programas centrales como Santa María, Nueva Ventanas y Campiche, además de problemas en líneas de transmisión, han aumentado la vulnerabilidad del sistema eléctrico. Ante este escenario, el organismo recomendó adoptar medidas preventivas como fortalecer la generación de respaldo, asegurar combustibles para centrales térmicas y entregar mayores herramientas al coordinador para resguardar la seguridad del suministro y así evitar eventuales cortes. Al respecto, el académico del Departamento de Ingeniería Eléctrica de la Universidad de Santiago, Humberto Verdejo, planteó que la autoridad debería evaluar un decreto de racionamiento preventivo y flexibilizar criterios de operación para privilegiar la reserva hídrica e instruir a las empresas a mantener disponibilidad disponibilidad de combustible, especialmente diésel.
9: Se genere la reserva hídrica, se le instruye a las empresas disponibilidad de combustible, particularmente diésel, que eviten el racionamiento o la interrupción del suministro.
8: Javier Piedra Fierro, director de la Fundación de Energía para Todos y académico de la Universidad de Concepción, aseguró que la institucionalidad tiene herramientas para enfrentar este escenario y, aunque advierte que la falta de lluvias aumenta los costos del sistema por el mayor uso de combustibles fósiles.
10: El problema, que es por la escasez de lluvias, tiene que ver más que nada con que en el mercado de la energía aumentan los costos y se tiene que empezar a producir más energía con combustibles fósiles.
8: Bueno, y aunque se esperan lluvias que podrían beneficiar a algunas costas, algunas cuencas, bien digo, el coordinador eléctrico llamó a mantener la cautela. Autoridades y empresas ajustan sus planes entonces para evitar que las dificultades del sistema se traduzcan eventualmente en cortes de suministro.
4: Gracias, Monserrat.
8: Buenas tardes.

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2: 1:37 p.m.
3: El gobierno volvió a proponer una nueva rebaja del impuesto corporativo en la Ley de Reconstrucción Nacional del 23% al 22%, instalando las dudas sobre el real conocimiento de los senadores del PPD que negociaron con el Ejecutivo el impacto de esta medida.
4: Pese a las diversas versiones que además son encontradas, el presidente de la comisión, que es Javier Macaya, asegura que fue parte de todas las conversaciones que vendría o que llevaría esa indicación y que intentarán adelantar un día la votación en particular ahí en la sala del Senado. Gonzalo Holguín con los detalles. Hola Gonzalo, buenas tardes.
5: Hola, ¿qué tal? Muy buenas tardes, Katy Nivaldo. Sí, el paquete de indicaciones del Ejecutivo en medio del inicio, finalmente, de la discusión en particular. Hemos llegado al momento más trascendental de la tramitación de la Ley de Reconstrucción Nacional en el Senado de la República, el inicio de la discusión y de la votación en particular en la Comisión de Hacienda, donde hay la mayor cantidad de artículos y donde están la mayoría de los elementos controversiales. Hay mucho que desmenuzar y durante las próximas horas y días respecto de los diversos efectos que tienen las indicaciones del Ejecutivo, que son varias, pero evidentemente las dos que se llevan la mayor atención tienen que ver con la decisión del gobierno de bajar un punto más el impuesto a la gran empresa. Recordemos que actualmente pagan un 27% de impuesto corporativo. La propuesta que ingresó al Congreso Nacional a finales de abril bajaba a un 23% y ahora sobre la misma el gobierno ha bajado un punto más, hasta 22%, lo que sería evidentemente 5 puntos menos que lo que está en régimen en la actualidad. Lo problemático de esta decisión es que se cruza de alguna manera con la negociación de los senadores PPD. ¿De qué manera? Porque la invariabilidad tributaria ofrece a las empresas que participen de ella la posibilidad de tener, digamos, invariabilidad en ciertos niveles de inversión durante cierta cantidad de tiempo. 10, 15, un máximo 20 años. Pero uno de los acuerdos trascendentales que valoraron los 3 senadores PPD, evidentemente con poco piso político a estas alturas del partido, pero todavía reivindicando la naturaleza de ese acuerdo, es que se agregaba de alguna manera una sobretasa. Es decir, es como una suerte de impuesto corporativo igual, que hacía, la matemática indica, que la fórmula llevase del 23% al 24,5% para las empresas que se acogieran a invariabilidad tributaria. Y como todos sabemos que en realidad son las grandes empresas las únicas que podrían acceder a estos montos de inversión, evidentemente que da para pensar que hay un efecto significativo en lo que tiene que ver con esta indicación. ¿Por qué? Porque ya no sería ese 24,5%, la indicación la llevaría a un 23,5%. Y eso, para decirlo de otra forma, significaría que el efecto que querían que los senadores PPD tuviese este proyecto ya no lo va a tener, por lo menos no en la magnitud que querían, y ahora será un 0,5%. La pregunta del millón: los senadores PPD, al negociar las indicaciones de invariabilidad con el Ejecutivo, ¿estaban en conocimiento de que esa sobretasa iba a tener, digamos, este recorte por otro lado, en que el impuesto corporativo iba a bajar aún más? El senador y presidente de la Comisión de Hacienda, senador de la UDI, Javier Macaya, dice que sí sabían y explica los contenidos de la indicación.
6: Fue parte de esa conversación. El Ejecutivo siempre, incluso cuando tuvo la conversación en su momento con otras bancadas de la oposición, planteaba la invariabilidad tributaria con una sobretasa, pero eso tenía que también tener una compensación para la competitividad tributaria del país.
5: Lo hemos estado, Nivaldo, Katy, conversando durante toda la jornada, desde que se conoció este detalle. 5, 6, 7 fuentes diferentes en el PPD y en otros partidos del socialismo democrático dicen que los senadores PPD no sabían que esto de alguna manera iba a ocurrir y que iba a impactar la medida que ellos mismos habían impulsado, que solamente se negoció por invariabilidad tributaria y que el Ejecutivo no mencionó esto. Hay que decir en todo caso que esa versión se contrasta evidentemente con lo que acaba de decir el senador Macaya, que acabamos de escuchar, y también con lo que dicen algunos personeros del Ministerio de Hacienda que han estado cerca de las negociaciones y que nos han acercado a la información de que en efecto los senadores PPD sí estaban en conocimiento de esto. Lo cierto es que ahora vamos a escuchar al senador del Frente Amplio, Diego Ibáñez, quien pone en duda que los senadores conocieran este antecedente cuando se negoció, y dice que el ministro Quirós es un pillo, dice que está jugando al póker con las negociaciones de la mega reforma.
7: El ministro Quirós hizo una jugada de póker, sacó un as bajo la manga a última hora. Yo no sé si los senadores del PPD que concurrieron a un acuerdo sabían de esta nueva propuesta. Insisto, el ministro Quirós está jugando al póker.
5: Bueno, Bueno, en todo caso hay que decir que hay senadores que están celebrando mucho esto. Uno de ellos es el senador Rojo Edwards, que viene hace varias semanas diciendo que él cree que tenía que bajar más el impuesto corporativo, que incluso él presentó una indicación en la misma materia, y él es quien comenta que al parecer sería el gobierno el que habría aceptado su propuesta, la de bajar aún más el impuesto corporativo. ¿Por qué es importante lo que va a decir el senador Edwards? Porque él dice que de alguna manera esta rebaja se compensa fiscalmente. ¿Por qué? Porque el crédito al empleo, el cuestionado crédito al empleo, tenía un costo de 1.400 millones que bajó a 600 millones de dólares. Entonces, esa rebaja de recursos, ese delta que está ahí, esos 800 millones, en realidad, de alguna manera, indirectamente se convierten en compensación fiscal. Escuchamos al senador oficialista.
2: Estamos muy contentos de que el ministro Quirós haya aceptado nuestra propuesta de bajar más el impuesto a las empresas. Tiene una compensación que es a través del espacio que deja el crédito al trabajo, porque se reduce.
5: Bueno, evidentemente le preguntamos a la senadora socialista Daniela Chicardini y ella fue muy clara, muy categórica de que están en contra de todo esto, de la rebaja al impuesto corporativo, de la invariabilidad tributaria, como ha sido la posición consistente de la mayoría de los parlamentarios de oposición.
8: ¿Quién va a pagar la cuenta de esta mala reforma que tozudamente ha insistido el ministro Quirós de no moverse ni un ápice para poder mejorarla sustancialmente? Van a ser precisamente las familias más vulnerables, la clase media.
5: Bueno, así las cosas, ahora lo que viene es la intención que tiene el senador Macaya, presidente de la Comisión de Hacienda, Katy Nivaldo, de que esto se resuelva entre hoy viernes y entre el lunes, para que en la sala del día martes se pueda votar y después el día miércoles en la Cámara para que sea ley en estos 5 días que vienen. El problema es que ya hay un acuerdo de comité del Senado para que esto sea en realidad el miércoles. Y nosotros ya lo habíamos contado, el acuerdo del comité está sellado y entendemos que para cambiarlo se necesita unanimidad. Quizás algo que podría modificar este escenario es que la mesa del Senado decida hacer una citación a una sesión especial en la jornada de martes para hacer esto de la ley de reconstrucción nacional hasta total despacho, pero la verdad es que eso sería una decisión bastante controversial, saltándose la voluntad de los comités opositores, sobre todo considerando el rol que todos sabemos que ha querido y ha podido jugar la presidenta del Senado, Paulina Núñez, que ha sido la de buscar acuerdos, la de conversar con diversos sectores. Lo cierto es que, por alguna razón, el Ejecutivo y el oficialismo, por sobre lo apurada que ya estaba esta tramitación, han decidido apurarla aún más con el objetivo de que no sea solo el proyecto resuelto en el Senado, sino que sea resuelto por completo en el Congreso Nacional de aquí al próximo miércoles.
2: Gracias, Gonzalo.
5: Buenas tardes.
4: Bueno, esta discusión de la mega reforma ha dejado en evidencia tremendas diferencias en la oposición. La tensión, particularmente en el Partido Socialista, sigue. La senadora Daniela Chicardini defendió la acusación contra la cúpula de la tienda de negociar a espaldas de la militancia por esta mega reforma o ley miscelánea. Danilo Ormeño con lo último. Hola, Danilo, buenas tardes.
9: Hola, Katy Nivaldo, auditores, muy buenas tardes. Claro, en medio de esta evidente crisis, algunos hablan de grietas al interior del Partido Socialista, continúan hoy los coletazos de este cara a cara que tuvieron la senadora y presidenta de esta tienda, Paulina Bodanovich, y la senadora Daniela Chicardini, esta última quien, recordemos, acusó directamente en negociaciones encubiertos a espaldas con el gobierno de todo esto de las bases por la mega reforma que está impulsando el Ejecutivo. Bueno, lejos de calmarse las aguas, siguen hoy turbulentas. ¿Por qué? Chicardini nuevamente se refirió a este tema esta mañana en T13 Radio, donde evitó retractarse de sus dichos, afirmando que uno hace el esfuerzo, dijo, de poder informarse en las instancias partidarias formales, pero esa información no se condice con lo que después se sabe. Algo que tuvo inmediata respuesta de la contraparte, de Bodanovich, quien en Radio Agricultura dijo que ha sido una semana bien ajetreada. Añadió que está bien que digan que la política es sin llorar, pero no es para que te pateen en el suelo, literal lo dijo. Desde el Congreso en Santiago, Chicardini hoy salió nuevamente al paso y sin dar por superada esta pelea con la presidenta de su partido, intentó poner el foco en lo que viene ahora, en la discusión legislativa de esta propuesta de mega reforma que está proponiendo, que está impulsando el gobierno de José Antonio Kast. Sin embargo, Chicardini, ante las consultas de la prensa, afirmó que la polémica fotografía de algunos senadores del PPD con el ministro Quirós pasará a la historia. Incluso valoró que el Partido Socialista, dijo, no se haya sumado a esta polémica fotografía con el gobierno. Escuchemos.
8: son sentimientos un poco encontrados, porque es una mala foto para el PPD, pero me alegra de que el Partido Socialista no haya estado en esa foto, porque nos hubiese pesado históricamente.
9: Bueno, hemos escuchado un sinfín de repercusiones, reacciones que ha generado esto en las últimas horas, principalmente en el bloque opositor, y cómo esta pelea interna del Partido Socialista, esta salida de protocolo de algunos parlamentarios del PPD de fotografiarse, llegar a un acuerdo, algunos dicen a espaldas, con el gobierno, bueno, ha traído algunas conclusiones, algunos diagnósticos de cómo se va a enfrentar ahora la discusión futuras que podrían darse con el gobierno. Para el senador de la Democracia Cristiana, Iván Flores, este tipo de peleas le hace muy mal al sector, y todo esto a vista y paciencia de la ciudadanía, que espera respuestas de quienes los representan.
10: No le hace nada bien a la política estos enfrentamientos que han ocurrido en el Senado, porque la ciudadanía además no ve peleando, porque nada contribuye a juntar, a generar unidad dentro de los dos bloques.
9: Katy Nivaldo, en el reporteo, fuentes al interior del Partido Socialista, bueno, indican, esto en la interna, claro, públicamente no lo hacen, pero han indicado que las diferencias, las distancias entre ambas autoridades del Partido Socialista, entre ambas parlamentarias, se viene fraguando por lo menos de principios de año, hablan de marzo de este 2026, y que hoy justamente se extrapola, se evidencia con esta discusión específica que se dio en las últimas horas de estas dos parlamentarias. Ahí lo podemos ver también en las imágenes a través de Bio Bio TV, a propósito de esta propuesta que ha hecho el gobierno de la mega reforma que se sigue tramitando en el Congreso.
3: Gracias, Danilo.
9: Que estén bien. Buenas tardes.
4: Chao, Danilo. Vamos a seguir hablando de política, pero antes un dato que nos cuentan auditores que nos han escrito, nos han enviado imágenes desde el Troncal Sur, eso es en la región de Valparaíso, rumbo a Viña, antes de la salida Peña Blanca. Se estaba incendiando un vehículo en ese lugar. Ya con trabajo, eso sí, de vehículos de emergencia, bomberos. De hecho, lo que vemos es el trabajo de bomberos en ese, en el video. Se alcanza a ver que se levantó humo bastante denso, y con preocupación, obviamente, detención del tránsito. Esto es en el Troncal Sur, antes del rumbo hacia Viña, antes de la salida a Peña Blanca. Tenga mucha precaución. Si tiene más datos, estamos acá siempre revisando sus mensajes. Por ahora, ahí manténgase atento a la conducción.
3: Y en medio de las diferencias al interior del oficialismo, en el Partido Republicano surgió la idea de ampliar la coalición de gobierno e incorporar incluso al Partido de la Gente.
4: Este partido, el Partido de la Gente, reafirmó su independencia, su disposición a dialogar con distintos sectores. En el Partido Nacional Libertario advirtieron que una alianza de esa magnitud, eso sí, sería muy difícil. Francisca Cárez con nosotros. Hola, Francisca, buenas tardes.
11: ¿Cómo están? Muy buenas tardes. Sabemos que el presidente José Antonio Kast ha hecho múltiples esfuerzos por ordenar a un oficialismo que está tensionado desde hace semanas por sus diferencias internas, pero en el partido que hoy fundó el presidente Kast surgió una idea que busca ampliar todavía más las fronteras de este sector y que, por cierto, ya está generando muchísimo ruido a través de los distintos militantes del Partido Republicano. Ya ha pasado una semana de este desayuno convocado por el mandatario para acercar posiciones entre Chile Vamos y los republicanos, pero hoy el diputado republicano Diego Vergara planteó un escenario hasta ahora un poco explorado, digámoslo así, que es construir una coalición que reúna a las fuerzas de gobierno, que incorpore a los libertarios, pero con un extra que no se había hablado antes, que es incorporar al Partido de la Gente. Una fórmula que, según él reconoció, responde a una idea personal y que no ha sido conversada todavía al interior del partido, pero que ya está generando este ruido interno entre sus compañeros de la colectividad. Sin embargo, Vergara puso sus ojos en el Partido de la Gente por una razón: el respaldo que la colectividad ha entregado a algunas de las principales apuestas legislativas del gobierno, como por ejemplo la mega reforma. Pasemos a escuchar esas declaraciones del diputado Vergara.
12: A mí me encantaría una coalición grande. Lo que hoy día somos Chile Vamos, ni republicanos, los libertarios. ¿Por qué no PDG? Porque PDG últimamente se ha portado muy bien con respecto a lo que, a los lineamientos que nosotros tenemos como gobierno.
11: Justamente el contexto ahora es que el Congreso está muy fragmentado y sin mayorías aseguradas para el gobierno del presidente Kast, donde los votos del Partido de la Gente han comenzado ya a transformarse, y así lo leen también dentro de la propia derecha, en una pieza clave y codiciada incluso. La bancada fue particularmente importante para aprobar la mega reforma en la Cámara y sus parlamentarios han mostrado disposición a negociar con el gobierno en varias oportunidades, aunque insisten en mantener su independencia política. Por eso, la invitación lanzada desde el Partido Republicano no pasa inadvertida. El líder del Partido de la Gente, Franco Parisi, aseguró que están disponibles para poder respaldar las buenas ideas independientemente de si son de izquierda o de derecha. Sin embargo, cerró la puerta definitivamente, al menos por ahora, de integrarse a una coalición que respalde a este gobierno en particular.
13: El PDG se mantiene en su postura de ser propositivo durante este gobierno. Sin embargo, estamos seguros
14: que no lo veo. No creo que estén las condiciones ni las van a estar para que seamos una coalición.
11: Pero la idea de una gran coalición que abarque prácticamente a toda la derecha y llegue hasta el PDG encontró rápidamente resistencia y sabemos que son de los nacionales libertarios, porque ahí, que es una de las fuerzas que menciona el diputado Vergara, su jefe de bancada, Cristóbal Urruticoechea, advirtió que existen diferencias ideológicas que los separan y formas que tienen de actuar que hacen que esta idea de formar una gran coalición sea muy difícil y de esa magnitud, por supuesto, que también está mucho más lejos de poder alcanzarse.
15: Muy difícil, hay temas ideológicos que evidentemente nos separan. Ahora sí, dejar en claro que el Partido Nacional Libertario no es parte del gobierno, pero eso no significa que sea oposición, estamos para ayudarlo absolutamente en todo.
11: Bueno, cada vez más se va ampliando esta discusión si integramos a los a los libertarios o al Partido de la Gente. Es una idea que se va gestando y que mañana también va a tener espacio en un hito que es clave, porque mañana es el Consejo General Ampliado del Partido Republicano que va a contar con la presencia del presidente Kast, en donde la idea también de avanzar hacia una coalición más amplia que la ha planteado el propio jefe de Estado va a ser uno de los temas que va a rondar en esta jornada. Una discusión que, recordemos, surge en medio de estas diferencias públicas en la derecha y que ahora suma una nueva interrogante: si el bloque debe limitarse a ordenar sus propias filas o también abrir sus fronteras a nuevos actores como lo es el Partido de la Gente, lo que estaremos viendo ya en la jornada de este sábado.
3: Gracias, Francisca.
11: Buenas tardes.
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0: A esta hora cae levemente la Bolsa de Comercio de Santiago. El índice selectivo, el IPSA, y el general, el ICPA, ceden un 0,09%. En Wall Street, el Dow Jones está subiendo un 0,31% y el Nasdaq un 0,28%.
1: ¿Qué pasa con el dólar? A esta hora está a la baja, ha estado así durante toda la mañana, es leve. Está perdiendo 2 pesos con 85 centavos y se cotiza en 923 pesos con 80 centavos en la cotización referencial. El euro, en tanto, está en 1.062 pesos con 19 centavos.
0: Valor de la unidad de fomento, 40.844 pesos con 79 centavos.
1: El cobre subió 0,39% hoy en la bolsa de metales de Londres, quedó en $6.08 por libra.
0: Está bajando el valor del petróleo, el Brent en Londres cede un 0,62%, se está cotizando a $75.83, mientras que en Nueva York el valor del petróleo WTI también baja un 1,05% y se transa a $71.33 el barril.
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3: Dos minutos para las 2 de la tarde.
1: Después de más de un mes de disputa judicial, Gendarmería concretó hoy, esta mañana, el traslado de Mauricio Hernández Norambuena, conocido como el comandante Ramiro. Él estaba detenido en el REPAS, el recinto especial penitenciario de alta seguridad, hacia el complejo penitenciario de Rancagua.
0: La defensa del exrentista acusó a Gendarmería de actuar autoritariamente con esa decisión. El informe es de Marcela Rojas. Marcela, buenas tardes.
4: ¿Qué tal? ¿Cómo están? Muy buenas tardes. Y finalmente Gendarmería concretó este viernes el traslado de Mauricio Hernández Norambuena, también conocido como el comandante Ramiro, desde el recinto especial penitenciario de alta seguridad del REPAS acá en Santiago hacia el complejo penitenciario de Rancagua. La medida se realizó luego de que el séptimo juzgado de garantía de Santiago ordenara por segunda vez cumplir este cambio de recinto tras constatar que la institución no había ejecutado la primera resolución dictada el 24 de junio. El conflicto se originó a principios de junio ya de este año, cuando Gendarmería decide trasladar al exfrentista desde Rancagua al recinto especial penitenciario de alta seguridad, argumentando razones precisamente de seguridad y su perfil de alta connotación pública. Sin embargo, su defensa señaló y recurrió a la justicia, acompañando un informe elaborado por el Departamento de Derechos Humanos de la misma institución de Gendarmería, que advertía que las condiciones de reclusión podían constituir un trato inhumano y degradante debido al régimen de aislamiento, el uso permanente de esposas y la imposibilidad de acceder a programas de reinserción. El tribunal, el séptimo juzgado de garantía de Santiago, acogió esos antecedentes y ordenó su retorno hacia el centro penitenciario de Rancagua, que se concretó durante esta mañana. Hablamos con el abogado defensor de Mauricio Hernández Norambuena, el abogado Mauricio Menares, quien acusó directamente a la institución de Gendarmería y al gobierno de estar detrás de esta razón, que calificaron de arbitraria, sin haber sido consultadas las partes intervinientes del caso si es que era necesario un tipo de traslado de esta naturaleza. Pasemos a escuchar las declaraciones del abogado del comandante Ramiro, Mauricio Menares.
5: Ese traslado se realizó sin fundamento, Mauricio no cometió ninguna infracción ni cumple con el perfil para estar en este recinto, y pese a ello había sido trasladado al REPAS. Nosotros ante ello lo problematizamos, lo reclamamos en tribunales, y en este foro nos dieron la razón y se ordenó el traslado inmediato de Mauricio de regreso a Rancagua, lo que Gendarmería por supuesto no cumplió. De hecho, interpuso sucesivos recursos judiciales, todos los que fueron declarados inadmisibles, y en atención a ello, ya que no le queda ninguna herramienta judicial, hoy día se operativiza el traslado de vuelta a Rancagua.
4: La defensa también apuntó directamente contra el gobierno al señalar que después de la asunción del ministro de Seguridad, Martín Arrau, fue cuando se toma esta decisión de trasladar al comandante Ramiro, a Mauricio Hernández Norambuena, hacia el recinto especial de alta seguridad, y que esto fue tomado bajo circunstancias sin conversar con las partes intervinientes de este caso. Ellos señalan que mañana, ya durante esta jornada de sábado, van a ir hacia Rancagua a constatar que Mauricio Hernández Norambuena tenga las condiciones carcelarias previas a su traslado hasta acá, hasta Santiago, y que tenga las condiciones necesarias para poder seguir el cumplimiento de su condena de 30 años por el asesinato del senador entonces Jaime Guzmán, y también el secuestro de uno de los Edwards en la post-dictadura, ya bien, digamos, situando la etapa. Ellos señalan que esperan que esta situación tenga la normalidad que él tenía antes y que vuelva a tener estas beneficios, por decirlo de alguna forma, que él tenía antes de ser trasladado hasta acá, hasta el Repas en Santiago. Son 20 años los que aún quedan de condena para el exfrentista, que va a tener que cumplirlos por ahora en el centro penitenciario de Rancagua. En tribunales, Biobío, la radio.
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0: Rodrigo, buenas tardes.
1: Hola, Rodrigo.
8: Hola, ¿cómo están? Un poquito menos de una hora para que arranque el segundo partido de cuartos de final del Mundial en Los Ángeles entre España y Bélgica.
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16: Buenas tardes, ¿qué tal? ¿Cómo les va? Bienvenidos, día viernes, 10 de julio. Aquí estamos iniciando una edición más de Pulso Deportivo. Son las 14 horas con 8 minutos, estamos junto a ustedes en este último programa de estudio de esta semana. Con la lluvia que... no sé si estaba anunciada. ¿Estaba anunciada la lluvia? Sí. Lluvia que se anunció. Algunas gotitas que cayeron en La Cruz. Últimamente está lloviendo más en La Cruz que aquí en La Calera. Aquí algunas gotas nomás. En La Cruz sí llovió un poco. No tanto tampoco. Pero bueno, para la próxima semana sí que se anuncian hartas precipitaciones. Y varios días. Así que... vamos a ver si aguanta aguanta las precipitaciones aquí en los estudios. Un saludo para Milton, que está en la parte técnica, para todos quienes escuchan hasta ahora Pulso Deportivo aquí en Radio Observador en el 105.5. Le contaremos durante esta hora de programa todas las informaciones del deporte local, nacional e internacional. Arrancamos, como es habitual, con buena música y ya volvemos con toda la información.

Comenzamos Pulso Deportivo y les cuento la agenda futbolística para este fin de semana en nuestro país. Recordemos que estamos a una semana de que se reinicie el campeonato de Primera B y estamos a dos semanas de que comience a disputarse la segunda rueda del campeonato de Primera División. Primero parte la Primera B, el fin de semana del 17, 18 y 19, ahora con VAR. Y luego el 24, 25, 26 de julio comienza la Primera División, se retoma la Primera División. Pero este fin de semana hay fútbol en nuestro país de dos competencias. Una, la que nos interesa a nosotros aquí en el 105.5, las semifinales de vuelta de la Copa de la Liga. Anoche bajo la lluvia y en el último minuto, Ñublense derrotó a O'Higgins en la otra semifinal de la Copa de la Liga. Sacó ventaja el equipo de Chillán. En Chillán venció por 2-1 a O'Higgins. Empataban 1-1. Y de verdad, si era los últimos 40 segundos, los últimos 50 segundos. Y viene el gol de Ignacio Geraldino para el triunfo de Ñublense por 2-1. O sea, es que va a viajar a Rancagua con esa ventaja. El cuadro de Ñublense. Pero este fin de semana y el domingo específicamente se juegan los partidos de vuelta, semifinal vuelta, a las 3 de la tarde en el estadio municipal Francisco Sánchez Rumoroso, con el arbitraje de Héctor Jona. Ay, ay, ay. Coquimbo Unido recibe a Unión La Calera. Recordemos que ganó Coquimbo 1-0. Y el cuadro rojo tiene que ir a ganar, mínimo 1-0 para forzar penales o por una diferencia mayor para clasificar directo a la final de la Copa de la Liga. Recordemos también que el partido lo transmite o se transmite solamente por HBO Max, ahí se va a poder ver. Si usted tiene esa plataforma de streaming, lo va a poder ver. Si no, sintonice el 105.5, que estaremos en vivo y en directo in situ allí para este partido de vuelta. Coquimbo con Unión La Calera, 3 de la tarde el domingo. El mismo día domingo, pero más tarde, a las 20 horas, se jugará la otra llave, la otra semifinal. En el Estadio El Teniente, con el arbitraje de Diego Flores, van a jugar O'Higgins en Rancagua con Ñublense. O'Higgins también tendrá que hacer la tarea de igualar el marcador y en eso, en una de esas también, clasificar a la final. Veremos qué pasa, ojalá que Calera pueda avanzar a una histórica final, su primera final de un torneo de Primera División. Pero además de las semifinales de la Copa de la Liga, este fin de semana se juegan algunos de los partidos de la última fecha de la fase de grupos de Copa Chile. Por ejemplo, mañana, 11 de julio, Día Nacional del Periodista, paso el dato por si acaso, a las 3 de la tarde mañana, en el Estadio La Cisterna, Palestino juega con Deportes Santa Cruz. A la misma hora, Magallanes, para la televisión, enfrentará a Audax Italiano en San Bernardo, mañana sábado, 3 de la tarde. A las 5 y media de mañana, en el Luis Valenzuela Hermosilla, en el norte del país, Deportes Copiapó jugará con Everton. 5 y media de mañana, con televisión de por medio, San Luis en Quillota con la Universidad Católica, en el estadio Lucio Fariña Fernández. Manuel Vergara dirige ese partido. De ahí, el domingo a las 12:30, mediodía, en el estadio Zorros del Desierto, también con televisión, Cobreloa recibe a Deportes La Serena. A la misma hora, en Mejillones, Deportes Antofagasta hace de local frente a Cobresal. También el domingo, pero a las 5:30, con televisación, Deportes Concepción con Deportes Puerto Montt. En Talcahuano se juega ese partido. Mismo domingo, 5:30, el último partido de la jornada, Deportes Temuco con Huachipato en el estadio Germán Becker. Hay 8. Hay 8 partidos que quedan pendientes para semanas que vienen. Por ejemplo, el partido de Ñublense con Rangers, la Universidad de Concepción con Curicó, eso es el 4 de agosto. El 5 de agosto, Santiago Wanderers con Unión La Calera. El mismo día, Unión San Felipe con la U, que resuelven allí su,
su clasificación. El mismo 5 de agosto, Coquimbo con San Marcos de Arica. El mismo día, Deportes Iquique con Deportes Limache. Y para el 26 de agosto, imagínense cómo patean para adelante. O sea, prácticamente dentro de un mes y medio más, Colo-Colo con Unión Española y Deportes Recoleta con O'Higgins. Así que casi la mitad de los partidos de esta fecha 6 se juegan este fin de semana y la otra mitad para el mes de agosto. Vamos a la pausa musical y ya volvemos.

Estamos de regreso. Le cuento que, bueno, en un ratito más se va a jugar, ahora en pocos minutos más, se va a jugar un nuevo partido de los cuartos de final del Mundial. A las, bueno, digamos primero que ayer ya hay un semifinalista, que es Francia, que derrotó a Marruecos por 2-0. En un partido que tal vez en el primer tiempo le costó un poco, y gran parte del partido le costó un poco, fueron fuerzas parejas, lo dijimos aquí desde hace rato, una final anticipada, muchos decían. Bueno, y eso se confirmó por estas fuerzas parejas hasta que vino el desnivel y Francia se impuso por 2-0. Ahora, hoy, en un ratito más, a las 15 horas, juegan España con Bélgica, partido que se va a disputar en Los Ángeles. Ahí vemos imágenes de este partido que sí transmite Chilevisión, televisión abierta, por si acaso. Usted lo va a poder disfrutar ahí. Los equipos haciendo un trabajo físico previo en el estadio, ahí en Los Ángeles. Quedan entonces los partidos de mañana. A las 5 de la tarde, Noruega jugará con Inglaterra en Miami. Y a las 21 horas, Argentina con Suiza en Kansas City. Esos son los partidos de mañana que van a cerrar esta fase de los cuartos de final. Digamos que el ganador de hoy día, de España con Bélgica,

será el rival de Francia en semifinales. Semifinal que se va a jugar el martes de la próxima semana. Y los partidos de mañana, ahí salen los rivales. El ganador de Noruega con Inglaterra enfrentará al ganador de Argentina con Suiza, partido que se va a jugar el miércoles de la próxima semana. Así es que el Mundial en marcha todavía y ya llegando a sus instancias finales de esta competencia que comenzó hace varias semanas. ¿Qué vamos a hacer después sin Mundial? Dicen algunos. Se acaba el Mundial y quedamos como medio huérfanos. Vuelta a ver qué... La doctora Polo, las teleseries, se acaba el fútbol. Ahí nos concentramos en el campeonato nacional nomás, a sufrir en el campeonato nacional. Bueno, el Mundial en marcha, repito, más ratito ahora, España con Bélgica en Chilevisión. Va a poder ser visto ese partido. Nos vamos a una pausa musical y comercial y ya volvemos.

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0: 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Estamos de regreso con lo mejor del deporte mundial en esta vuelta al mundo en 60 minutos. 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

Estamos de regreso en la segunda parte de Pulso Deportivo en este día viernes 10 de julio, son las 14:36, estamos en directo junto a ustedes aquí en Radio Observador. En esta segunda parte la vamos a arrancar hablando de tenis. Se jugaron las semifinales de Wimbledon, ya están definidos los finalistas. A ver, Alexander Zverev, el número 3, el alemán, número 3 del mundo, enfrentó a esta sorpresa local, el británico Arthur Ferry, y se impuso el mejor ranking, el mejor tenis del alemán Zverev, que derrotó no sin dificultades a este joven inglés. Zverev venció 7-6, 6-2 y 6-4. En tres sets se despachó a su rival. Primer set duró 53 minutos, 37 minutos al segundo y 43 el tercero, con que se impuso Zverev y avanzó a la final de Wimbledon 2026. La otra semifinal la jugaron el número uno del mundo, Jannik Sinner, y un ex número uno, actual número 8, Novak Djokovic. También este partido se definió en tres sets. Gran tenis del número uno del mundo, Jannik Sinner, que en el primer set venció por 6-4 a Djokovic. 39 minutos duró ese primer set. La segunda manga fue otra vez para el italiano Jannik Sinner, que volvió a ganar por 6-4 en 49 minutos. Y el tercer y definitivo set, otra vez Sinner, en 51 minutos, venció 6-4 a Novak Djokovic. Es decir, un triple 6-4 para que Jannik Sinner avance también a la final y sea el rival de Alexander Zverev. Es decir, se van a enfrentar el número uno del mundo, Jannik Sinner, con el número 3, Alexander Zverev, por la final de Wimbledon 2026. Gran tenis se vio el día de hoy allá en la capital de Inglaterra. Nos vamos a una pausa musical y ya volvemos.

Seguimos en Pulso Deportivo en esta jornada de día viernes aquí en el 105.5. Recordándoles que vamos a estar en directo el día domingo para este partido de Unión La Calera, que juega frente a Coquimbo Unido por la Copa de la Liga. No se olvide usted, ahí estaremos esperando ese resultado que necesita Unión La Calera para ojalá avanzar a la final. Le cuento información del fútbol amateur de nuestra zona, específicamente del campeonato ANFA de Hijuelas, que tiene por aquí la programación de todas sus competencias este fin de semana. A ver, la fecha, una nueva fecha, la fecha 15 del campeonato de apertura de cadetes, que se va a jugar mañana sábado desde las 14 horas. Estos son los partidos, las diferentes canchas de la comuna de Hijuelas. Cambiazo jugará con Magallanes, San Ramón en Purehue hará local frente a La Portada. Jorge Guzmán Montt, desde las 15 horas este partido, enfrentará a La Peña, esto es en cadetes. Santa Sofía jugará con Pueblo Nuevo, San José con Estrella de Ocoa, Unión Retiro, esto es una especie de clásico, diría yo, frente a San Juan. En Rabuco, Independiente jugará con Los Pinos, Tricolor con Argentina, y en Pachacama, el club local, Pachacama con El Mirador. En el campeonato Apertura Senior 45 años, también se juega mañana desde las 14 horas en tres canchas. En la cancha La Febre jugarán Magallanes con Cambiazo, Unión Retiro con San Juan y Argentina con Tricolor. En la cancha Los Pinos, Pachacama con El Mirador, San José con Estrella de Ocoa y Los Pinos con Independiente. Y en la cancha de La Peña, La Portada con San Ramón, Santa Sofía con Pueblo Nuevo y el local, La Peña, con Jorge Guzmán Montt. En tanto que para el domingo está programada la 15ª fecha del campeonato adulto. Aquí, donde cada club ya primera, segunda, tercera categoría para estos partidos. El domingo, la mayoría de los duelos desde las 11:30 horas, salvo este que comienza a las 10:30 y que se va a jugar entre Jorge Guzmán Montt y La Peña. El resto de los partidos desde las 11:30 en adelante. Cambiazo con Magallanes. En Purehue jugará San Ramón con La Portada. En El Olivo, Santa Sofía con Pueblo Nuevo. En Hualcapo, San José con Estrella Ocoa. Unión Retiro con San Juan. Independiente con Los Pinos. En Punta de Torrejón jugarán Tricolor con Argentina. Y Pachacama con El Mirador. Esa es o son las programaciones de los torneos cadetes, senior 45 y adulto del fútbol ANFA de Hijuelas para este fin de semana, sábado y domingo. Mucho fútbol allí en la comuna de Las Flores. Vamos a la música y ya volvemos.

Seguimos en Pulso Deportivo, ya minutos finales del programa del día de hoy. Oye, mira, aquí hay una nota que publica ADN que habla del temor de un seleccionado. Esta historia repetida, lamentablemente, ¿eh? El temor de un seleccionado colombiano por amenazas que ha recibido después de quedar eliminado del Mundial. Hamilton Campaz se pronunció en sus redes sociales luego de las amenazas de muerte que recibió luego de la eliminación de Colombia en el Mundial 2026, donde la selección colombiana cayó ante Suiza en los octavos de final. El delantero colombiano desperdició una clara oportunidad de gol durante el tiempo extra. Después del partido comenzó a recibir mensajes intimidatorios a través de redes sociales, situación que fue revelada por la prensa colombiana. Ante ese escenario, el futbolista, que juega en Rosario Central en Argentina, publicó un extenso mensaje en su cuenta de Instagram, donde manifestó su tristeza por la derrota y por no haber anotado el gol en la ocasión que tuvo durante el partido. ¿Qué dijo el futbolista? A todo el país solo puedo decirle que comparto el dolor de esta eliminación. Nosotros también soñábamos con seguir avanzando y sé la tristeza que hoy sentimos como colombianos. Lamento profundamente no haber podido darles la alegría que todos esperábamos, pero quiero que sepan que nunca faltaron la entrega, el compromiso ni el amor por esta camiseta, comenzó a escribir el futbolista de 26 años. En la misma línea agregó, el fútbol también está hecho de momentos difíciles. Hoy solo queda aprender, levantarse y seguir trabajando para volver más fuerte. Por último, Hamilton Campaz hizo un potente llamado a todas las personas de Colombia. Por favor, nunca dejemos de lado el respeto. Podemos pensar diferente, sentir frustración o tristeza, pero ninguna pasión justifica el odio y vivir con miedo, dijo el futbolista colombiano. Todo esto trae al recuerdo lo que pasó con este futbolista colombiano, precisamente Andrés Escobar, ¿se acuerda usted? Y en el Mundial de Estados Unidos 94, donde Colombia queda eliminado producto de un autogol de este jugador. Y tiempo después lo asesinan en Colombia. Bueno, las cosas no se pueden tomar de esa manera y con tal nivel de odiosidad y fanatismo. No va con el fútbol, con los valores que tiene que transmitir el fútbol, y menos un jugador puede vivir con miedo por no haber clasificado con su selección a una fase de un campeonato mundial. Bueno, después de esta noticia nos vamos, nos despedimos. Gracias por su compañía. Nos reencontramos con Pulso Deportivo el lunes y hoy por la tarde con la Sintonía Roja, donde vamos a hablar de esta semifinal de Unión La Calera con Coquimbo. Cuídense mucho, que tenga un buen fin de semana. Chau, chau.

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4: Hola, hola, ¿qué tal? ¿Cómo están? Muy, pero muy buenas tardes. Bienvenidos. Ya estamos dando inicio y comenzamos Tarde Libre, terminando ya la semana. Saludamos de inmediato a toda la gente que está en nuestra sintonía. Tenemos un buen programa con música variada, de esa que le gusta a todo el mundo. Así es que para todos los gustos, esta selección musical. Quédate entonces en la 105.5, que ya iniciamos nuestro programa. Bienvenidos.

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Continuamos, seguimos acá en Tarde Libre junto a estos dos gentiles auspiciadores.

Bien, y para los amantes de las plantas, a lo mejor usted ya conoce y fue a una expo plantarium que se realizó en Quillota. Bueno, tuvo tanto éxito que se va a realizar otra muestra el 10 y el 11 de octubre, ahí en la casona de Boco. Y lo bueno es que se va a ampliar su duración a 2 jornadas. Van a haber muchas novedades acá, porque se van a incorporar nuevas actividades para toda la familia. Y lo que quieren conseguir con esta actividad es convertir el evento en una vitrina permanente para una de las principales actividades productivas de la provincia. La segunda versión se va a desarrollar los días 10 y 11 de octubre en la casona de Boco, así que tiene bastante tiempo para organizar la ida a esta expo, que nace con el objeto de poner en valor el papel que cumple la provincia como uno de los principales polos viveristas del país. Aquí se reúnen productores de especies ornamentales, frutales y nativas, y además de empresas proveedoras, emprendedores y especialistas del rubro. Qué entretenido, acá usted va a ver diferentes producciones en distintos viveros, por supuesto. Y este formato no existe en otra parte de Chile. Puede aprender el buen manejo de las plantas, cómo regarlas, cuánta agua tiene que echarle a las diferentes especies. ¡Qué bonito! Y aparte de eso, va a tener espacios gastronómicos, juegos para los niños, encuentros musicales al atardecer, ¿no? Sí, va a ser todo un espectáculo, así que tiene que ir. Le vuelvo a recordar que es el 10 y 11 de octubre en la casona de Boco. Ya lo sabe. Dicho todo esto, nosotros nos vamos a continuar deleitando con buena música, que tenemos siempre acá en Tarde Libre.

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Bien, ya de vuelta, de regreso, solamente recordar que mañana estaremos contigo en Tarde Libre, desde las 15 hasta las 17 horas. No te puedes perder el programa. Va a estar muy entretenido, una música muy maravillosa que se selecciona con mucho cuidado y con mucho cariño para todos ustedes. Saludemos de inmediato a toda la gente que está ahí recién integrándose a nuestra sintonía. Bienvenido, bienvenida. Pónganse cómodos y cómodas que tenemos todavía para escuchar acá en la 105.5 en nuestro programa. Sigamos, avanzamos entonces por este camino musical variado para el gusto de todos. Continuamos.

Hoy, 10 de julio, es el Día Nacional de la Pizza. Sí, señor. ¡Qué cosa más rica! ¡Uy! ¿Usted no sabe la cantidad de ofertas que hay en diferentes lugares donde se vende este alimento tan rico, tan maravilloso, que nos gusta a todos? Yo creo que no hay casi nadie, yo serían los mínimos que dijeran que no les gusta la pizza. Hay una variedad enorme. Hay pizza de, no sé, de pollo, de vegetales, de carne, de jamón. No, una variedad, yo creo que se me quedaron varias en el tintero que son famosísimas. Pero, por Dios que son ricas, ¿no? Y esta tiene su historia, porque este alimento nació en los barrios humildes, populares de Nápoles, en Italia, durante el siglo XVII. Y fue evolucionando desde los antiguos panes planos mediterráneos, cubiertos con hierba, hasta convertirse en un fenómeno global tras la llegada del tomate desde América y la creación de la famosa pizza margarita. ¿Y sabe cuál es esta? ¿Por qué le pusieron pizza margarita? Esta es una leyenda, porque ocurrió en junio del año 1889, cuando la reina Margarita de Saboya visitó Nápoles y el cocinero Rafael Epósito le preparó 3 pizzas diferentes. La favorita de la reina fue una creación adornada con tomate, mozzarella y albahaca, cuyos ingredientes y colores representaban la bandera italiana. Y en su honor, esta preparación entonces fue bautizada como pizza margarita. Mira, son algunas cosas.

que se hablan de esta, de este alimento tan rico que nos gusta a todos, por supuesto. ¿Ya va a ir a comer pizza? Yo sí, al tiro. No, terminando acá en nuestro programa, me voy de inmediato, sí, a comer una rica pizza que la podemos preparar en casa. O aprovechar las ofertas que hay en el mercado en este día. ¿Seguimos? Vamos entonces a escuchar música. Pausa musical. Ya volvemos.

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Con ellos continuamos y vamos avanzando por esta diversidad de música en Tarde Libre.

La vida. 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Solo resta disfrutar el tránsito entre esos dos misterios y crear un legado que justifique el maravilloso regalo de haber vivido. No olvides nunca esto. 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

0: Y estamos ya despidiendo nuestro programa. Recuerda que nos encontramos mañana, como de costumbre, sábado, contigo desde las 15 hasta las 17 horas. Que tengas lindo término de jornada. Hasta mañana. Buen fin de semana.
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13: Las 5:01.

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1: 10 de julio de 1964, y en un desfile de modas se presentó una prenda que quedó para siempre. Algunos dicen bendito día. Se presentó la minifalda, creación de una diseñadora inglesa llamada Mary Quant. Mary Quant había nacido el 11 de febrero del año 1934 en Londres y deambuló por 13 colegios, sí, 13, antes de entrar en la Escuela de Arte Goldsmith. A los 21 años, en octubre del año 1955, ya casada con un trompetista que además era fotógrafo, Alexander Plunkett Green, invirtió 10.000 libras esterlinas que había heredado y abrió un local propio en la calle King de Londres y lo llamó Bazaar. Así se llamaba esa tienda. Al inicio vendió ropa diseñada por otros, pero debido al poco conocimiento que tenían estos diseñadores sobre las necesidades de los clientes jóvenes, la tienda fracasó. Y fue entonces cuando Mary Quant empezó a diseñar su propia ropa. El año 1961 abrió su segundo bazar y para 1963 ya estaba exportando a toda Europa y también a los Estados Unidos. Sin embargo, fue el 10 de julio de ese año 1964 cuando en medio de su colección de verano, Quant mostró por primera vez esa prenda diminuta que se convirtió en fetiche y símbolo de la década de los 60. Era una pollera cortísima que llegaba a medir entre 35 y 45 centímetros. Para sorpresa de muchos, esa prenda, la minifalda, entró en el mercado rápidamente, popularizada por una modelo británica, la modelo Twiggy. Poco después, Quant lanzó los mini shorts o los famosísimos hot pants, ¿se acuerdan ustedes? Que también son diseños de su invención. En 1966, Quant fue honrada con el premio Orden del Imperio Británico y poco después fundó su imperio de cosméticos, que fue una verdadera máquina mundial de producción de dinero. En la década de 1970, su licencia creció e incluyó lencería, ropa de cama, panties, decoración de interiores, joyería, alfombras, corbatas y hasta lentes de sol. Tal como publicó el diario The Sunday Times, solo unos pocos afortunados han nacido en el momento justo, en el lugar correcto y con el talento adecuado. Y el diario decía, en el mundo de la moda reciente hay solo tres, Coco Chanel, Christian Dior y Mary Quant, la inventora de los hot pants y de la minifalda, que debutó la minifalda en un desfile de modas el 10 de julio de 1964.
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2: Un poco encontrado porque es una mala foto para el PPD, pero me alegra de que el Partido Socialista no haya estado en esa foto.
3: Republicano se abrió a la idea de incorporar al Partido de la Gente a una eventual coalición de gobierno, recibiendo un portazo de la tienda que lidera Franco Parisi.
4: A mí me encantaría una coalición grande. ¿Por qué no PDG? Porque PDG últimamente se ha portado muy bien.
5: Que no lo veo. No creo que estén las condiciones ni las van a estar para que seamos una coalición.
6: A los 94 años murió Enrique Krauss-Ruske, histórico militante de la Democracia Cristiana y quien fuera el primer ministro del Interior tras el fin de la dictadura.
7: Hoy se nos ha ido uno de los grandes de la democracia en Chile.
8: Ministro, fue parlamentario, fue embajador.
9: Darle las condolencias a su familia por esta pérdida.
3: La moneda activó el modo empleo y anunció un paquete de 50.000 millones de pesos para crear puestos de trabajo.
10: Estamos buscando responsables. Tenemos una situación concreta, grave, que nos afecta como nación y la idea es que todos trabajemos juntos.
6: La oposición calificó como una pillería del gobierno el nuevo oficio del Servicio de Impuestos Internos que avanza en la regulación tributaria de las plataformas de apuestas que operan ilegalmente en Chile.
11: Bueno, esa es otra pillería que hoy está empujando el ministro Quirós de querer cobrarle impuestos a negocios que son ilegales porque los terminas blanqueando.
3: El 7,9% de los hogares a nivel nacional fue víctima de delitos violentos en los últimos 12 meses. Esto según la Encuesta Nacional Urbana de Seguridad Ciudadana.
12: Se puede apreciar que durante el 2025 el 7,9% de los hogares fue victimizado por delitos violentos, disminución estadísticamente significativa de un 0,6% respecto al año 2024.
6: El exfrentista Mauricio Hernández Norambuena fue trasladado nuevamente al centro penitenciario de Rancagua tras un intenso enfrentamiento judicial con gendarmería.
13: Ese traslado se realizó sin fundamento, Mauricio no cometió ninguna infracción ni cumple con el perfil para estar en este recinto y pese a ello había sido trasladado al Repas. Hoy día se operativiza el traslado de vuelta a Rancagua.
3: La causa penal por la fallida compra-venta de la casa del expresidente Salvador Allende fue cerrada por los tribunales, acogiendo la solicitud de la fiscalía que no logró acreditar la existencia de delito.
14: Si bien existen informes de Contraloría que dan cuenta de situaciones que pudiesen haber contenido irregularidades de ese tipo, desde el punto de vista penal, que aquello no ha sido acreditado durante esta causa.
6: defensa del exterior Donald Trump dio instrucciones al Pentágono para bombardear Irán en caso de que sea asesinado como resultado de un complot de la República Islámica.
3: Al menos 12 personas han muerto en el incendio forestal que afecta a la provincia de Almería, esto en España.
6: La Comisión Europea acusó a Instagram y Facebook de tener un diseño adictivo que pone en riesgo el bienestar físico y mental de los usuarios.
3: Y en el deporte, España venció por 2-1 a Bélgica y enfrentará a Francia en la primera semifinal de la Copa del Mundo de la FIFA.
15: Feliz, no me lo creo todavía. Hacerlo una vez ya pensaba que no iba a tocar hasta dentro de no sé cuánto y va y pasa otra vez.
6: Las otras dos llaves de cuarto de final se van a definir mañana. Noruega ante Inglaterra y Argentina ante Suiza.
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17: 6:05 p.m.
6: Muy buenas tardes, bienvenidos. Gracias por acompañarnos en esta edición vespertina de Radiograma. Vamos a revisar las noticias de esta jornada junto a Néstor Aburto. Néstor, buenas tardes.
3: ¿Cómo estás, Nivaldo? Auditores, muy buenas tardes. Saludamos a todos que nos están escuchando, no solo a través de las 43 estaciones de la radio que se conectan para transmitir información independiente, sino a través de las plataformas, multiplataformas que ofrece BioBio. Usted sabe, la radio no solo se escucha, sino también se ve la señal 26.1 de televisión digital de libre recepción en Santiago. También estamos en otras ciudades en televisión abierta, pero estamos en diversos cable operadores a lo largo y ancho del país. Usted ahí también nos va a encontrar como BioBio TV en Zapping, que televisión de streaming en internet también nos va a encontrar. En YouTube, completamente en vivo, usted se va a BioBio y ahí puede encontrar no solo este noticiario en vivo, sino también puede escuchar otras entrevistas, situaciones que han pasado a lo largo de la jornada. En X, @BioBio, así nos encuentra. También esta transmisión está completamente en vivo en esa plataforma. Como es costumbre, los invitamos a que usted se comunique con nosotros. Anote nuestro número, no es necesario comunicarse en este momento, pero lo podría necesitar ante una emergencia. Nuestro número de teléfono es más 569-9200-7888. Ahí nos puede mandar videos, fotografías, audios, contar, comentar las noticias. Siempre es interesante saber qué opinan ustedes, nuestros auditores. Nos pueden enviar a lo mejor muchas de las investigaciones periodísticas de la unidad justamente de BioBio nacen o han salido producto de que ustedes, a través de este WhatsApp, que es confidencial entre ustedes y nosotros, nos aportan antecedentes, nos iluminan para poder ir a mirar, observar, poner una lupa sobre hechos puntuales. También el WhatsApp es un canal de ese tipo de comunicación. 800-810-810 es nuestra línea completamente gratuita.
6: Vamos de inmediato con las informaciones. El contacto es con el Congreso Nacional en Santiago, la sede del Congreso Nacional de Santiago. Allí se desarrolla el velorio de Enrique Kraus. Cristóbal López, buenas tardes.
18: ¿Qué tal? Muy buenas tardes. Sí, efectivamente nos mantenemos en la sede del ex Congreso Nacional en Santiago, donde se está llevando a cabo el velorio de Enrique Kraus, del ex ministro del Interior, ex ministro de Economía, ex parlamentario, quien falleció durante esta jornada, padre de la secretaria general de la Democracia Cristiana, Alejandra Kraus, y cuyos restos ya han llegado hasta acá, hasta la sede del ex Congreso Nacional, para realizar este velorio que se va a desarrollar durante esta jornada hasta las 7 de la tarde. Mañana de 9 de la mañana hasta las 7 de la tarde, y también se va a desarrollar durante la jornada del domingo. En esa línea, también el gobierno ha decretado 3 días de duelo nacional por el fallecimiento de Enrique Kraus. Esto ya fue comunicado, ya fue publicado en el Diario Oficial, y todo esto va en la línea de esta noticia que se ha conocido durante esta jornada del fallecimiento de Enrique Kraus, y cuyos velorios ya se están llevando a cabo acá en la sede del ex Congreso Nacional. 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
3: Fíjese que el río Lontué y otros cauces mantienen en alerta a las autoridades de la provincia del Biobío ante el sistema frontal que está afectando la zona. Está la provincia de Curicó. Luis Cabello, desde Curicó, nos va a entregar más detalles. Luis, te escuchamos.
19: Claro, un monitoreo constante de las condiciones hidrometeorológicas y de los principales cursos de agua de la región del Maule mantienen actualmente a las autoridades producto del sistema frontal que continúa afectando la zona del Maule. Lo anterior se lleva a cabo mediante una coordinación entre la Delegación Presidencial Regional, el SENAPRED, la Dirección General de Aguas, los municipios y la Junta de Vigilancia y otros organismos técnicos. Actualmente la Dirección de Aguas mantiene alertas rojas hidrológicas para el río El Palo, que corresponde a la comuna de Molina en la parte alta de la cordillera, y también el río Achigüeno, el Linares y Longaví, debido a que ambas estaciones superaron los umbrales establecidos. Estas alertas corresponden a una medida preventiva que permite reforzar la vigilancia

0: de mayores desbordes, ha dicho el alcalde de la comuna de Molina, Felipe Méndez, que durante toda la tarde, junto al delegado presidencial de Curicó, han estado desarrollando un recorrido por el sector conocido como las 25, donde existen mayores peligros. Hasta el momento, la situación se mantiene en calma y no hay peligro de desbordes, ha dicho la autoridad. Aquí en Curicó, Bío Bío, la radio.
1: Y hasta ahora se desarrolla un operativo de notificación a las familias que habitan el Cerro Chuño previo a su erradicación. Desde Radio Bío Bío Arica nos informa Andrés Bravo.
2: Claro, a esta hora autoridades regionales lideradas por el delegado presidencial Cristian Salles encabeza un nuevo operativo interinstitucional de notificación de viviendas para continuar con el catastro social y territorial de las familias en el sector del Cerro Chuño. Está también la presencia de carabineros, policía de investigaciones y diversos seremis que están a esta hora en este lugar. Este proceso de notificación para lo que va a ser también el desalojo voluntario, derratización y demolición del sector del Cerro Chuño. En los próximos minutos también van a dar a conocer algunos antecedentes de lo que ha sido entonces esta jornada aquí en este sector. En Arica, Bío Bío, la radio.
3: Y en audiencia reservada, la Fiscalía de la Región de Tarapacá decidió no perseverar, esto es importante, ¿eh? Decidió no perseverar en la investigación contra dos exfuncionarios de la Fuerza Aérea de Chile. En este bullado, usted se va a acordar, se le llamó narcoaviadores. No perseveró. Cristian Núñez, desde Radio Bío Bío en Iquique, nos va a entregar más detalles. Hola, Cristian, buenas tardes.
4: Buenas tardes. A casi un año de conocerse y destaparse el caso de los narcoaviadores que fueron descubiertos cuando trasladaban drogas desde Iquique a Santiago en aviones de la Fuerza Aérea de Chile, durante esta jornada la Fiscalía de Tarapacá comunicó su decisión de no perseverar en la investigación contra al menos dos exfuncionarios de la Fuerza Aérea de Chile. Se trata del mecánico de cancha y una jefa de cabina imputados en el caso. La determinación fue informada durante audiencia reservada realizada durante este día viernes. En la instancia no se solicitó el sobreseimiento definitivo del mecánico, al menos el Tribunal de Garantía de Iquique sí dictó esta jornada el sobreseimiento definitivo de María Fernanda Rebolledo, ex jefa de cabina de la FACH, imputada en el bullado caso. La decisión judicial se da tras la petición de su defensa, quien pasó su solicitud en peritajes claves realizados por la Policía de Investigaciones. Según los informes, la ex funcionaria no mantenía vínculos con la organización criminal que intentó embarcar estas maletas con ketamina en vuelo institucional desde la base Los Cóndores en Iquique con destino a la región metropolitana, argumento que fue acogido por el tribunal. En el caso del mecánico, la defensa va a solicitar en los próximos días una audiencia especial para el cierre definitivo de la causa respecto a ese funcionario o exfuncionario. La decisión de no perseverar en tanto también alcanzó a la imputada, por tanto son dos los funcionarios que son sobreseídos en este caso y queda la investigación al menos contra los otros tres, que hasta ahora se mantiene también de carácter reservado. En Iquique, Bío Bío, la radio.
1: Esta hora prosigue la audiencia de control de detención del ex vocalista de una banda nacional, Camilo Castaldi, que fue detenido tras una fiscalización esta madrugada en la comuna de Providencia. Jaime Sepúlveda, buenas tardes.
5: ¿Cómo están? Muy buenas tardes. Hace pocos minutos, acá en dependencias del Centro de Justicia Capitalino, comenzó la audiencia de formalización en contra del ex vocalista de la banda Los Tetas, luego de ser detenido en una fiscalización en la zona oriente de la región metropolitana. Recordemos que esta situación se registra en horas de la madrugada, en donde son al menos 5 las personas involucradas en este control, en donde se encontraron armas de fuego y armas blancas. Una de estas armas de fuego incluso mantenía en cargo vigente por robo, droga en su interior y además dinero en efectivo. Producto de esta detención se generó la aprehensión de Camilo Castaldi, más conocido como T-Time, el cual hace pocos minutos, como ya lo mencionábamos, se está dando inicio a esta audiencia de formalización. Hasta el instante el tribunal y también el Ministerio Público están exponiendo directamente los elementos que fueron encontrados y también su grado de participación en cada uno de estos hechos. Por lo cual estamos atentos, se espera que dentro de los próximos minutos se dé finalmente el veredicto, si queda o no en prisión preventiva u otra medida cautelar, y es donde la fiscalía también se referirá directamente a esta investigación. Bío Bío, la radio.
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8: 6:15 p.m.
1: A esta hora en Santiago, la temperatura es de 16 grados, la humedad relativa del ambiente es del 55%. La capital mañana estará con cielos con escasa nubosidad, se espera una máxima de 22 grados, mientras que en la región de Valparaíso también escasa nubosidad, algo de viento a la tarde, máximas de 19 en Valparaíso, 20 en Viña del Mar, 24 en San Felipe y en Los Andes, 21 en Calera, Quillota, Casablanca, Quilpué y Villa Alemana. La Serena y Boquimbo, mañana con cielos con nubosidad parcial, una máxima de 19, Copiapó despejado con una máxima de 28, Antofagasta cubierto, variando nubosidad parcial, la máxima será de 18 grados, Iquique cubierto, en la tarde nubosidad parcial, máxima 18, Arica mañana amanecerá con cielos cubiertos, se va a despejar en la tarde, la máxima será de 19. En la región de O'Higgins, Rancagua estará con escasa nubosidad y una máxima de 20, en la región del Maule. Durante la jornada se esperan cielos cubiertos en la mañana, bancos de niebla, en la tarde escasa nubosidad, máximas de 16 en Talca y 16 también en Curicó. Chillán cubierto, variando nubosidad parcial, máxima 16 grados, Concepción nubosidad parcial, máxima 15, Los Ángeles cubierto, variando escasa nubosidad, también una máxima de 15. Temuco estará con nubes durante la mañana, con bancos de niebla, en la tarde escasa nubosidad, una máxima de 12 grados. Valdivia, nublado, variando a escasa nubosidad, máxima de 12. Osorno, nublado, bancos de niebla matinal, en la tarde nubosidad parcial, una máxima de 11. Puerto Montt, cubierto, niebla, en la tarde nubosidad parcial, una máxima de 10. La isla de Chiloé con nubosidad parcial y máximas de 10 en Ancud y 9 en Castro. Coyhaique, mañana, estará con cielos con escasa nubosidad. Se espera una máxima de 6 grados y una mínima de 4 bajo cero. Punta Arenas, nubosidad parcial, máxima de 2, mínima de 4 bajo cero. El archipiélago Juan Fernández, nublado, variando nubosidad parcial, máxima 17. Isla de Pascua, nublado, ocasionalmente nubosidad parcial y una máxima de 20.
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3: Patricio Leighton ya está con nosotros. Hola, Patricio.
1: Hola, Patricio.
10: ¿Qué tal? Buenas tardes, Néstor, Nivaldo y auditores. Vamos a comenzar en la comuna de Pudahuel porque se mantiene cerrada la salida 20A de Vespucio Norte, dirección al norponiente, que conecta con la ruta 68, dirección hacia la costa, debido a un camión container volcado en el lugar. Está en tareas de retiro este camión, está ahí cerrada la salida, lo que provoca tránsito aumentado. La alternativa de desplazamiento para dirigirse en dirección hacia la costa por la ruta 68 es por la salida hacia ruta 68, dirección Santiago, y continuar por el retorno serrano en dirección hacia la región de Valparaíso. Vamos a la comuna de Vitacura, ahí se mantiene restricción de pistas en Américo Vespucio al norte, a la altura de la calle Las Fresas, próximo a avenida Vitacura, debido al choque de un vehículo menor contra un poste. Están los equipos de emergencia trabajando en el lugar. Mucha precaución ahí en el desplazamiento de los automovilistas. Revisemos los puntos de congestión al minuto en la zona metropolitana. Sector Poniente, ruta 68, tiene un aumento de flujo vehicular entre sector de Servicentro y hasta pasado camino Noviciado. La ruta 78, tránsito lento desde camino Rinconada hasta la salida a Padre Hurtado. En la concesión de Vespucio Sur al oriente hay tránsito lento entre General Velázquez y la salida a Santa Rosa. También hay episodios de congestión por Gran Avenida hacia el sur entre Salesianos y Avenida Lovalle, esto en la comuna de San Miguel. Si vamos hacia

0: y la salida hacia Sheraton. En la comuna de Providencia hay flujo vehicular lento por avenida Providencia, dirección hacia el poniente entre Los Leones y pasado Salvador. También hay congestión por avenida Los Leones hacia el sur entre Carlos Antunes y pasado Francisco Bilbao, también debido solamente a flujo vehicular aumentado. Hacia la comuna de Las Condes hay tránsito lento por tramos por avenida Apoquindo en ambos sentidos entre Manquehue y Tobalaba. Y por último, también hay un flujo vehicular bastante lento por avenida Osa, Américo Vespucio, dirección hacia el sur entre La Tadía y el multicruce de Tobalaba con Príncipe de Gales, y también debido a los trabajos que se están realizando de la autopista Vespucio Oriente 2 en varios tramos de ese eje para que también se considere un mayor tiempo en el desplazamiento de los conductores. Son los datos de movilidad al minuto que podemos compartir con ustedes desde Transporte Informa del Ministerio de Transportes, Néstor Nibaldo.
1: Muchas gracias, Patricio.
2: Gracias, Patricio.
0: Buenas tardes.
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4: Mío, mío, semáforo apagado en sector de Provincial con Baquedano en Rancagua. Taco en proporciones.
5: Hola, buenas tardes, Radio Bío Bío. Para informar de un accidente ocurrido acá en la autopista Los Libertadores de Los Andes, en el cruce con San Vicente a la ciudad de Los Andes, hay un atropello justo en el cruce, para que los vehículos tengan precaución.
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1: Uno podría decir tiras y afloja, ¿no? Que esto, que lo retiro, que no. Estamos hablando de todo lo que se ha construido como debate o negociación política en torno al proyecto de ley de reconstrucción nacional, claro, que lleva adelante el ministro Jorge Quirós. Lo último, una indicación para rebajar el impuesto corporativo del 23 al 22%. Los senadores del PPD que habían acordado no de recurrir al Tribunal Constitucional.
2: Y entregar el apoyo en la votación.
1: Entregar el apoyo, claro, en algunas cosas.
2: Claro, pero fortalecía más un acuerdo, que era lo que buscaba el gobierno.
1: Dijeron, con esto se cae el acuerdo, claro. Entonces Quirós, lo último, bueno, ha retirado esto y vuelve, digamos, al 22% en esta ley miscelánea. Y en paralelo uno lo que ve es, bueno, el gobierno cree tener los votos para aprobar este proyecto de ley. Aspira a tener más, algunos sectores sí, particularmente Chile Vamos, sí. Otro dice con un voto basta, y en la oposición, este proyecto de ley y las posibilidades de dialogar con el gobierno también están configurando las oposiciones, ¿no? Todavía es muy prematuro, el gobierno va a cumplir 5 meses como para decir cómo va a ser la oposición, cómo van a ser las oposiciones, pero bueno, pero todos estos proyectos que este particular, que es muy relevante y emblemático para el Ejecutivo, sí pueden empezar a mostrar el cariz que van a tener algunos personeros de la oposición en la relación de aquí al futuro con el gobierno, con este y otros proyectos. ¿Se pueden sacar conclusiones todavía? Yo creo que no. Pero tal como hay las semanas, algunos dicen, ¿de quién fue esta semana, no es cierto? Uno podría decir, en esta semana el gobierno ha avanzado, ha logrado puntos a su favor por el avance del proyecto de ley, porque se han visto algunas diferencias al interior de la oposición, pero estas son cuentas cortas, breves, y que no dan para mayores proyecciones.
2: Sí, ahora, si hay un interés del ministro Quirós cuando él retrocede y vuelve a proponer, digamos, en base al acuerdo que se había cerrado con el partido de el PPD, muestra también que hay una intención, al menos en algunos aspectos, del gobierno de buscar o generar consensos mayoritarios.

0: sí, pero al mismo tiempo dijo que el corazón del proyecto no se toca.
1: Pero eso se ha dicho desde un inicio, entonces, y eso es lo que dice Bodanovic, que aun cuando está esto, y por eso ellos dijeron vamos a ir al Tribunal Constitucional, sí se abrieron a otros aspectos de la misma, que incluye la misma reforma.
0: Lo complejo, yo creo que nos estamos haciendo los lesos respecto al Tribunal Constitucional, porque la izquierda durante mucho tiempo señaló que no debería existir, porque era una tercera cámara, que actuaba como una tercera cámara, que además una tercera cámara no elegida, por lo tanto no democrática, y hoy día están recurriendo a él de una manera sistemática, echando por la borda, digamos, las descalificaciones que tenían sobre el Tribunal Constitucional. Y esto por una razón muy simple, porque hoy hay una mayoría de oposición en el Tribunal Constitucional. Y por lo tanto, y así como se degradan las instituciones también, por lado y lado, todos han usado el Tribunal Constitucional si tenían o no tenían mayoría.
1: Y el Tribunal Constitucional tampoco ha estado a la altura de dar señales
0: Es que no puede estar a la altura en la medida que meten a gente que está ahí por su inclinación política, por Néstor. O sea, si ellos, buena parte del Tribunal Constitucional, hay que decirlo, se van a enojar, digamos, están ahí porque un sector político los designó y por lo tanto se deben a ese sector político y están actuando lealmente con eso. Casi esto es muy grave. Algunos, claro, hay márgenes de maniobra, es cierto. Pero yo creo que buena parte del Tribunal Constitucional sabe que fueron designados en virtud de un cuoteo, ¿no?
1: Sí, lo que pasa es que, sí.
0: Bueno, entonces.
1: Yo creo que este Tribunal Constitucional, con todos estos señores y señoras que están ahí, representa también el estado en que está el país. ¿Por qué te lo voy a decir? Porque también antes hubo políticos. Estuvo Mario Fernández, el Peta Fernández.
0: Bueno, también estuvo Hernán Bodano.
1: Pero quiero detenerme en lo, al menos en lo que uno ha estudiado, lo que ha visto. ¿Alguien podría decirle a Mario Fernández, que después fue ministro del Interior de Mr. Bachelet, en Bachelet 2, alguien, y antes había sido ministro, ¿no es cierto?, había ocupado otros puestos, ¿alguien podría reprocharle algo cuando en su votación incluso estuvo en contra de su propio gobierno en algunas? ¿Qué? ¿Por qué? Porque primaba el interés de la Constitución.
0: Tenía la capacidad de sacarse, digamos, el guardapolvo, digamos, de la militancia y ponerse, no sé, el traje, digamos, de en este caso, de miembro
1: del tribunal. De constitucionalista, si es lo que se le pide a quienes están sentados en el Tribunal Constitucional.
0: Sí, pero igual, ¿eh? Yo creo que incluso en esas designaciones, más allá de las personas en sí mismas, yo creo que se empezó a privilegiar, poco a poco se fue corriendo el cerco, privilegiando gente que efectivamente tenía más un perfil político que técnico, que jurídico. Ahora, podrán reivindicarse, sí, pero yo creo que lo que queda como, lo que subyace como fondo, es de qué manera la política, muchas veces, en primer lugar, no es capaz de mantener argumento en el largo plazo. Los argumentos cambian de acuerdo a la conveniencia del momento.
1: Siempre.
0: Eso es una vergüenza. O sea, yo insisto, la confianza se pierde y la pregunta es, bueno, ¿cómo confiar en alguien que va cambiando, digamos, de posición de acuerdo a si, o sea, o no es capaz de mantener un argumento porque si las condiciones cambian y le sirve para él, es capaz de ese argumento echárselo al bolsillo? Uno. Y lo segundo es que ciertas instituciones terminan siendo horadadas por la política. O sea, si la política dice, esta es nuestra norma constitucional, estas son las instituciones, y no son capaces de preservarla, y después alaraquean cuando los rozan respecto, no sé, a las potestades de la Cámara, o que los partidos tienen... Bueno, es un doble estándar a veces muy odioso.
1: Pero en este caso, el Tribunal Constitucional sí está operando y utilizando las mismas declaraciones de la izquierda en algunos momentos de los últimos 15 años, sí está actuando como una tercera cámara.
0: Sí, porque a eso ha sido llevada también por algunos abogados que también lo han usado como un instrumento, lo comentaste tú ayer, digamos, para dilatar procesos.
1: Sí, yo creo que si tiene que ponerle un otro nombre al Tribunal Constitucional, sería tercera cámara y especialista en dilatar procesos judiciales.
0: Es una caja de Pandora.
1: El Tribunal Constitucional, acuérdese siempre eso, cuando escucha Tribunal Constitucional, para dilatar procesos, tanto en justicia civil como en justicia penal.
0: Con disculpa a los bomberos, digamos, pero algunos usan el Tribunal Constitucional efectivamente para pagar el incendio de ahí, eso es.
1: Y como una maniobra, y lo más insólito, cuando uno le pregunta al Tribunal Constitucional, ellos saben perfectamente en el TC que los usan de forma pero descarada, pero permítanme el concepto, y ellos sonríen al final porque lo saben, pero nada se puede hacer. y causas hay todas estas. Les voy a volver, les puedo volver a nombrar el caso Valderrama, del hijo del ministro de la Corte Suprema. 4 veces al Tribunal Constitucional la causa, 2 años y medio.
0: Para chutearla.
1: Para chutearla. Hasta el final, echarle harta agua y que quede bien aguadito para que el señor se vaya a Estados Unidos tranquilo y la causa quede en nada.
0: Lo grave es que
1: toda una familia sufriendo.
0: ¿Sabes que está siendo usado, no? Para esto o para determinadas posiciones políticas.
1: Lo sabe.
0: Bueno.
1: Entonces, y es imperdonable quienes vienen del mundo judicial, quienes son designados, que son jueces, ¿no es cierto? Porque ya los otros son abogados de universidades, de partidos políticos, que llegan ahí diputados, pero quienes son jueces y llegan al Tribunal Constitucional y adoptan comportamientos similares a los sus pares, hay que tener esos nombres, pero casi puestos en una muralla, porque que esos señores pues sigan una carrera judicial hay que ponerle una lupa. Porque por lo menos ellos deberían dar un ejemplo, ¿no? Si en la sala de clase al menos uno que sea el...
0: Pensando en lo que viene.
1: Pensando en lo que viene.
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7: 6:35.
8: Y se cayó, al menos por ahora, el acuerdo entre el PPD y el gobierno del presidente José Antonio Kast, tras una indicación del Ministerio de Hacienda que buscaba reducir el impuesto de primera categoría al 22%, todo esto en el marco de la tramitación de la llamada mega reforma.
9: El ministro de Hacienda, Jorge Quiroz, retiró la propuesta tras la decisión de los senadores del PPD, que hasta ese momento no se han retractado de esta decisión. Cristóbal López tiene todos los antecedentes. Cristóbal, buenas tardes.
10: ¿Qué tal? Muy buenas tardes. Efectivamente, este acuerdo que había alcanzado el gobierno con el Partido por la Democracia a esta hora se encuentra completamente caído. La cronología de los hechos es que el gobierno ingresó una indicación para la discusión en la Comisión de Hacienda, que ha sesionado durante todo el día acá en la sede del ex Congreso Nacional, y en esa indicación buscaban reducir el impuesto de primera categoría de un 23% a un 22%. ¿Cómo afectaba esto, que es otro artículo distinto al que había negociado el PPD, a su propuesta? Bueno, la propuesta del PPD consideraba una sobrecuota de un 1,5% a este impuesto de primera categoría en el caso de la invariabilidad tributaria. ¿Qué dicen desde el PPD? Que con esta modificación, finalmente esta reducción de un punto en el impuesto de primera categoría, también se reduciría un punto esa sobretasa, quedando en un 0,5% de manera figurativa, porque claramente ese 1,5% se mantendría como un guarismo que iría por su propia vía. Sin embargo, esto ha causado molestia por parte del Partido por la Democracia, desde donde sacaron un comunicado ya anunciando que se encontraba roto completamente este acuerdo, y también mencionando que sentían que el gobierno había faltado a su palabra al haber reducido, o haber intentado reducir este impuesto de primera categoría, porque finalmente en los últimos minutos el ministro de Hacienda, Jorge Quiroz, terminó retirando esta indicación que fue la que causó toda la polémica. Todo eso después de lo que pasó en todas estas horas. ¿Qué pasó? Pasó que el senador Ricardo Celis, el mismo que había anunciado el acuerdo que había alcanzado el PPD con el gobierno, salió a hablar y dijo que a esta hora, y considerando cómo estaban planteados los hechos, considerando que el gobierno quería reducir el impuesto de primera categoría, este acuerdo no iba más y no existía.
11: Si el Ejecutivo baja eso al 22%, como se señala hoy día, eso quiere decir que el acuerdo no es lo que conversamos originalmente.
10: No habría acuerdo.
11: No hay.
10: Bueno, en la previa también el gobierno, el ministro Quiroz, había mencionado que este 22%, esta idea de reducirlo a 22%, era de público conocimiento, que él lo había mencionado antes, y que finalmente esto, si bien no era parte del artículo que se había negociado con el PPD, sí era algo que para ellos era de público conocimiento, que no era nada novedoso ni nada que se había intentado ocultar durante las negociaciones que sostuvieron. Tanto así fue que el ministro de Hacienda, Jorge Quiroz, aseguró que todo esto se trataba de un malentendido y que iban a retomar las conversaciones para intentar restablecer este acuerdo.
12: Vamos a conversar con ellos de nuevo, de buena fe, nosotros siempre con las cartas arriba de la mesa. Este tema del 22 yo lo venía diciendo antes, pero no quiero hablar de esa posible conversación por las cámaras, sino que vamos a hablar con ellos.
10: Bueno, esto lo mencionaba el ministro Quirós, antes que volviera a sesionar esta comisión, que tuvo un receso cerca de las 4 de la tarde para poder almorzar por parte de los parlamentarios y también de los asesores que se encuentran presentes en esta sesión. Cuando se retoma la sesión, cuando ya después se da a conocer por parte del PPD este comunicado donde reiteran que este acuerdo se encontraba totalmente quebrado, el ministro Quirós en la comisión termina retirando esta indicación que buscaba reducir el impuesto de primera categoría, dando un gesto para intentar que se pudiera retomar este acuerdo, algo que hasta el momento no ha pasado. Desde el PPD ya están en conocimiento que se retiró esta indicación, sin embargo, no han cambiado su postura y este acuerdo se mantiene caído. Cabe recordar también que esto no es la primera vez que el gobierno enfrenta un traspié en un acuerdo que ha conseguido dentro de la tramitación de este proyecto. Pasó en la Cámara de Diputados con el acuerdo con el Partido de la Gente para la votación en general, que estuvo muy cerca también de caerse, de hecho estuvo caído por cerca de 12 horas y finalmente se logra restituir. Ahora están esperando el gobierno que esto también se pueda salvamentar para poder restar esas 3 firmas en caso de un requerimiento frente al Tribunal Constitucional. En esa línea, el senador del Frente Amplio, Diego Ibáñez, afirmó que Quirós se sacó un as bajo la manga, que está jugando póker y con la reducción del impuesto de primera categoría, y además catalogó al ministro de Hacienda como un hombre bien pillín.
13: El ministro Quirós es bien pillín, sacó un as bajo la manga, está jugando póker con esta reforma tributaria y espero que los senadores del PPD puedan rectificar su apuesta de construir en conjunto con todo el resto de la oposición.
10: Otro punto bastante importante de este proyecto y dentro del cual han habido novedades tiene que ver con la compensación al Fondo Común Municipal, pensando en los fondos que dejarían de recibir por la exención del pago de contribuciones a los mayores de 65 años. En esa línea, la senadora de Renovación Nacional, integrante de la Comisión de Hacienda, María José Gatica, ha sido una de las que ha mantenido líneas abiertas con los alcaldes para poder transmitir también las inquietudes que han planteado. Y en esa línea adelantó que le va a solicitar al Ejecutivo que en un futuro se pueda tramitar un proyecto que les permita financiar el Fondo Común Municipal.
14: Yo por lo menos voy a sugerirle al Ejecutivo de que creo que sería bueno también poder generar un compromiso de parte del Ejecutivo de poder avanzar quizás con un proyecto de ley que pueda en este caso compensar este Fondo Común Municipal al cual apelan hoy día los alcaldes.
10: Bueno, ¿qué es lo que está pasando en este momento? Sigue sesionando la Comisión de Hacienda, sigue caído el acuerdo del PPD con el gobierno, todavía no hay novedades sobre que vaya a haber un cambio de postura del PPD frente a esta decisión del Ejecutivo de retirar esta indicación que había causado la discordia, y se discute también una de las opciones que se ha barajado y que se va a definir ya en las próximas horas, es la opción que la Comisión de Hacienda sesione mañana y pasado, es decir, sábado y domingo, para seguir tramitando este plan de reconstrucción nacional, pensando también en que el lunes, la idea lunes y martes es votarlo en la Comisión de Hacienda y que ya martes o miércoles se pueda votar en la sala del Senado, Néstor Nibaldo.
9: Claro, el PP está ante una fuerte presión de los otros partidos de oposición, también hay que decirlo, y los senadores también por parte de la directiva del PPD y de diputados. Ahora, claro, si ellos se bajan del acuerdo porque se cambia esa cifra, ¿no es cierto? Del 23 al 22, pero después Quirós vuelve a la cifra original, en teoría no habría razón para seguir fuera del acuerdo porque se mantendría igual. Entonces, claro, también queda también complicado sus 3 senadores del PPD, porque por otro lado quedan entredicho qué tan consistente fue su acuerdo, la voluntad de acuerdo con Quirós, si es que Quirós al retirar esta indicación mantiene las condiciones iguales, ¿no? Pero por otro lado están, como decíamos, todas las presiones de todo el arco opositor sobre esos 3 senadores.
10: Sí, completamente. De hecho, también el senador del Partido Comunista, Daniel Núñez, había mencionado en algún momento durante la tarde que el ministro Quirós estaba intentando hacer pasar gato por liebre al

0: cambian los términos sobre los cuales habían llegado a este acuerdo, pese a que desde el gobierno aseguran que eso no es así, pero eso también es un punto bastante importante y que puede terminar influyendo en que, pese a que se retire esta indicación, no se pueda reinstituir este acuerdo que se había logrado tan solo 48 horas atrás.
1: Y lo otro es, ¿por qué Quirós, si tenía un acuerdo amarrado, por qué cambia las condiciones? Aunque la haya restituido ahora, pero ¿por qué en virtud de un acuerdo alcanzado cambia las condiciones? O también en términos como en clave política o de negociación, bien, es un error.
2: Sí.
1: O sea, no sé la palabra de error incluso, ¿no?
0: Sí, eso es uno de los puntos, pero el ministro Quirós ahí hace dos argumentaciones. La primera tiene que ver con que él había mencionado públicamente previamente que se iba a intentar reducir el impuesto corporativo del 23% que consignaba el proyecto a un 22% a través de una indicación, y también está presente la situación que tiene que ver con que esto es otro artículo. Finalmente, ellos dicen esto no tiene que ver con la invariabilidad tributaria, no tiene que ver con la sobretasa, esto tiene que ver directamente con un artículo completo distinto que abarca el impuesto de primera categoría, pese a que la sensación por parte del Partido por la Democracia, por parte de la oposición, es que finalmente se realiza un cambio que, si bien no es directo, sí afecta las condiciones en que finalmente se da este acuerdo y esta sobretasa con respecto a este plan de reconstrucción nacional.
2: ¿Y dónde está el ministro? ¿Está con licencia médica el ministro de las Express?
0: No, el ministro García Rumiñoz ha estado presente hoy día, ha estado presente en las sesiones, de hecho estuvo durante la mañana y ahora durante la tarde también ha sido parte de las negociaciones dentro de la sala, estuvo también presente un rato la subsecretaria, pero el ministro José García Rumiñoz también ha sido parte de esta conversación, pese a que nos entregó declaraciones en algún punto de la tarde y él mencionó que él no ha sido parte de este acuerdo que se logró entre el Ejecutivo y el PPD y que eso fue directamente de la mano de Jorge Quirós y también de Paulina Núñez como intermediaria para que se pudiera lograr, o sea, este acuerdo.
2: Este es un dato bien interesante, porque, o sea, el ministro Sexpress no formó parte de esta negociación. El ministro secretario general de la presidencia es el encargado, ¿no es cierto?, constitucionalmente, la relación con el Congreso. Él entonces no ha tenido ese rol en ninguno de estos acuerdos, sino que ha estado entre Paulina Núñez y el ministro Quirós.
0: Sí, eso es lo que nos mencionó el ministro García Rumiñoz, quien también aseguraba que, bueno, él no puede decirlo a ciencia cierta porque, bien lo mencionó, no fue parte de esa conversación, pero que él entendía que esta reducción al 22% era de público conocimiento y que desde el Partido por la Democracia deberían haberlo tenido considerado a la hora de llegar a este acuerdo con el ministro Quirós.
2: Bien, Cristóbal, gracias.
1: Gracias, Cristóbal. Cualquier novedad nos
0: informes.
2: Gracias. Gracias, Cristóbal. Mire, nos están reportando un incendio, un importante incendio, al menos ya van 5 casas consumidas. Hay 2 alarmas de incendio y tenemos los detalles, estamos revisando las imágenes, se las describimos de inmediato a la auditoría de la radio. Y segunda alarma de incendio estructural, camino noviciado, crucero Peralillo B. Cruce Peralillo. Hay 1, 2, 3, 4, 5, 6, 7, 8. Ya son cerca de 10 las compañías de bomberos. De hecho, nos estaba contando otro auditor que tras declararse esta segunda alarma de incendio producto de estas 5 casas que están siendo consumidas, hay relatos cruzados. Hay personas que dicen que había alguien atrapado al interior de una de estas viviendas que se están quemando, pero que se han movilizado otros equipos de cuerpo de bomberos de Quinta Normal, por ejemplo, para ir en apoyo de los voluntarios de esa zona. Ahí estamos viendo las imágenes. El fuego es de un avance rápido. Entendemos que algunas de ellas son de material ligero, por eso arden de forma muy, muy rápida. Gracias a los auditores que nos entregan estas imágenes de todo consumido por el fuego esta vivienda, prácticamente el 100% envuelta en las llamas. Gracias a los auditores que nos reportan esto, vamos a estar también monitoreando esta emergencia.
1: Y seguimos con información política porque la senadora socialista Daniela Chicardini defendió sus críticas contra la cúpula de su partido, a la que acusó de negociar a espaldas de las bases de la colectividad esta ley de reconstrucción del gobierno.
2: La presidenta de la tienda, Paulina Bodanovich, dijo esta jornada que está bien que diga lo que política, que en política es sin llorar, pero no es para que te pateen en el suelo. Eso es lo que dijo Bodanovich. Danilo Ormeño tiene más detalles en el siguiente informe.
3: En medio de la crisis que vive el Partido Socialista, continúan los coletazos tras la disputa entre las senadoras Daniela Chicardini y Paulina Bodanovich por la posición de la tienda ante la mega reforma del gobierno. Chicardini nuevamente se refirió al tema. En conversación con T13 Radio, dijo que uno hace el esfuerzo de poder informarse en las instancias partidarias formales, pero esa información no se condice con lo que después se sabe. Bogdanovich, por su parte, dijo en Radio Agricultura que ha sido una semana bien ajetreada, añadiendo que está bien que digan que la política es sin llorar, pero no es para que te pateen en el suelo. La senadora Chicardini, quien al igual que Bogdanovich integra la Comisión de Hacienda del Senado, buscó poner el foco en la discusión legislativa de la ley miscelánea y valoró que el Partido Socialista no se haya sumado a un acuerdo como al que llegó el PPD con el Ejecutivo.
4: Son sentimientos un poco encontrados porque es una mala foto para el PPD, pero me alegra de que el Partido Socialista no haya estado en esa foto, porque nos hubiese pesado históricamente.
3: Para el senador de la Democracia Cristiana, Iván Flores, este tipo de peleas le hacen mal al sector, lo que es visto con recelo desde la propia ciudadanía.
5: No le hace nada bien a la política estos enfrentamientos que han ocurrido en el Senado. La derecha está peleando entre sí, no se ponen de acuerdo para ver cómo gobiernan Chile, y la oposición está sacando cuentas más bien personales o de pequeños grupos, más que de bloque.
3: En el programa El Tema del Día de Bio Bio TV, el analista político Alberto Mayol abordó la situación del Partido Socialista. Al respecto, el académico resaltó la necesidad de diálogo que debe tener la oposición para no perder relevancia en el escenario político actual.
6: El Partido Socialista es un partido que se está quedando sin rol y sigue siendo un gran portaaviones, el gran acorazado de la izquierda. Los últimos años, más bien, las directivas del partido han estado tratando de hacerlo flotar, de salvarlo de un descalabro mayor.
3: Según fuentes de la tienda de calle París 873, las diferencias entre ambas parlamentarias se vienen fraguando desde marzo de este año y hoy se extrapoló en la discusión de la mega reforma del gobierno.
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12: Faltan 9 minutos para las 7 de la tarde.
2: Y el presidente José Antonio Kast llamó a los municipios, al mundo privado y también a las pymes a enfocarse en que Chile vuelva a trabajar.
13: La Mesa Interministerial por el Empleo anunció una política nacional con inversión de 50.000 millones de pesos para desplegar programas que incentiven la contratación. Bárbara Payal, buenas tardes.
14: ¿Cómo están? Muy buenas tardes. Hace tan solo un par de semanas, el presidente de la República, José Antonio Kast, puso mayor foco en la situación económica de nuestro país, hablando de 6 meses críticos, venideros o de enfermedad económica, tras conocidas las cifras de IMASEC y la mayor tasa de desocupación en 5 años. El mandatario así dio cuenta de que la

0: Es por esto que se instaló una mesa interministerial por el empleo, una instancia presidida por el ministro del Trabajo, Tomás Rau, que cuenta también con la presencia del biministro Daniel Massa, de la titular de la mujer Judith Marín, con foco también en el desempleo femenino, y con presencia del subsecretario de Desarrollo Regional, Sebastián Figueroa. Ya era conocido, lo habíamos adelantado a principios de esta semana, que el foco del gobierno estaría en esta materia, y debido a ello, hoy fue el propio presidente José Antonio Kast quien inició la jornada con una campaña comunicacional. El mandatario activó el modo empleo. Escuchemos.
1: No estamos buscando responsables. Tenemos una situación concreta, grave, que nos afecta como nación, y la idea es que todos trabajemos juntos. No es una preocupación, es una ocupación, sobre todo en estos meses más duros, que son los meses de invierno, para lo cual tenemos que estar todos en este modo empleo.
0: En esta línea, hoy en el Palacio de la Moneda se realizó la cuarta sesión de esta mesa interministerial, la cual contó con la presencia de la mayoría de los gobernadores regionales de nuestro país, tanto presencial como telemáticamente. Juntos anunciaron un paquete de medidas para incentivar la creación de empleo en el corto plazo. Ya se había anunciado 5.000 subsidios al empleo del CENSE y hoy se amplió con financiamiento para 20.000 nuevos subsidios. Todos estarán disponibles desde el 15 de julio. Además, se va a potenciar el financiamiento de programas regionales y municipales que permitan crear puestos de trabajo. Para ello, ya se destinaron 20.000 millones de pesos de fondos de la Subdere y 5.000 millones de pesos en programas Cercotec. Con todo, el biministro de Economía y Minería, Daniel Mas, sacó cuentas alegres por concretar un primer paquete de 50.000 millones de pesos para generar empleo. El secretario de Estado aseguró que no es la única política, de hecho, descartó que con esta iniciativa de programas regionales el gobierno solo tenga planificado crear empleos de plazo fijo, sino que aspiran a tener puestos de trabajo permanentes.
2: El proyecto de reconstrucción que va a generarnos empleos en el largo plazo. Tenemos un poquito más de 150.000 empleos producto de las casi 400 proyectos con RCA aprobados, y lo que nos estamos haciendo cargo es de la coyuntura del invierno, que es el cortísimo plazo. Vamos a generar empleos de largo plazo en un volumen mayor del que estamos anunciando hoy día.
0: En representación de los gobernadores habló el presidente de Lago Orechi, el gobernador de Los Lagos, Alejandro Santana, quien valoró la alianza entre el gobierno central y los gobiernos regionales para avanzar en una urgencia, dijo, nacional.
3: En los próximos días vamos a entregar el detalle de todos los proyectos que vamos a desarrollar en el corto plazo y que pueden generar empleabilidad más inmediata. Pero al mismo tiempo vamos a entregar el levantamiento que hemos hecho con el sector privado de cada una de nuestras regiones, que requieren avanzar en trámites, en permisología. Podemos tener un antes y un después en materia de empleabilidad.
0: Todo esto podemos decir que es parte de una agenda corta que impulsa el gobierno, pero hay un segundo aspecto de la agenda del Ejecutivo que tiene relación con lo legislativo. Hacienda trabaja en un proyecto para impulsar la exportación de servicios y evalúa un subsidio al costo laboral para incentivar la contratación y formación de capital humano. Además, Teatinos 120 hará seguimiento a los proyectos de inversión ya aprobados para acelerar su ejecución. En el ámbito laboral, el ministro de Trabajo, Tomás Rau, busca destrabar la sala cuna universal, proyecto al que se le presentaron indicaciones, recordemos, el pasado 15 de junio, y se está votando en la Comisión de Educación de la Cámara Alta. En paralelo, el lunes va a ingresar la propuesta sobre el Estatuto Laboral del Turismo y se seguirá avanzando.

0: general Néstor Nibal.
1: Muchas gracias, Bárbara.
2: Gracias, Bárbara.
0: Muy buenas tardes.
2: Nos escriben auditores respecto de esto, nos dice, hola amigos de Bio Bio, dice, si ustedes tienen más voz o comunicación con Enel, no tenemos comunicación con Enel, pero dice, hacer un reclamo, ya que hay varios sectores de Lampa y Larapinta que estamos sin luz desde la mañana, por favor se los pedimos, acá se llama seguridad y no contestan los teléfonos de antemano, muchas gracias, nos dice José, y hay datos, bueno, lo primero, que esas zonas 100% están sin energía desde la mañana, no ahora en la tarde. Lampa y Larapinta.
1: A ver, en la región metropolitana hasta ahora hay 7.061 clientes sin energía eléctrica, en Lampa son 4.728 y después Providencia con 1.348, pero en Lampa 4.728. Lo otro también importante es que hasta ahora en la región de Atacama hay 5.093 clientes sin energía eléctrica. Son prácticamente todos de Chañaral. Son 5.017 clientes sin energía eléctrica a esta hora en Chañaral. La otra región también con...
2: En la región de la Araucanía.
1: En la región de la Araucanía, probablemente por los efectos de los temporales que lo mencionabas tú. En la región de la Araucanía son 4.000 y tantos.
2: 4.707.
1: La mayor parte de ellos. En Lumaco, 850. Saavedra, 560. Carahue, 685. Melipeuco, 947. Ahí están la mayoría de los clientes sin energía eléctrica hasta ahora en la Araucanía.
2: Y sigamos, porque el Servicio de Impuestos Internos dio un nuevo paso para regular tributariamente a las plataformas de apuestas online que operan de forma ilegal en Chile.
1: A través de un oficio, el organismo aclaró la forma en que va a calcular el impuesto al valor agregado. El senador del Frente Amplio, Diego Ibáñez, dijo que esta es otra pillería del ministro Jorge Quirós. Nos informa María Gramunto.
3: El Servicio de Impuestos Internos dio un nuevo paso para regular tributariamente a las plataformas de apuestas online que operan de forma ilegal en Chile. A través de un oficio, el organismo aclaró la forma en que calculará el impuesto al valor agregado y anunció que prepara una nueva resolución para fortalecer la fiscalización de quienes no cumplan con esta obligación.
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15: Buenas tardes, ¿cómo les va? Bienvenidos, aquí comienza la Sintonía Roja en día viernes, último programa de estudio de la semana. Hemos sobrevivido, hemos llegado al final, al fin de semana, a este viernes 10 de julio. Día de San Elías. Feliz onomástico, Kiko. Mira, bueno, Jorge Elías Chaguán está.
16: No estoy habituado a.
15: Al saludo del Elías.
16: No existe ese nombre para mí. Po.
15: Feliz Santo, Kiko. Claro.
16: Jorge Kiko nomás.
15: Claro.
16: ¿Entiendes o no?
15: Pero el carnet dice ahí, po.
16: Sí.
15: Jorge Elías.
16: Mira qué bien, ¿eh?
15: ¿Cómo estás, Kiko?
16: Y el 23 de abril no me saludaste, ¿eh?
15: Sí, te saludé este año. Si
16: ¿También?
15: Te saludamos, San Jorge.
16: ¿Quién? ¿Tú?
15: Yo aquí, sí, po.
16: No recuerdo. ¿Qué día cayó? Fue 23 de abril. Te apuesto que no hubo programa. No recuerdo que me hayan saludado.
15: Chao. ¿Cómo estás, Kiko?
16: Muy bien, un gusto. ¿Eh? Pero el santo es como estar de cumpleaños.
15: Claro. ¿Ah? Pero antes celebraban con todos los santos.
16: Pues, ¿no? No te puedo creer.
15: ¿Qué día dijiste? 23.
16: De abril.
15: Jueves.
16: Ah, jueves 23.
15: Te saludamos.
16: Qué bien, ¿ah? ¿Eh?
15: ¿Por qué te pusieron Elías, Kiko?
16: No tengo idea.
15: ¿Algún tío?
16: No, el abuelo parece que se llamaba Elías. Y Jorge era muy habitual en la familia.
15: Ah, ¿sí?
16: Hay muchos Jorge. Mi hermano se llama Jaime Jorge.
15: Ya, eso sí que es raro. Claro. Que tu hermano tenga el mismo nombre tuyo al final.
16: Pero el segundo nombre.
15: Mm. Bueno, no estamos solos, Kiko.
16: Se utilizaba mucho, ¿eh? ¿Qué poner cosa? Los nombres de los padres, de los abuelos.
15: Como yo. Y todo, ¿eh? Yo me llamo Nelson, igual Nelson. Que mi papá. Mm. Y a quien vamos a saludar se llama igual que su papá. Norberto Zamora, ¿cómo estás, Beto? ¿Cómo te va?
17: ¿Qué tal, amigos? Gusto de saludarles. Espero que estén muy bien. Desde ya extrañándolos, no estaré ahí con ustedes, pero en sintonía con los hinchas, con esta previa de cara a lo que se viene también en la Copa de la Liga, semifinal de vuelta. Y desearte un feliz onomástico.
16: Gracias,
17: Jorge Elías.
16: Petito, ¿eh?
17: Pese que hasta hace unos años usted ocultaba de repente su segundo nombre por ciertos motivos. Y quiero también saludar a Jaime Zamora Estay, tío querido que está de cumpleaños. Siempre nos escucha los partidos ahí desde el sector de la Macal y el Melón. Así que un beso grande para él.
15: ¿Otro tío de cumpleaños?
17: Sí, y los dos días estoy junto a ustedes, trabajando también en el computador. A veces el trabajo aleja de esos momentos, ¿no? Pero familia ahí vamos a estar grande, para celebrar.
16: La de Beto, ¿eh?
15: Familia claro, grande.
16: Claro.
15: No,
16: claro.
15: Y buena para celebrar el cumpleaños y todas las cosas.
16: No, puedo creer. Bien, ¿eh?
15: Oye, ayer Beto, Kiko, terminamos el programa, ocupamos gran parte del programa, preocupados, molestos.
16: ¿Con Requena?
15: Por lo de Requena, ¿cierto? Yo no sé si has sabido tú, Beto, algo que en el transcurso de ayer a hoy se acercó, se alejó, se concretó, Requena ya no está acá, no sé. Pues,
16: no te puedo creer.
15: No, pregunto yo, pues, no sé si se ha concretado algo, se ha sabido algo, aparte, más allá de lo de ayer.
17: Mira, hay una confirmación de que es el técnico de Universitario Perú quien ha solicitado a Juan Manuel Requena. Todo indica que está más que avanzadas las conversaciones, las negociaciones. Por lo tanto, desde Perú, ya no desde el lado argentino de Merlo, que yo le indicaba ayer, sino que también desde el lado peruano, según el periodista de L1 Max, que es la liga del fútbol peruano, el señor Gustavo Peralta, yo ya estoy en condiciones de decir que estaría cerrado el acuerdo.
15: Ya.
16: ¿Sabes qué? Lo que no alcancé a decir ayer, que tú me...
17: Solo falta que llegue a Lima a poner la firma.
16: Beto, escúchame, lo que no alcancé a decir ayer, que después se los dije en el estacionamiento ahí donde don Rodrigo Mauret,
15: ya,
16: fue que me interrumpió Ricardo y me frenó lo que iba a decir. Ahora lo voy a decir, me voy a hacer hombre y me voy a tirar a mucha gente encima. Es que para mí, Martín Chicotelo ha hecho mucho con el plantel que tiene.
15: ¿Pero eso que tiene que ver con Requena?
16: No, es que ayer me olvidé.
15: Antes que te olvides.
16: Correcto, lo digo ahora. Y está relacionado con lo de Requena.
15: Ya.
16: Porque con lo poco que tiene, que se vaya Requena, yo creo que va a disminuir en demasía el plantel. Por lo mismo me acordé, ¿eh? Ahora, si se va Requena, el técnico va a tener mucho menos de lo que tiene. Mucho menos de lo que tiene. Y es lamentable, boom. Es lamentable porque acá la gente no reacciona en contratar, boom.
15: Eso.
16: Traer gente, o sea, ya estamos perdiendo cuántos futbolistas de lo que era el plantel. Rodrigo Cáceres, Saldía, Ahora vamos a sumar si Requena. Se va Requena, y yo creo que de los tres eran 2.5 titulares.
15: Sepo, es importante.
16: Es importante.
15: Sepo. Yo
16: lamentable,
15: ayer, sumándome a lo que dice Beto, ayer supe que Universitario le hizo una oferta, porque voy a corregirlo ayer, no es una cláusula la que tiene que pagar Universitario, sino que derechamente
16: va a comprar al futbolista.
15: Exactamente, porque se hace un término de contrato anticipado en este caso. Se haría un término de contrato anticipado. Ahí Beto, que es abogado laboral, me puede ayudar mucho más con esa figura. Entonces lo que hace Universitario es pagar. Me dijeron desde Unión La Calera que lo que estaba ofreciendo Universitario era considerado muy poco. Me dieron una cifra que la verdad que es poco comparado con otros pases y qué sé yo, y no sé si será una cifra real la que me dijeron o no. Me dijeron que estaban
16: por otros pases de qué, de la misma posición,
15: no de otros jugadores.
16: ¿De otros jugadores?
15: $50,000, eso está ofreciendo
16: son Universitario. 50 millones de pesos,
15: exactamente.
16: Es poca plata para lo que se está manejando en la actualidad en el fútbol. Es muy poca plata.
15: Y Calera pretende
16: con eso,
15: plata. Y Calera pretende más.
16: Que lo vendan por esa cantidad de plata.
17: Ricardo, Kiko.
15: Sí.
17: Y con esos $50,000, Serionio o compañía, los que estén a cargo aquí, ¿creen que van a comprar un refuerzo?
16: Pero
17: están locos. No, por $50,000.
16: No compran ni los zapatos de fútbol del futbolista en la actualidad,
17: Kiko,
16: con esa plata.
17: Por $50,000 van a perder 2.000 millones de pesos y la categoría.
16: Porque ayer hablábamos de otras cantidades de plata acá, relacionadas con el jugador.
17: Yo te decía, Jorge, unos cientos, miles de dólares, $100,000, $200,000 por la cláusula de salida, que tendría sentido, porque requiere un jugador que su pase no está en los 50.000.
15: O sea, mucho más.
17: Mucho más.
15: Sí, bueno, eso es lo que también espera Calera, por eso.
16: ¿Pero cuánto más espera Calera?
15: No sé, no me sabe. Dijeron un monto, pero en considerar muy es poco
16: que,
15: eso.
16: Es que, si es muy poco, yo creo que no se va a ir.
17: Es que Kiko,
16: vamos, va de la mano, Beto, va de la mano con lo que hablaba Ricardo ayer.
15: Lo del jugador.
16: De la actitud que pueda tener el futbolista después de no ir al equipo peruano, de cómo va a estar durante todo el año en el equipo.
17: Claro, es que ¿cuál va a ser la reacción? Son ellos. Los mayores interesados también, aparte de Universitario Perú y el técnico, y que lo que yo te decía, que Universitario está armándose casi como una especie de selección peruana a ratos, ha traído grandes nombres de esa generación que tuvo, que llegó al Mundial y qué sé yo. Y está todo acordado con Requena y su representante. Esa parte ya está lista. De hecho, no serían 3 años, sino que serían 2.
16: Entonces, ¿sabes qué? Yo creo que está bastante avanzado,
17: ¿eh? Está avanzadísimo.
16: En muchas oportunidades el problema lo tiene el futbolista con el club, que no le están dando lo que él quiere.
15: Pero aquí, Beto, puede darse esto de que ya Requena ya está conversado, él está de acuerdo, lo que le van a pagar, los años que va a jugar en Universitario, pero que en este caso Unión La Calera frene esto y diga, ¿sabes qué? No, lo que me está ofreciendo a mí no me convence, por eso no se va.
17: Claro, y allí la única forma que le quedaría a Universitario es pagar una cláusula de salida, que pagándose da lo mismo la voluntad del equipo dueño del pase, este caso Unión La Calera.
15: El tema es que me decían que no existe una cláusula de salida.
17: Claro, entonces ellos aquí
16: no la tienen el futbolista en el contrato.
17: De comprar el pase o no.
15: Ya, o sea, en este caso
17: porque si claro, porque por ejemplo, si Calera estuviese en desacuerdo por el monto o algo así, es cosa que nos manda el CTI a Perú. Oye, y él no puede jugar.
15: Claro.
16: Oye, pero ¿sabes qué? Mira lo que nos están haciendo hablar esta gente del club,
15: la los dueños
16: del club, de la salida del futbolista y en las condiciones que esté el equipo. O sea, y están tratando de renegociar o vender a un futbolista que es uno de los importantes que tiene el equipo, weón. Qué lamentable, ¿eh? A lo que hemos llegado por la plata en el fútbol, ¿eh? No,
15: y es más lamentable, Kiko.
16: O sea, correr el riesgo, Ricardo Beto, de perder la categoría no tiene valor comercial.
15: Es más complicado porque, ya, si Unión La Calera tuviera hace dos semanas, hubiera contratado los tres refuerzos y surge esta posibilidad.
16: Claro, por último, no queda la tranquilidad.
15: Por último, ya. Llegaron sí, tres perfecto. Y bueno, esta es una oportunidad para el jugador, qué sé yo. Pero ahora en estos momentos se desprenden o se desprenderían de un jugador sin siquiera tener un refuerzo perfecto. Asegurado.
16: Lamentable, ¿ah? ¿Beto?
17: Sí, lamentable. El tema es que, claro, el llamado es de un equipo gigante del Perú que estaba en Copa Libertadores y pelea Copa Internacional, no el descenso, dirigido por Héctor Cooper, que te llame Héctor Cooper, que fue, ojo, seleccionador nacional de Egipto, de República del Congo, selecciones mundialistas. Con esa trayectoria de ese técnico argentino que lo busca él, ya me parece que está todo muy avanzado, y eso de que ahora Calera diga, no, nos parece poco, cuando ayer la versión era otra, me parece que es un poco de lavado de imagen y creo que cometen un gran, gran error. Otro más en lo que va del año administrativamente, porque el hecho de esta noticia el día de ayer al entretiempo del programa salvó al señor Chicotelo y el cuerpo técnico y jugadores de seguir hablando del partido del día miércoles, porque nos metimos solo en este tema. Otro error comercial, administrativo, de gerencia deportiva para que pases. ¿Cómo se siente Ezequiel Cacase? Llega como director deportivo y le llega esta oferta y o esta salida, si es que se llega a dar.
15: Sí, la verdad es que no es el mejor escenario para, por lo mismo que estábamos comentando, para el segundo semestre en La Calera, no para el partido este domingo, que es un hecho ahí que está...
16: Ahora, acá el problema es el nivel futbolístico que está mostrando el equipo.
15: Además, pues,
16: además.
15: Sin Requena.
16: Sí, claro.
15: El que mostró,
16: claro,
15: sin Requena.
16: Claro, lo que mostró sin Requena. El poco equilibrio, la poca seguridad defensiva y el tener tan poco, del equipo, tan poco que tiene, tan poco. O sea, yo creo que si tú formas un equipo titular de Calera en la actualidad, ahora, sin que contraten a nadie, Beto, y imagina si se va a Requena y vamos a formar un equipo titular. Yo creo que se formarían equipos con demasiado poco peso, demasiado liviano, los equipos que tú podrías formar para enfrentar el campeonato.
15: Sin saber lo que vaya a llegar de refuerzos, es que
16: claro, por lo mismo, pero con lo que hay en la actualidad, ya tienes problema ya. Estando Requena, imagínate si marcha, se va a Requena, los problemas que va a tener en muchos partidos. Es muy complicada la situación del equipo, ¿eh? Demasiado complicada, Ricardo. O sea, acá tú ayer, Beto, decías que teníamos que

0: Católica.
1: O sea, ahí ya tiene dos equipos, tres equipos que en la actualidad andan mejor que Calera.
0: La Serena.
1: No es tanto.
0: No. Beto, algo iba a decir tú hace un rato.
2: Sí, y aquí lo lamentable es que esto ya se viene cocinando hace rato. Yo pude averiguar con datos de la prensa peruana, donde no se llegó a acuerdo antes, pese a la intención de Universitario, porque le decían al representante Requena, ya, juntémonos. El representante Requena decía, che, estoy en Estados Unidos, en el Mundial, si vos querés negociar conmigo, vení acá, a Estados Unidos.
1: Mira.
2: Entonces allí, Universitario se frena un poco, y eso fue demorando un poco hasta ahora, la situación. Así que...
0: ¿Y quién será el representante de Requena?
2: Él es representado por Fútbol Cracks, por ejemplo, que ya tiene un equipo en Universitario, un jugador ya en ese equipo, Matías Di Benedetto, el mismo representante de, yo sé que Kiko va a conocer a este jugador, Pablo Vegetti, Cerro Porteño, el que le marcó a Palmeiras y te estropeó el experto en la Copa Libertadores.
0: Ah,
2: entonces, esto viene desde hace unas semanas, no es algo que venga de ayer. Ellos estaban buscando otro pivote en esa zona para acompañar, incluso un chileno como Rodrigo Ureña, que venía ahí de retorno.
1: Ah, mira, ese chico que jugaba de volante de corte, que andaba muy
2: tal
1: bien.
2: Tal cual. Y, ay, y yo creo que no te sorprendas que Ureña y Requena hagan esa dupla. Uno más defensivo, como el caso de Requena, y un Ureña que es más físico, con una presencia mayor en los tres cuartos canchas y cosas por el estilo. Pero oye, está muy avanzado esto.
0: Oye, Beto, entonces, digamos que Juan Manuel Requena...
2: está una firma de ser de Universitario de Perú. No, solo falta el viaje a Lima.
0: No, pero a propósito de lo que tú decías, entonces él trabajó...
1: No, pero no puede estar...
0: Trabajó recuperándose sabiendo que
1: se estaba
0: recuperando para irse.
2: No, o sea, eso perfectamente lo puede manejar solo el representante. Ay, yo ahí no voy a meter al jugador.
1: Pero,
2: cuando digo Beto, que esto no, se venía no, tramando no desde antes, hablo de la operación.
1: Beto, pero no puede estar tan cerca como dices tú. Si están ofreciendo muy poca plata, ya hay un problema. O sea, no es que el futbolista quiera viajar a Perú, firmar y se va. Acá tiene que llegar a un acuerdo la gente de Perú con los dueños del club. Y de repente se complican.
2: Kiko, es que
1: si es muy poco lo que están ofreciendo, porque realmente es poco, ¿eh?
0: Sí, Kiko, es verdad eso.
1: Para las platas que se manejan en el fútbol, para lo que ganan los futbolistas, mensualmente yo creo que la cantidad de plata que estás hablando tú es demasiado poca.
2: Es que si somos sinceros, la gente del club yo creo que no tiene idea.
0: De plata.
2: O está equivocada, o ayer... Nos miente, o porque también la información que le llegaba a Ricardo ayer no era la misma de hoy. Estamos hablando de una operación importante ante un equipo grande del Perú. No es que vaya a cambiar la oferta un día para otro. Quizás hay un tema entre el representante, Calera, que hay algún dilema allí, o por allí quizás el representante estaba tratando de ajustar la operación, pero ayer desde Calera decían que la oferta venía por 3 años, yo claro. Entiendo que va a firmar por 2, entendían que la cláusula salía ayer, iba a ser buena, ahora ellos revisando su propio contrato, entienden que no hay cláusula de salida y encuentran poca la plata por la compra del pase.
0: No, entonces... ahí yo asumo el error porque ayer, ayer yo me equivoqué, nunca hubo cláusula de salida.
1: ¿No tiene el futbolista en el contrato?
0: No. Yo asumí que era una cláusula, sí, que eso era lo que iba a pagar el club.
1: Normalmente lo hacen, ¿eh?
0: Oye, la gente escribe también, Erasmo Tapia dice, hola amigos, una pregunta, si Calera baja a primera vez, ¿los dueños seguirían en Calera? Ojalá se fueran. Saludos a don Elías, porque Kiko es un apodo o apellido. Gracias, dice Erasmo. José Aníbal Leiva dice, hola, buenas tardes al panel de la Sintonía Roja. Yo creo que pensar vender jugadores todavía no han reforzado el equipo. Yo creo que aparte de 4 refuerzos y cambio del técnico, ahí estaríamos salvados. Estamos a tiempo.
1: ¿Quién es el que habla?
0: José Aníbal Leiva. René Reyes dice, hola a todos en el panel, saludos y saludo especial para mi amigo Kiko.
1: Mira que viene.
0: Se nos complica si se va a Requena y no trae.

0: en refuerzo de jerarquía. Juan Danilo Piñones dice: hola, buenas noches a todo el panel. Otra vez esta sociedad anónima está dejando la grande en Unión La Calera. Ya parece circo. Solo les interesa llenarse los bolsillos de plata. Dejen el equipo, váyanse, devuelvan el equipo a los hinchas. Ya está bueno de estos señores. Saludos para Kiko, dicen.
1: Oye, Beto, Ricardo, a ver. ¿Quién te da la garantía de que tú puedas contratar un volante de corte independiente del equipo que venga, la jerarquía que tenga, y que rinda del nivel que está rindiendo Requena?
0: Nadie.
1: ¿Y por qué no te quedas tranquilo con lo que tienes? O la gente del club cree que ellos pueden contratar un futbolista que rinda el mismo nivel futbolístico que tiene Requena?
0: Sí, eso creen.
1: ¿Creen? Pero sí. Se pueden equivocar.
0: Sí, pues.
1: Se pueden equivocar. De verdad.
0: Es muy posible que se equivoquen.
1: Lo más probable es que se equivoquen. Y con los pocos futbolistas que hay en el país, yo creo que cometen un error, pero garrafal, güey. Sí. Garrafal, ¿eh? Olvídate, ¿eh? O sea, acá están cimentando el camino para caer a la primera vez, ¿eh?
2: Y lo último, antes de irnos a la pausa. Aquí no se trata solo de que ellos crean que con lo que llegue van a poder comprar refuerzos de nivel. Porque si encuentran poco que es por el pase de uno, van a traer a tres con eso, imposible. ¿Qué es lo que...? Yo no tengo pruebas, tampoco dudas. Esto es una forma de obtener plata rápida, segura, independiente de cómo termine el año para Unión La Calera. Pero recordemos que esto es una empresa. Kiko, ellos responden a esto.
1: Es que, ¿sabes qué, Beto?
2: Tú los conoces.
1: La cantidad de plata es demasiado poca para el riesgo que cometes de perder la categoría.
0: Pues ya hablamos del catch out.
1: Claro, el catch out.
2: Ojalá sepan entender eso, sean conscientes, busquen mejorarle la situación a Requena y que el jugador se quede contento acá. Y claro, no por una ínfima parte de su pase o del valor que él ha ganado acá, quieran tener esa plata rápida y, ojo, lo reitero, poner en jaque la oportunidad de mantenerse en primera.
0: Nos vamos a ir a la pausa en la sintonía roja y ya regresamos.

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9: Estamos de vuelta en la segunda parte de la Sintonía Roja junto al santo Jorge Kiko Chaguán, también junto a Norberto Zamora, el licenciado del gol, el Beto, en el contacto interactivo.
10: ¿Interactivo?
9: Sí, y también los auditores que siguen escribiendo, como por ejemplo Mateo Fres, que dice: hola, buenas noches, ¿se sabe de algún refuerzo? Saludos al panel. Cristian Guerra...
10: No sabemos de nada.
9: No, pues no se sabe nada. Cristian Guerra Pimentel dice: buenas tardes, el panorama se ve muy delicado, no hay indicios de jugadores de refuerzo. Si se merma sin reforzar, es ahorcarse. Solo queda pensar que ya hay refuerzos para mantener la categoría.
10: Y que no estén informados.
9: Claro. La lógica, ustedes ya lo mencionaron, 50.000 por 2.000 millones es absurdo. No creo que se deba perder tiempo con este tema hasta que se anuncie. Hay que comentar lo del domingo. ¿Quiere que hablemos del domingo? Carlos Torres dice: buenas tardes. En la página Transfermarkt ya aparece como rumor la contratación de Requena. La misma página dice: valor planilla 2026, Universitario de Lima, 12 millones de euros. Valor planilla Unión La Calera, según la misma página, 6 millones de euros. El fútbol de hoy ya no es romanticismo ni amateurismo. Es negocio y muy rentable. Saludos, dice Carlos Torres.
11: Recordar que ese valor se entiende en cuanto al valor del jugador, su pase, no en cuanto a los sueldos, ya que claramente Universitario de Perú paga más del doble que Calera.
10: ¿De lo que paga Calera, dices tú?
11: Exacto. ¿Cómo?
10: ¿De lo que paga Calera?
11: Claro, paga mucho más. El tema es que Calera tiene jugadores bien tasados: Requena, Cáceres, Méndez. Entonces ahí se va haciendo una pequeña diferencia. Pero para que hagamos una idea...
10: Pero sabes que eso
11: pero es... Pero escúchame aquí con una cosa.
10: Eso es, no es un parámetro.
11: Por eso te digo que no lo tomemos
10: Ricardo
11: así.
10: Ricardo acá por mí puede pedir 1.000 millones de dólares.
9: Y quedo corto.
10: Y yo valgo 10 lucas. No es un parámetro.
11: Por eso te digo que ese índice de Transfer Market no es tan real como lo sería el valor de la planilla. Ahora bien, si es eso, porque yo también dejo siempre un manto de dudas, si es eso lo que de verdad le está ofreciendo Universitario de Perú por la rescisión anticipada, como una especie de indemnización a Calera para finiquitar ese contrato rápido con antes de lo estipulado con Requena, y vamos a tasar casi eso en su pase, perdóneme, y que triste hablar de plata, pero juntemos 50 hinchas de Unión La Calera que inviertan 1 millón de pesos y bloqueamos eso. Así de poco. Pese a que es mucho dinero, que ninguno de los tres lo tenemos, pero así de poco es lo que se está valorizando.
10: No, y podéis juntar
11: a Juan Manuel Requena.
10: Puedes juntar
11: dos
10: 50.
11: Usted puede hacer llamado a dos amigos. Exacto, pero aquí voy yo.
10: Pero si es lógico.
11: Que es poco. Claro, entonces, claro, es una especie de indemnización. Entonces allí Calera, los empresarios, dueños, propietarios, gerentes, deben valorizar su producto.
10: Sí.
11: Tú vas a poner en jaque la
9: permanencia.
11: La permanencia, 2.000 millones de pesos, que no te van a llegar si desciendes por derechos televisivos.
10: Y puede que durante toda tu vida.
11: Por 50 millones de pesos.
10: Oye. Y puede que los 2.000 millones que hables tú no te lleguen durante toda tu vida.
11: Kiko, pero 50 versus 2.000.
10: Sí, no, es ridículo, poco. Es ridículo.
11: Oye, pero ¿sabes entonces qué? Yo ¿sabes dejo qué? El manto Beto, de dudas ahí respecto a la cifra.
10: Beto, ¿sabes qué? Estos dirigentes son tan malos, y saben tan poco de fútbol, que acá no tienen el pensamiento y no imaginan que yendo Requena al Perú tienen mucho más probabilidades de perder la categoría. No, ellos no saben, si no tienen idea. Ellos creen que van a traer otro y va a tener el mismo rendimiento de este futbolista. Y para llegar al, al nivel futbolístico que ha mostrado Requena acá, tienes que contratar un futbolista muy caro. Y no te asegura, no te asegura de que vaya a rendir lo que está rindiendo Requena.
11: ¿Para qué te va a alcanzar? ¿Para traer un volante que le puedas pagar 10 millones mensual?
10: Perfecto.
11: Estos 5 meses.
10: Y corriendo el riesgo de que no rinda. A lo mejor no, tú puedes contratar, Beto, tú puedes contratar un futbolista que le pague 10 lucas en el mes y te haga 2 goles por partido. Tú puedes contratar un futbolista de pagarle 20 millones y llegue acá y no te rinda. Si eso es fortuito.
11: En el medio no vas a encontrar alguien de la talla de Requena por ese valor.
10: No, no. Bueno.
11: ¿Me entiendes? Entonces, es allí el error. Yo insisto, dejo el manto de duda respecto a la cifra y la versión de la SADP. Yo no soy, claramente usted me conoce, yo no le voy a creer todo a ellos. Pero respecto a lo que dicen desde el Perú, es que está todo muy cerca, faltaría que el viaje para ver esa firma. Vamos a ver qué es lo que dice el club por esa parte. Un auditor nos preguntaba, ¿se sabe de nombres? Hay un nombre que rondó, gente lo vinculó, se trata de Ibáñez, que sale de Rangers, jugador de primera vez, del ascenso.
10: Sí, mira, la mostró, tuvo un chispazo.
11: Pero déjeme, porque no es tan así. Una fuente conocida que trabaja en Rangers indica que ese club de primera con el cual vinculan a Ibáñez no sería Unión La Calera.
9: Sí, también pregunté yo por eso y me dijeron que no había ninguna.
11: Claro, no sería él.
10: Oye, pero ¿sabes qué? Ibáñez hace 4, 5 años atrás algo mostró, pero yo no lo he visto mostrar, no lo he visto en ningún partido que muestre algo de lo que mostró hace 5 años.
9: Nada más, es que el equipo está último en la
10: vez. Claro, eso. Además que van último, sí. O sea, no han ganado en 20 fechas, no ganan un partido, sí. O sea, imagínate.
11: Lo mismo piensa Universitario de nosotros. Oye, ¿cómo van a ir a buscar el volante al último de Chile?
10: Sí, pero es primera división.
11: Sí, porque allá no, pero ¿qué tiene en favor Calera? En este caso Requena, lo que les decía ayer. Es el primero en intercepciones del campeonato, segundo en duelos ganados, tercero en precisión de balones largos. E Ibáñez no tiene esas métricas.
9: Sí, ayer
11: el tema está que no sería él el nombre.
9: Ayer escuchaba a los Kiko, a los Beto y a los Ricardo de allá de Perú a analizar esto, la posible llegada a Requena, y todos decían así, lo mismo que acabamos de decir nosotros de Ibáñez de Rangers.
10: Ah, perfecto. Claro, que pueden estar hablando.
9: Ojo, que viene el equipo colista de Chile y claro, jugante perfecto, en Venezuela, sí, y qué tan sí, bueno perfecto, es, no sé, aquí y sí, allá. Oye, vinculemos esto con lo del domingo, porque un auditor por ahí preguntaba, o decía, ¿quién era? Cristian.
10: Cristian.
9: Que estaba interesado en saber lo del domingo. Bueno, el domingo juega Unión La Calera con Coquimbo Unido, partido de vuelta por las semifinales de la Copa de la Liga, 3:00 p.m, transmisión de la Sintonía Roja, que estará ahí in situ en el Francisco Sánchez Rumoroso. Y ayer quedó pendiente escuchar a Martín Chicotelo, Beto, que conversó contigo en la conferencia de prensa, bueno, y con todos los medios, después de la derrota frente a Coquimbo. Y quería invitar también a todos a escuchar lo que dijo Martín Chicotelo respecto a ese partido, que también habla un poquito de lo que va a pasar este día domingo, y ahí el intercambio de pregunta-respuesta que tuvo con Norberto Zamora.
12: Creo que el partido fue un partido parejo bajo todo punto de vista, y creo que el segundo tiempo fuimos amplios dominadores, tuvimos chances, pero bueno, no las pudimos concretar. La serie está abierta, está ahí, nosotros competimos bien y vamos a ir a buscar el resultado allá.
13: Profesor, y pensando en que, yo sé que no le gusta hablar de la cosa individual muchas veces, pero sé que usted también muchas veces ha repetido de que usted elige por sobre otras al que está mejor. Uh-huh. El mes de junio y esta parte de julio, el mejor quizás ha sido Martín Iriarán. ¿Por qué hoy iría Renault encima así, siento que no ha marcado en la diferencia que se ha generado muchas veces?
12: Porque Iriar juega por derecha y hoy jugó Kevin Méndez por Iriar.
13: En palabras de Iriar, señala que un partido con patrón izquierdo en la última entrevista que señala. En San Felipe lo vimos que jugaron.
12: En San Felipe arrancó de volante lateral derecho y después se cambió con Kevin. Claro, Kevin arrancó por izquierda el partido pasado. Ellos por ese lado tienen muy, muy buen juego aéreo con Salinas y Encina tienen muy buen juego aéreo. La pelota parada de ellos es muy importante. Hay muchos factores que hay que tener en cuenta. Nosotros buscamos con Axel también, que creo que hizo un muy buen partido, poder tener una mayor contextura en eso, porque bueno, no teníamos jugador izquierdo para poner. Y después, bueno, creo que Martín Iriar lo viene haciendo bien. Pues nosotros tomamos elecciones por lo que creemos que sirve para el equipo. Hoy Kevin Méndez también hizo un muy buen partido. Creo que tuvo situaciones ahí que por ahí no llegamos a concretar, pero me parece que en las bandas competimos bien, no estuvo el problema ahí.
13: ¿Supo que lo hicieron también en esta el día de...?
12: No, estaba citado.
13: No, pero no estaba físicamente,
12: decisión técnica.
9: Ahí está la voz de Martín Chicotelo el miércoles.
10: El mala, miércoles, mala la decisión tomada. Pum.
11: Mala la decisión tomada.
10: ¿Sí o no? Mala la decisión. Muy mala.
11: Porque imagínate que a él... A ver, hay varias cosas. Yo ahí le pregunto, al final se escucha medio distorsionado, porque el micrófono que le ponen a él en la chaqueta, y claro, uno que está lejos no se escucha del todo bien. Él dice que no tiene jugadores por izquierda. Yo le pregunto por Pastene. Él señala que no estaba, medio irónico, no estaba en la situación. Yo también sé que no estaba. Le pregunto, ¿pero por qué no? ¿Algo técnico, decisión técnica o físico? No, decisión técnica. ¿Qué pasa? Él dice que no, de primero dice algo que yo no sé si todos están de acuerdo. Encina jugó un muy, muy buen partido. Totalmente en desacuerdo.
9: Sí, no lo va a matar tampoco.
11: Exacto. No, pero... Al que estoy tratando de exponer al técnico en la pelea. Después él señala que no tenía alguien por izquierda. Es decir, lo prefirió por sobre Maturana, lo prefirió por sobre Pastenes. Dos jugadores que los termina dejando fuera o de esta opción, de esta elección, por la expulsión ante San Felipe y porque le marcaron por la espalda en San Felipe a Maturana. Es decir, esos dos factores en la cabeza de Chicotelo, dentro de tanto los que evalúa, no los consideró aptos para jugar, y sí consideró apto a un jugador que lo ha puesto como extremo, media punta, volante, interior, y nunca en su vida había jugado como carrilero por izquierda.
9: Y lateral volante también lo usó una vez, me acuerdo.
11: Lo pone por sobre Iriart, y él dice... No, él no ha jugado nunca allí. Y ahí yo le planteo, en San Felipe, en el segundo tiempo se intercambian con Méndez. Toda la gente que viajó a San Felipe sabe que digo la verdad. El mismo Iriart, en esta entrevista que hablamos la otra vez, que habla de la UC, que puede volver, que el equipo es su amor, él dice clarito, yo arranqué mi carrera como extremo izquierdo. Entonces pregunto yo, ¿por qué ven un partido distinto al que todos ven?
9: Ahí es cuando los técnicos ahora empiezan a complicarse, ¿eh? No, cuando ven un partido diferente, perfecto, al resto.
10: ¿Sabes cuál es el detalle de esto? Que con esto, que no le haya seguido dando continuidad al chico Martín Iriart,
9: sí,
10: lo podemos perder nuevamente. O sea, puede venir el bajón futbolístico.
9: Como pasó el año pasado.
10: Perfecto. O sea, yo creo que si el chico va en crecimiento, tú le tienes que seguir dando...
9: ¿Te acuerdas que el año pasado nos
10: aprendió? Las oportunidades para que siga creciendo futbolísticamente.
9: Que Chicotero lo hace debutar, le hace el gol a Everton y al partido siguiente no lo pone.
10: Pero ¿sabes qué? Y te digo algo. Yo creo que no va a jugar en todo el año.
9: ¿Iriart?
10: Sí.
9: ¿Y va a seguir jugando, sí, en Cine?
10: Pero,
9: o sea, va a tener oportunidades.
10: Muy pocas las va a tener, porque si no siguió la titularidad con los dos, tres partidos que había hecho Martín Iriart, va a ser difícil que vuelva a la titularidad.
9: Y yo me quiero tomar de algo que tú dijiste, no sé si al aire o fuera de micrófono, pero que yo estoy de acuerdo con eso, que aquí Chicotelo, con estas decisiones que toma respecto a Encina, le hace un mal al jugador.
10: No, pero no lo dije al aire, en los comentarios.
9: Le hace un mal al jugador porque estamos todos todos en contra de Encina.
10: Sí, no, es que sabes qué, mira, a ver, acá siempre hay que guardar el respeto que hemos guardado durante mucho tiempo acá en la radio, en respetar a los futbolistas. Encina es un futbolista que en todas las oportunidades, Beto, Ricardo, que se le han dado en Calera, no ha mostrado el fútbol que nosotros imaginábamos con el cartel que venía.
9: Sí,
10: o sea, acá siempre se esperó mucho más del chico Encina. Y al dar la cantidad de oportunidades que le han dado y mostrando muy poco, yo creo que ya el chico ya no quiere jugar más. O sea, yo ya aquí no camino. A lo mejor, yo te dije esto, te voy a repetir lo que te dije. A lo mejor se va a Audax y en figura. Audax es figura, porque condiciones tiene, es buen futbolista, viene de estar en la selección argentina,
9: River.
10: Entonces algo tiene que tener, pero acá no ha mostrado. Entonces, ¿para qué seguir matando al futbolista? Siguiendo dándole las oportunidades en un equipo donde no ha rendido. A lo mejor no se siente cómodo con el planteamiento del técnico. No se siente cómodo con los futbolistas que lo rodean. Y le sigue dando la oportunidad, lo está matando.
9: La gente sigue escribiendo. Patricio Rodríguez dice: amigo, saludos desde La Ligua. Mira, nos escucha de ahí. Es lamentable la situación de Calerita. Lo sigo desde el año 2000 y creo que estos pseudo dirigentes quieren mejorar la situación administrativa. Administran el club quitando toda competitividad. Mateo Fres vuelve a escribir y dice: siempre escucho la sintonía roja con mi tío. Algún día me gustaría ir a participar, a hablar un rato de fútbol.
10: El lunes.
9: Cristian Guerra Pimentel.
10: Dile al Mateo que venga el lunes.
9: Cristian Guerra Pimentel dice: para mí, solo una pregunta del tema Requena, dice él. Chicotelo, ¿qué pinta en esto? Es el primero que se debería negar a su salida. Marcelo Martínez dice: saludos a todo el panel de grandes profesionales. Un gran agrado escuchar Radio La Calera, observador. Sintonía
10: ¿Quién
9: Roja.
10: ¿Quién dijo?
9: Marcelo Martínez.
10: Ya.
9: Un gran abrazo al que más sabe, Jorge Kiko Chaguán.
10: Mira qué bien, ¿eh?
9: Marcelo Mena dice: ¿qué partido vio Chicotelo? Carlos Meneses dice: ¿qué partido vio el DT? Pedro Garrido dice: por eso vamos camino a la B, sin reconocer lo que se hace mal. El único que ve jugar bien a Encinas, el equipo más raro de todos estos años, dice él.
10: Que lamentable, no, que lo lamentable acá es lo que te digo yo. Te vas a dar cuenta que yo le voy a apuntar, porque yo la semana anterior, Beto, le dije a Ricardo acá en 2-3 oportunidades, no sé si estabas tú acá en el programa.
9: ¿Lo de Diert?
10: Claro, sí, de no. Que el único futbolista que iba a estar en la titularidad indiscutida era Martín Iriart. Y fue el único futbolista que no estuvo en la...
9: ¿Me jugó?
10: Titularidad indiscutida para Martínez Chicotelo. Qué raro, ¿eh? Es raro porque raro. Lo que estaba mostrando el futbolista, el aporte que había tenido al equipo, era para que lo siguiera poniendo en la titularidad y el chico siguiera creciendo futbolísticamente.
9: Ganando confianza.
10: Ahora, le pega la cortada. Oye, es de loco tener dos futbolistas cuando queden 3 minutos parados fuera de la línea esperando un cambio, po. O sea, no, el equipo no podía cambiar en nada, po.
9: No.
10: Tú eso lo tienes que revertir cuando te queden 20 minutos, 25 minutos. Un futbolista puede ingresar 2 minutos y, claro, puede dar vuelta el partido, pero de 1 millón, una.
9: Sí, po.
11: Muchachos,
9: no sé. ¿Mm? Beto.
11: Mire, yo siempre trato de afirmarme un poco la estadística, porque uno no es especialista en fútbol, no sabe de fútbol, ¿cierto?
10: No, es pensando... que acá, Beto, acá no digas eso. Acá todos sabemos de fútbol. Tú, Ricardo, la gente que nos escucha, toda la gente sabe de fútbol.
11: No, pero
10: si esto de saber de fútbol es libre. Las mujeres eso, saben de fútbol.
11: Yo digo eso por ciertas respuestas que después da Chicotelo, que dice que, claro, siempre el que está afuera es el mejor. ¿Me entiendes? Entonces, yo aquí me baso en estadísticas. Yo entiendo que Coquimbo es uno de los mejores equipos del fútbol nacional y que de los últimos 15 partidos ha perdido solo uno. Pero tú por 4 tiros de esquina, en los que te podía hacer peligro Francisco Salinas, postergaste la banda izquierda ingresando a Axel Encina porque por contextura y fuerza podía dominarlo. Además, con esa línea de 3 y ocupar por el otro carril a Kevin Méndez, postergaste al mejor lanzador de centros del fútbol nacional con un promedio de 11.3, donde casi 4 son ciertos. Lo dejaste 40, 30 metros más lejos del arco, y donde lo único que pudo hacer fue cuando se cambió de perfil, ya con el partido mucho más cargado hacia Calera en el minuto 70, y en el primer tiempo eran los balonazos que él le tiraba desde campo propio a Pozzo. Entonces, ¿por qué esas decisiones? ¿Por qué por incluir un jugador hay que mover todo? No, pero entonces yo creo que allí lamentablemente hay un error.
10: ¿Sabes qué? A mí me da la impresión de que, digo, por lo mostrado por Encina acá, no ha convertido nunca un gol.
9: Que yo recuerde, no.
10: ¿Beto? ¿Ha hecho algún gol, alguna asistencia Encina dentro de algún partido, no? Yo no recuerdo. No, yo tampoco. No recuerdo. Ahora, tú lo ves cuando toma la pelota, tú ves que es un futbolista que tiene muchas condiciones y las cosas no le han salido en Calera. Entonces, tú no lo puedes seguir matando. Pero ¿sabes qué? Esto ya a mí no me gusta cuando los técnicos se ponen tercos en ese sentido. No sé si me entiendes. Ahora, si yo estoy acá y Picharita con el Arturo Chaguán y yo soy el técnico, me dicen pone a Ricardo Maturana y Ricardo Maturana me ha hecho perder 4 partidos, pues, que no es el caso
9: con
10: de Encina. No es el caso de Encina. Yo no voy a seguir insistiendo porque los dirigentes me digan pone a Ricardo Maturana y lo voy a poner. Pues. O sea, yo le digo, oiga, Picharita, don Arturo, ¿sabe qué? Ricardo no ha rendido, no puedo seguir corriendo el riesgo. No sé si me entiende. Entonces a mí, ¿qué es lo que no me gusta? Que siga matando. Que siga matando y poniendo al futbolista.
9: Por su porfía.
10: Claro. Pero a lo mejor no es de él, es de los dueños. Sí.
11: Claro. En 1718 minutos. 1718 minutos. Que ha tenido Encinas
10: son Unión 20 La Calera. Partidos, 20 partidos.
11: Son 19. Muy buena su matemática, al ojo. 20 espectacular, partidos, don Jorge. Sí.
10: Lo redondeé.
11: Claro, pero pensemos que son 2 años y medio. Entonces yo prefiero decirlo en minutos. Porque si no puede ser medio mentiroso, porque ha estado en presencia de más de 19 partidos. En esos 1718 minutos, una asistencia el 2024. Nada más. ¿Ya? Y el tema no es Encinas. Yo creo que seamos súper enfáticos en eso.
9: Es chicotero, porque el que toma la decisión.
11: Exacto.
10: Perfecto.
11: Porque, ahí, por ejemplo,
10: ahí es donde tú puedes culpar al técnico, en la toma de decisión. Pero ya cuando los tira a la cancha, el técnico pierde toda la responsabilidad. La responsabilidad del técnico es la planificación, el planteamiento, ¿ya? Y el equipo que forma. Pero dentro de la cancha, la toma de decisión es de los futbolistas. Por eso yo...
11: Depende de la zona.
10: ¿Cómo?
11: Porque si Encina falla, siendo el volante creativo, detrás del Sacha, buscando crear para Pozzo, para Campos López, bueno, falló, tuvo un mal partido. Pero no es que... No lo hace jugar en una posición que él no es su expertise. Y si es tan grande el equipo de Coquimbo, que lo sabemos en el sentido de que un partido perdido en los últimos 15... Imaginando una rueda donde ha jugado Copa Internacional, de todo, o sea, un gran equipo, tú decides hacer esa novedad.
10: No, a mí lo único que le puedo reprochar y criticar a Martínez Chicotelo, Beto, es esas tomas de decisiones que ha tenido en algunas oportunidades.
9: Que son raras.
11: Y mira cómo nos tienen.
10: Que son raras, ¿eh? Son raras.
11: Y mira cómo estamos en la tabla de la liga. Sí. Sí. Ojo, con esto yo creo, insisto.
10: Pero no creas, Beto, no creas que tiene la culpabilidad el equipo esté en las condiciones que está, ¿eh? Ojo, ¿eh?
11: Porque, ¿cómo no va a tener culpabilidad?
10: ¿Sabes por qué? Porque Encina no ha sido el culpable de las derrotas que ha tenido Calera.
11: Pero estamos hablando de Chicotelo. Sí, él pero, sí tiene pero responsabilidad.
10: Pero Encina no ha jugado en todos los partidos que ha perdido Calera. No sé si me entiendes.
11: Pero, sí, pero esa es una de tantas decisiones. Chicotelo es responsable de esto, para bien y para mal. Chicotelo es responsable de que Calera esté en esta semifinal. Que la llave está abierta. Ojo, Calera gana 2-0, pasa. Calera gana 1-0, nos vamos a penales. Está la llave abierta. Pero en desconocer la responsabilidad de
10: en
11: los
10: este
11: más
10: partido,
11: de
10: 20
11: partidos
10: dices tú.
11: De este año. Pero, no, de todo el año, Kiko.
10: No, pero no sabes qué, Beto, mira, escúchame. No. Escúchame, yo comparto contigo, con lo que dice Ricardo acá, todo. Pero nosotros comentamos después de los partidos, man.
11: Qué fácil,
10: ¿entiendes o no?
11: Pero antes
10: fácil.
11: También.
10: Yo por eso de repente, tú te pones a analizar esto del técnico, claro, tomó la decisión de poner a Encina, que a lo mejor no rindió, el equipo perdió. Pero si hubiese puesto Encina y Encina hubiese marchado ya como por último esta vez, y el equipo hubiese ganado, no estaríamos criticando al técnico. No sé si me...
11: En 1718 minutos, eso no ha pasado. Y la crítica se hizo previo también. Y tú lo pensaste también antes del partido. No se trata de esto de quién tiene razón o no. Pero no se le puede omitir responsabilidad al que comanda un equipo.
10: Sí.
11: Para bien o para mal.
10: Es raro de que siga insistiendo nomás con él.
9: Que siga en el puesto también es raro. No por lo que queramos nosotros, sino por lo que ha hecho. El historial de esta dirigencia. Este es el técnico que más ha aguantado en esa posición.
10: Pero puede que haya que tenga todavía aún el respaldo de la Copa de la Liga.
9: Que quede crédito, dices tú.
10: Claro, que le quede un poco.
9: Oye, nos tenemos que ir. Vamos a estar el domingo desde las 2 de la tarde en el Francisco Sánchez Rumoroso. Gracias Beto, gracias Kiko, gracias Milton. Rodrigo Olgueta dice, saludo para el caballero, que anda muy rabioso, anda pesado, dice. Buenas noches, chau.